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3: Archivo Colbún, Historia 1, 1981. 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
2: Si Pedro Aguirre Cerda pudiera mirar esta escena, probablemente no necesitaría gritar. Le bastaría repetir una frase: gobernar es educar. Y esa frase, dicha frente al video del niño que no saluda a Kass, cae como martillo histórico. Porque educar no es exigir gesto de obediencia. Educar no es presionar una infancia. Educar no es convertir a un niño en campo de batalla comunicacional. Educar es entender que el niño tiene una dignidad anterior a la política. Antes que votante futuro, es persona. Antes que símbolo de campaña, es persona. Antes que hijo de alguien, es persona. Y esa es la parte que el poder autoritario no soporta. Que incluso un niño puede tener un límite. El límite fue simple: no quiso saludar, nada más. Pero ese gesto mínimo desnudó una cuestión enorme. Algunos quieren gobernar Chile, pero no toleran que Chile no les extienda la mano. Pedro Aguirre Cerda construyó su memoria política alrededor de la educación, porque sabía que el país no se salva humillando al pueblo, sino levantándolo. Sabía que la infancia popular no necesitaba sermones de orden, necesitaba condiciones de vida: pan, escuela, abrigo, libros, respeto. Eso es mucho más patriótico que cualquier discurso de valores gritando desde arriba. Porque la patria no empieza en una bandera, la patria empieza en cómo tratas al niño que no puede defenderse de ti. Y ahí la imagen es demoledora. Pedro Aguirre Cerda, el poder se inclina hacia la infancia para educarla. Kass, el poder se incomoda cuando la infancia no lo valida. Dos chiles. Uno quiere formar ciudadanos, el otro parece querer fabricar obediencia. Por eso esta escena no es menor. Es una advertencia histórica. Gobernar es educar, no disciplinar la mano de un niño.
3: 20 horas, 21 minutos,

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nuestro programa evangelístico El Maestro Galilea, en el nombre de nuestro Señor y Salvador Jesucristo. Agradecemos a Dios, hermano, la vida, la salud que nos ha dado por amor, bondad y misericordia, pidiéndole en esta noche, ¿cierto?, a nuestro Señor y Salvador Jesucristo, que Dios nos guarde, nos cuide, nos protege, y damos inicio a este programa en este día primero de julio de este año 2026. Primer programa de este mes, hermano, bastante helado estos días, viento muy frío, como decía ya don Luis, al cual saludamos en Panimavi, acá en Linares también, pero yo sé que Dios está con nosotros, nos ha guardado, hermano, nos mantiene en sus caminos y tiene también ese calor espiritual que Dios da a sus hijos. Programa número 26 de este año 2026, de un total de 780 programas del año 2011 a la fecha. Toda la honra y la gloria es para Dios. Hermano amado, iniciamos en el nombre de Jesucristo, en vivo e indirecto, a través de Radio Cristalina Panimávida 96.3 FM Estéreo, su programa, nuestro programa evangelístico, El Maestro de Galilea. Dios bendiga toda la sintonía, del más pequeño hasta el más adulto. En esta noche estamos transmitiendo de acá desde Linares hacia Panimávida y de Panimávida hacia sus hogares. Estamos junto a nuestra pastora Flor Chandía, quien le toca la palabra, el mensaje en esta noche, y quien les habla. Mi nombre es Gabriel Jarabrán Chandía. Doy gracias al Señor porque Dios estaba con mi familia, con mi esposa, mi hijita, mis hermanos también, Aarón Pablo, mis hermanos espirituales, y toda la familia en general. Así que un saludo cordial para todos ellos, hermano querido, hermano amado. Acompáñenos hasta las 22 horas. Habrá, cierto, hermosas alabanzas, habrá mensaje que Dios quiere, tiene preparado para usted en esta noche, como para nuestras vidas también. También habrá oración, hermano y persona amada. Antes de continuar con el desarrollo de este programa, queremos invitarle a la oración, hermano. Sabemos que la oración es muy importante en su pueblo, hermano. A través de la oración se derriban, ¿cierto?, los yugos de esclavitud, se rompen las cadenas. A través de la oración, hermano, clamamos a nuestro Dios a través de Jesucristo para que se interceda, hermano, y todo, muchas veces, oposición, toda obra de las tinieblas que quiera, cierto, oponerse al desarrollo del servicio para la gloria de Dios, tienen que ser vencidos, echados fuera en el nombre de Jesucristo, para que Dios dé la libertad, hermano, porque si el Hijo del Hombre os libertare, dice su palabra, seréis verdaderamente libres. Yo por eso en esta noche invito a toda la sintonía, en primer lugar, a los hermanos del Maestro de Galilea. Somos una familia, hermano, en Cristo. Hermano Rubén, hermana Anita, hermana Mónica, hermano Nelson, hermana Rosita, hermana Magali, mi esposa, mi hermano Pablo, mi hermano Marcelo, mi hermano Roberto Caniqueo, mi hermana Victoria. ¿Quién más me falta por ahí? Mi hermano Miguel Villar, mi hermana Purísima, la familia Poblete Cáceres, a toda la familia espiritual. Oremos, hermano, unámoslo en este momento, hermano, en un mismo espíritu, en un mismo sentir. Deje lo que está haciendo, hermano. Concentrémoslo en este momento de oración para que Dios, cierto, nos dé la libertad, nos guarde, nos cuide y nos proteja. Porque hemos aprendido, hermano, que sin la ayuda, sin la protección de Dios, no somos nada y somos una presa fácil para nuestro enemigo implacable, Satanás el diablo, el cual el Señor Jesucristo lo venció allá en la cruz del Calvario, hermano, derramando su sangre por usted y por mí, pero resucitando al tercer día, porque nuestro Dios vive. Oramos al Señor. Padre nuestro que estás en los cielos, en el nombre de Jesucristo, nuestro Señor y Salvador, te damos gracias, Padre eterno, por la vida, por la salud, por tenerlo en tus caminos, Dios amado, y por tener una mirada de misericordia hacia nuestros corazones. Te damos gracias en esta noche, Dios amado, por darnos esta oportunidad de reunirnos una vez más en tu nombre, el cual es por sobre todo nombre Jesucristo, nuestro Salvador, para realizar este programa evangelístico, El Maestro de Galilea, a través de Radio Cristalina de Panimávida. Sabemos, Señor mi Dios de la gloria, que por misericordia estas ondas radiales de Radio Cristalina llegan a muchos los hogares, como también este programas a muchos corazones. Yo por eso le pido en esta noche, en primer lugar, por nuestra pastora Flor, mi vida, que usted lo acorace con tu sangre bendita y nos recorra de la coronilla cabeza hasta la planta a nuestros pies. Tu palabra es fiel, tu palabra es verdadera, la cual dice, donde dos o tres estuvieran congregados en el nombre de Jesucristo, ahí está en medio de ellos. Y en esta noche vemos más de dos, más de tres, porque yo sé que hay muchos hermanos y hermanas que en esta noche estamos clamando a un Dios vivo, un Dios real.
Estamos unidos en una cadena de oración a la distancia, aunque no los vemos, pero sentimos tu presencia en nuestros corazones. Yo por eso pido que usted tome dominio de este servicio. Unja nuestras voces, mi Dios, saque cansancio, debilidades, malestares y toda opresión satánica, toda obra de las tinieblas. Como quiera que se llame, espíritu inmundo, son vencidos, son destruidos por el poder de tu palabra, porque la sangre de Jesucristo tiene poder. Guarde, Señor mío, nuestras vidas, guarde los hogares que están en sintonía, acorázalos con tu sangre bendita, con tu sangre poderosa. Pedimos desde ya, si algún hermano estuviera enfermo en esta noche, usted visítele, sánele, Señor mío, dolencia, enfermedades, mi Dios. Malos pensamientos, rabias, ira, enojo, Señor, enfermedades, resfrío, dolores de cabeza, de garganta, dolores al pecho, a los huesos, Señor, mi Dios, enfermedades de cánceres, mi Dios, que están atacando a tu pueblo, mi Dios, a las personas, son destruidos en el nombre de Jesucristo, mi Salvador. Vicios del diablo, los rechazamos por el poder de tu palabra, en el nombre de Jesucristo. Vicios que rodean muchas veces a tu pueblo, a tus hijos, para tentarles, cigarrillo, alcohol, muchas veces droga, robo, malos pensamientos, Señor mi Dios, mentiras, engaños, son vencidas, Padre eterno, en el nombre de Jesucristo, mi Salvador, porque si el Hijo el hombre os libertare, seréis verdaderamente libres. Yo pido, mi Dios amado, por todos mis hermanos que están en esta noche en sus hogares, tócale a través de tu Espíritu Santo, liberta al cautivo, quien tiene poca fuerza, dale nueva fuerza, Señor, quien está enfermo, sánele, y quien a lo mejor ha pensado, ha querido alejarse del camino angosto, el cual se llama Jesucristo, que en esta noche usted lo pueda amonestar y pueda volver nuevamente al redil donde está el buen pastor, que en el buen pastor es Cristo Jesús, mi Salvador. Pido por nuestro país igualmente, que usted plante una mirada de misericordia, Señor mi Dios, desde Arica, Señor mi Dios, hasta allá Magallanes, tierra del fuego, Señor mi Dios, donde está mi hermano Pablo. Guarda tu pueblo, Señor mi Dios, porque sabemos, Señor mi Dios, que lo que está escrito en tu palabra tiene que cumplirse, Señor, pero tu palabra dice que a tus hijos no lo estará tocado ni un cabello de su cabeza. A la vez pedimos, Señor mi Dios, por las personas que están sufriendo allá en Venezuela, Padre eterno, esos terremotos que vinieron. Lo hemos enterado por las noticias, cómo hay gente atrapada en estos momentos, Señor mi Dios, sin agua, sin alimento, mi Dios, niños muertos, ancianos, matrimonios, tantas calamidades que ha pasado, Señor mi Dios. Yo le pido que plante una mirada de misericordia, saque todo paganismo de ese pueblo, que adoran muchas veces a dioses, mi Dios, extraños, mi Dios, y ahí no está tu protección, porque tu palabra dice que el ángel de Jehová acampa alrededor de los que le temen y les defiende. Yo aún le pido, mi Dios, que tenga misericordia a esas personas que están atrapadas, del consuelo a quien ha perdido una familia, y guarda a tu pueblo, mi Dios, porque sabemos que esto es principio de dolores. Estas cosas te las manda, estas señales, para que tu pueblo, para que las personas puedan volverse a Cristo, mi Dios, porque tu palabra dice que llegará el día, Señor, que la tierra va a temblar como un borracho, Señor, mi Dios, y toda isla va a desaparecer de su lugar. Sabemos que su palabra tiene vigencia eterna. Yo por eso le pido en esta noche una protección para nuestras vidas, para los hogares que usted nos ha dado, Señor, mi Dios, que usted unja los cimientos, los dinteles de nuestra puerta con la sangre del Cordero, que es la sangre de Jesucristo, nuestro Señor y Salvador. Dios eterno, en esta noche, mi Dios, le pido la libertad, que usted rompa cadena, de liberta al cautivo, Señor mi Dios, y los cura de la coronilla, cabeza, hasta la planta de nuestros pies, porque el tiempo de tu venida es corto, Señor mi Dios. Pronto sonará esa final trompeta, y los que hemos creído en tu palabra, los que hemos sido lavados, mi Dios, por misericordia, nuestras vestiduras han sido emblanquecidas, seremos arrebatados en un abrir y cerrar de ojos. Queremos llegar, ahí quiero ir, Señor mi Dios, queremos ir con mi hermano, porque tiempos mejores no vienen, cosas buenas no vienen más, Padre Celestial, a este mundo, sino que al contrario, Señor mi Dios, vemos, Señor mi Dios, cómo el mundo va al camino de la perdición. Cuando tu pueblo, tu iglesia sea arrebatada, se inicia la gran tribulación, lo cual, Padre Celestial, ya no estará tu pueblo, no estará el Espíritu Santo, Señor, y habrán días cual nunca ha vivido el hombre en la faz de la tierra. Yo por eso le pido, quienes están
teniendo una vida espiritual a media, quienes sirven a Dios no de corazón, sino como religioso, que en esta noche usted pueda romper las cadenas, la atadura, y puedan entrar, Señor mi Dios, a la barca, Señor, porque aún está la puerta abierta, y esa puerta se llama Jesucristo. Te alabo, Padre, Señor del cielo, porque escondiste estas cosas de los sabios, de los entendidos, y se las has revelado a los pequeñitos, porque así te agradó. Y quien va al frente, quien guía esta barca, es nuestro capitán, es Jesucristo nuestro Salvador. Amén. Bendito sea tu nombre y glorificado sea el Dios de Israel, el Dios de Abraham, de Isaac y de Jacob, Dios todopoderoso, Dios eterno. Amén. Desde la eternidad hasta la eternidad. Amén. Queremos alabarte en esta noche. Amén. Queremos decirle que el verdadero Dios es Jesucristo. Amén. Nuestro Señor y Salvador. Dios eterno y buen Padre celestial, entregamos esta cadena de oración, este clamor que hemos realizado en el nombre de Jesucristo, nuestro Señor y Salvador. Amén y amén. Hermano querido, hermano amado, alce sus manos, hermano, y a una sola voz démosle la gloria a quien se la merece, que es a nuestro Dios. Gloria a Dios, gloria a Dios, gloria a Dios para siempre. Se siente la presencia de Dios, hermano. Se siente la libertad. Se siente su Espíritu Santo en nuestras vidas. Si usted no la ha sentido, hermano, depende de usted. Que le toque, hermano. Pídele al Señor que le toque. Pídele al Señor que le sane. El que pide, recibe. El que busca, halla. Y el que golpea, se le abrirá. Hermano amado. Tenemos, hermano, desde Linares, 9 40 91 15 25 9 40 91 15 25, su programa, nuestro programa evangelístico, el Maestro de Galilea. Vamos a escuchar una primera y hermosa alabanza. Amado Jesucristo, Dios bendiga su alabanza.

Amén. Que Dios bendiga su hermosa alabanza. Amado Jesucristo, hermano. ¿Cuánto ha hecho Dios por nosotros, hermano? Como decía la estrofa de esta hermosa alabanza. Amado Jesucristo, hoy vengo ante tu altar, hermano. Humillado de la presencia de nuestro Dios. Con lágrimas en los ojos, muchas veces, hermano, hemos llorado ante la presencia de nuestro Dios. A lo mejor nadie lo ha visto, hermano. Nadie le ha visto a usted. En su dormitorio, en el campo, en su trabajo. Clamando a Dios, ¿cierto? Agradeciéndole muchas veces, hermano, con gratitud. Quisiera agradecerte lo mucho que tú has hecho, ¿cierto? Por mi vida, Señor. Si usted piensa en esta noche, en este momento, cuánto ha hecho Dios por su vida, como por la mía también. Meditemos, hermano. ¿Dónde éramos hace 10, hace 20, hace 30 años atrás? O los hermanos que tienen muchos años, hace 40. Los hermanos sobre 50 años, hace 50 años. ¿Qué era de su vida y de la mía, hermano? ¿Y cómo Dios, hermano, ha cambiado nuestra forma de pensar, de vestir, de hablar? Nos ha sacado de las malas amistades. Nos ha dado un hogar, hermano. Nos ha dado un trabajito, una familia. ¿Cuántas cosas el Señor ha hecho? Por misericordia, por amor, hermano. A lo mejor sin merecerla. ¿Por qué, hermano? Porque siendo un vil pecador, hemos reconocido, hermano, que Dios nos lavó, nos perdonó de nuestras faltas, nuestros pecados. Me perdonaste, Señor, regalándome tu amor. Porque el Señor, hermano, a quien más perdona, más ama, hermano. Nunca se olvida, hermano, ¿cierto? El amor que Dios ha tenido para con su vida. Cómo Dios lo lavó, lo limpió, le perdonó. Le dio una nueva vida. El hombre, la mujer vieja, murió, hermano. Y nació una nueva criatura. Por lo cual, ¿qué nos demanda el Señor? Seguir en el camino de santidad, en paz, en comunión, andando con la verdad, hermano, dejando las cosas que no le agradan a Dios. ¿Para qué, hermano? Para decir, como dice el coro de esta hermosa alabanza, yo soy feliz desde el día en que llegaste a mí, porque a tu lado yo encontré, Señor, quien me sepa comprender. Muchas veces usted o yo podemos buscar la comprensión en alguien, en una persona, pero nunca la vamos a encontrar, hermano. Quien nos comprende, quien nos ama tal y como somos, con nuestros defectos, con nuestras virtudes, hermano, con nuestros errores, con nuestras faltas, es solamente Dios. Caminaré siempre a tu lado, mi Señor Jesús, y cuando vengas tú por mí, Señor, contigo al cielo yo iré. ¿A dónde estamos, hermano? Allá donde está nuestra meta, hermano, ¿cierto? Llegar a las moradas celestiales, con enfermedad a lo mejor. Bástate de mi gracia, dice el Señor. A lo mejor Dios le tiene algún aguijoncito como a Pablo, hermano, esos dolores que sentía. Dios tiene poder para sanarlo, pero muchas veces Dios deja un aguijón en la carne para que en la única forma que le busquemos, hermano, viene un dolor, un malestar ahí, a los huesos, a las espaldas, al corazón, hermano, a la cabeza, ¿cierto? Pero ¿qué dice el Señor? Bástate de mi gracia, porque mi poder se perfecciona en vuestra debilidad. Entrégueselo al Señor, hermano. El Señor, hermano, tiene poder hasta para que el ser humano, que somos imagen y semejanza, pueda vivir hasta cuando Él quiere, hermano. Si falla un órgano o no, Dios lo sabe hasta cuando Dios nos tiene en este mundo. Lo importante, tener esa seguridad que si Cristo, hermano, nos llama a su presencia, ya sea por partir de este mundo en forma individual o venida de Cristo, hermano, que Dios arrebate su iglesia, ser salvo. Yo quiero agradecerte por tu bondad, Señor. Por todo lo que me has dado, qué bueno eres mi Dios. Cada día agradecerle, gracias, Señor. Aún no siendo merecedor, usted me ha bendecido. Me da un platito de comida. En estos días de frío me da como calefaccionarme. Una camita. Me diste un hogar lavado con tu sangre. Lavaste mi corazón. Lavaste mi vida. ¿Cómo pagarte, Señor? ¿Se ha preguntado cómo debemos de pagarle, hermano? ¿Habrá algo material que el Señor quiera en nuestras vidas? Solo sirviéndole a Él. Serle fiel, hermano. Fiel a Dios. Seamos fieles.

bien, hermano. Yo sé que le cuesta. A mí también me cuesta, hermano, porque soy un ser humano de carne y hueso. Me canso, me enfermo muchas veces, me decaigo, le pido al Señor, me da fuerza, paso malos ratos muchas veces en el trabajo. Como todo persona, hermano. Pero la diferencia es que los hijos de Dios tenemos en quien confiar y a quien entregarle nuestras cargas. Él es el que pelea por nosotros. Él es el que nos defiende, Jesucristo, nuestro Señor y Salvador. Muy linda esta hermosa alabanza, amado Jesucristo. Recordando la hermosa media vigilia, servicio de gratitud que tuvimos el día sábado pasadito, hermano, el del mes de junio, muy hermoso para la gloria de Dios. Pudimos sentir su presencia, Dios nos habló, nos tocó, hermano. Lloramos delante de la presencia de Dios, lindos testimonios, hermosa palabra, alabanza. Fue algo especial, hermano, para nuestras vidas. Fue algo muy especial, a pesar del frío, las bajas temperaturas. Estuvo muy lindo, hermano, y muy bien concurrido. Así que solamente se lo hace Dios, hermano, porque nosotros solamente somos barro en sus manos. El único más grande, el único que debe crecer y que ser exaltado y nombrarse es Jesucristo, hermano, nuestro Señor y Salvador. Toda la honra y la gloria es para Él. Dios bendiga a todos los hermanos que participaron, ya sea en forma presencial o los hermanos también que se conectaron a través de su teléfono, de su computador y pudieron también dedicarle ese tiempo al Señor. Dios bendiga esta hermosa cierta media vigilia. La palabra en esta noche, hermano, que entregará ya en unos minutitos más nuestra pastora Flor para que usted la pueda ir buscando, se encuentra en el Antiguo Testamento, en el libro de Deuteronomio. Deuteronomio, hermano. Deuteronomio, capítulo 8, versículo 11. ¿Dónde está Deuteronomio? Usted se va al principio de la Biblia. Tiene Génesis, ¿cierto? Después tiene, ¿cuál tiene después, hermano? Éxodo. Después tiene Levítico, Número y Deuteronomio. Él, cuando lo enseñaban en el colegio, en la escuela, le llamaban estos primeros cinco libros el Pentateuco, hermano. Me acuerdo clarito. Los primeros cinco libros de la Biblia, hermano. Nos vamos al Deuteronomio 8:11. Amonestación de no olvidar a Dios. La palabra en esta noche, Deuteronomio 8:11. Amonestación de no olvidar a Dios. Vuelvo a repetir el mensaje que en esta noche será entregado. Deuteronomio 8:11, amonestación de no olvidar a Dios. Busque, hermano, la palabra, es importante tener una Biblia, ¿cierto? Tener la palabra de Dios. Muchas veces se tienen muchas cosas en el hogar, hermano, y no se tiene la palabra, no se tiene la Biblia, hermano. Siempre invierte una Biblia, si una Biblia no es cara, hermano. Puede comprarla, adquirirla, hermano, ¿cierto? A través de internet, decirle a alguien y tener una palabrita que es una bendición, hermano. Poder leerla, poder tenerla en nuestras manos y lo más importante, tener la libertad, hermano, de tener la Sagrada Escritura aún en nuestro país para poder comprenderla. Amonestación de no olvidar a Dios, Deuteronomio 8:11. Hermano amado, hermano querido, Dios le bendiga. 20 horas con 58 minutos en vivo, en directo a través de Radio Cristalina Panimávida. 96.3 FM Estéreo, su programa El Maestro Galilea. Vamos a una segunda hermosa alabanza. Tiene por título Las Huellas. Dios bendiga su alabanza.

0: Amén. Que Dios bendiga esta hermosa alabanza, las huellas. Dios bendiga, hermanos, todo lo que hemos realizado hasta este momento. Sea toda la honra y la gloria para Jesucristo, nuestro Señor y Salvador, y para usted, para mí, su misericordia. Vamos a darle la oportunidad acá a nuestra pastora Flor, para que también salude a la iglesia, a la sintonía, y también la lectura y exhortación de la palabra. Dios le bendiga.
1: Muy buenas noches, hermanos. Les saludo en el nombre de nuestro Señor Jesucristo. Primeramente, dándole gracias al Señor por la oportunidad que nos da nuevamente de realizar el programa El Maestro de Galilea a través de estos medios radiales. Dándole gracias a Dios por todo lo que Él hace por nosotros, porque hasta aquí Él nos ha ayudado, Él ha sido fiel, nos ha cuidado, nos ha guardado y es merecedor de toda honra, gloria y alabanza. Un día muy frío, muy helado, pero el Señor nos da ese calor espiritual en nuestros corazones y nos da ese anhelo, ese deseo de poder ensalzar el nombre de Dios, porque nuestro deseo es que usted le conozca al Señor como Salvador personal. Nuestro deseo es que usted le ore a este Dios vivo, a este Dios grande, el cual nosotros conocemos. Amén. A este Dios verdadero que estuvo clavado en la cruz, pero descendió de la cruz y ahora está a la diestra del Padre. En Él solamente hay salvación, no hay otro Dios, ni hay otro mediador entre Dios y los hombres, sino Jesucristo, el Hijo de Dios. Como decía mi hijo Gabriel, la media vigilia del sábado estuvo muy hermosa, amén, muy linda. Tuvimos bastantes hermanos, estuvo llenito. No sentimos frío, estuvo el calor del Espíritu Santo y Dios se glorificó grandemente en nuestras vidas. Así que, ¿cómo no darle gracias al Señor por todo lo que Él hace por nosotros? Si Él es tan bueno, tan grande, tan lleno de amor y de misericordia. Antes de pasar a la palabra, quiero saludar primeramente a mi hijo Aarón. Que Dios lo bendiga, lo guarde, él está en su hogar. Que Dios lo cuide junto a su familia. A mi hijo Pablo, que también está en su hogar, en Punta Arena, también está allí ya acostadito, tempranito por su trabajo, pero escuchando el programa. Que Dios te bendiga, hijo. Un abrazo para ti y para tu familia. Y también mi hermano Marcelo, que también es un auditor que tenemos semana tras semana. Amén. Que Dios bendiga a mi hermano Marcelo. Quiero saludar también a mis hermanos de la iglesia. Bueno, anoté rapidito, si alguno es omitido me disculpa, ya. Está la hermana Anita con el hermano Rubén, que yo sé que están escuchando. Dios les bendiga y les guarde. Está la hermanita Mónica con mi hermano Nelson. Dios les bendiga y les guarde. La hermanita Erika Méndez con mi hermano Juan Bravo. Dios les bendiga grandemente. Mi hermana Rosita Jiménez también, Dios la bendiga. Cada día más, hermana Purísima. Dios la bendiga a la hermana Purísima. A mi hermana Victoria Villalobos, Dios la bendiga. A mi hermanita María Esther Bascur y su familia. Mi hermano Roberto Caniquiva, también un saludo para él, el mayor de acá, el anciano, que Dios lo bendiga grandemente. A la hermanita Magalia, Isaías y Alessandra, que Dios les bendiga grandemente. A la hermana Oscar Sánchez también, que tiene que estar por ahí, por Valadares, escuchando. Y también está mi nuera Alejandra y Gabrielita y Abigail, también yo sé que está escuchando ella, que Dios la bendiga. Y la hermanita Paulina Bravo, que Dios la bendiga grandemente, que es hija de la hermana Erika con mi hermanito Juan Bravo. Y también quiero saludar a mi hermano Patricio Chandía, que en este momento también nos está escuchando, no está muy bien de salud, pero le mando un gran abrazo, un saludo especial para mi hermano. También quiero saludar a la hermanita Jocelyn Canales, que es la hija de mi hermana Sarita Jiménez. Que Dios la bendiga a ella, nos está escuchando en este momento. Un abrazo para ti, Jocelyn, para tu esposo, para tus hijos. La hermanita Silvia Solís, que también está acostadita ahí por el frío, también está escuchando el programa. Que Dios la bendiga grandemente. Un saludo para ella y su familia. La hermanita Hilda Curiarte, que el Señor la bendiga a la hermanita Hilda. También tiene que estar acostadita por el frío junto a su esposo. La hermanita Carmen Vázquez, que Dios la bendiga, la guarde, que se recupere grandemente de toda dolencia. La hermanita Marta Flores de San Dionisio, Dios la bendiga y la guarde. Mi hermanita Gina, que me llamó adelante, que Dios la bendiga grandemente, junto al hermano Juan Ramón y toda la familia Poblete Cáceres. Amén. Y también mi hermanito Berlindo con mi hermanita Ana, que también me llamó ella. Que Dios la bendiga, estaba un poquito delicada de salud, pero yo sé que Dios tiene su tiempo para sanarla, para restaurarla. Así que aprovechamos de saludarles. Si alguno me olvidé, me va a disculpar, pero lo hice rápidamente. Quiero darle gracias a Dios en esta hora porque Él me ha dado esta oportunidad de leer la palabra, pero antes que esto, quiero agradecer a Dios porque la hermana Sarita Jiménez estaba muy enferma en el hospital. El otro domingo pasado, el domingo anterior a este, ella cayó con un coma diabético. Ella perdió el conocimiento, su hija la encontró sin sentido, no hablaba ni nada, estaba como muerta, la llevó rápidamente al hospital y estaba con un coma. Así que estuvo hospitalizada 8 días, entubada, con oxígeno, con muchas máquinas, y ella no reaccionaba. Y el día lunes los médicos decidieron desconectarla para ver si podía respirar por sí sola y si podía reaccionar. Y la desconectaron, gracias a la misericordia de Dios, y empezó a abrir sus ojitos y a balbucear alguna palabra, porque yo pude estar con ella allí gracias a la misericordia de Dios. Y de poquitito empezó a conocer por la voz, porque la vista de ella no está muy buena, el oído tampoco, pero yo me gané cerquita de ella y pude escucharla. Y varias hermanitas de aquí ya la hemos estado visitando, la Rosita también, ella está encargada de su hermana, la Jocelyn también, la familia la estaba visitando y estamos viendo la respuesta, porque la familia lo que quería era que ella despertara para poder despedirse de ella, porque esto le dio de un momento a otro algo grave y la familia quería despedirse y estaban tranquilos esperando que Dios respondiera. Y en la vigilia, en cada reunión, estuvimos haciendo esa petición a Dios y Dios respondió, porque ya el día lunes empezó, amén, a despertar sola. Ayer martes pude visitarla también con la hermana Nelly González. Los 2 días fuimos y gracias a Dios ella está despierta. Hoy día ella se empezó a alimentar. Yo sé que Dios está dando una respuesta grande. No sabemos los planes de Dios. Estamos esperando la voluntad del Señor, porque Dios le ha dado muchas oportunidades a ella. En una oportunidad tiempo atrás, ella estuvo 18 horas muerta. Ella la operaron de unas hernias que tenía en el estómago y ella se les murió. Le dio un paro cardíaco fulminante y ella murió. Incluso dieron el pase de defunción donde la llevaron a la morgue. Y ella estuvo 18 horas muerta. Ella siempre contaba su testimonio cuando venía acá a la iglesia, a las vigilias. Y ella se vio que ella iba al cielo. Y el Señor Jesús la recibió, le costó mucho llegar allá, iba tomada de sus 2 hijos, ellos la tomaban de los brazos. Y a ella le costó mucho llegar y el Señor le dijo que todavía no era su tiempo, que volviera y le mostró la iglesia donde nosotros estábamos en ese momento, frente al Molino del Peral, hoy estamos en Mario Dueñas 7.1, y le dijo, aquí vas a entrar, donde está tu hija sirviéndote, y aquí yo te voy a sanar en una vigilia. Y Dios se glorificó en una vigilia, hizo una obra grande en ella, empezamos a orar por ella, a ungirla, y ella botó todo lo malo, y yo la llevaba del brazo hacia afuera para que botara, y Dios hizo una obra grande, un milagro, le dio otra oportunidad de vida, porque los médicos después que ella volvió, la vieron que ella estaba viva, la dieron de alta, le dijeron de tu casa, come de todo lo que tú quieras, y la cerraron con corchete. Solamente la corchetearon porque pensaron que había vuelto de nuevo y que iba a morir de un momento a otro. Y ella llegó comiendo después de la vigilia poroto, que tenía poroto en la casa, comió, no le hizo nada y ella estaba feliz con su esposo. Y Dios le dio varios años más de vida, varios añitos más, yo creo que deben ser unos 15 años, más o menos. Entonces ella siempre contaba ese testimonio, Dios le dio una respuesta grande a la iglesia y a la fe de ella, porque ella le clamaba a Dios que la ayudara, que estaban sus hijos, que estaban sus nietos, y Dios le dijo, tiene una misión, le dijo, de cuidar a tus nietos. Ahora sus nietos están grandes, el mayor ya tiene 15 años, el otro debe tener unos 12, y tiene una chiquitita de, me parece que de 4 años. Entonces Dios le dio ese milagro, y hace 8 años atrás entró también en un coma muy grave. Nosotros andábamos visitando el hospital y ella también iba a morir. El médico nos vio allí y nos decía que quién podía dar la autorización para poder operarla, porque le entró una gangrena tremenda en la pierna. Tenían que cortársela, si no se iba a morir. Y yo le dije que yo me hacía cargo de ella, me hacía responsable que la operara, que le cortara la piernecita, porque no había quien avisarle. El esposo estaba trabajando, no tenía teléfono y era de vida o muerte. Y tuvieron que pasarla al pabellón. Nosotros nos colocamos a orar ahí 5 hermanas Dorcas para que saliera todo bien. Y para la gloria de Dios salió bien. Amén. Y el Señor le dio 8 años más de vida. Hasta hoy día son 8 años que me contaba Jocelyn. Entonces, ¿cómo no darle gracias a Dios? Ya vivió 15 años más desde que le llegó la muerte al principio. Después de nuevo le llegó la muerte y ahora está en la tercera etapa de muerte nuevamente. Pero Dios le da una oportunidad para que ella se ponga cuentas con Dios para que ella se despida de su familia, y no sabemos los planes de Dios, si la puede llamar de un momento a otro o le puede prolongar los días de vida. Pero yo le cuento este testimonio porque es verdadero, es un testimonio real, que Dios hace milagro, porque Él es el mismo ayer, hoy por los siglos. Pero cuando nosotros nos descuidamos, vuelve la enfermedad, vuelve todo lo malo, porque no estamos protegidos por la mano del Señor. Entonces, usted tómese firme de la mano de Dios. Yo le cuento esto para aumento de fe, para testimonio de que Dios es el mismo ayer, hoy y por los siglos. Así que yo le doy gracias a Dios por la respuesta que nos ha dado a la iglesia, el Maestro de Galilea, por la vida de nuestra hermana Sarita Jiménez Urrutia. Que Dios bendiga a Jocelyn, que nos está escuchando, junto a su esposo, a sus hijos, a mi hermana Rosita Jiménez y a toda la familia. La honra y la gloria solamente es para Dios y para mí su infinita misericordia. Que el Señor les bendiga. Ahora voy a pasar a la lectura de la palabra, para que usted, si tiene su Biblia, la busque. Está en Deuteronomio 8, del versículo 11 al 20. No son muchos versículos, pero es una palabra bien importante para nuestra vida, para nuestra alma. Así dice la palabra de Dios: amonestación de no olvidar a Dios. Cuídate de no olvidarte de Jehová tu Dios, para cumplir sus mandamientos, sus decretos y sus estatutos que yo te ordeno hoy. No suceda que comas y te sacies y edifiques buenas casas en que habites, y tus vacas y tus ovejas se aumenten, y la plata y el oro se te multipliquen, y todo lo que tuvieres se aumente, y se enorgullezca tu corazón, y te olvides de Jehová tu Dios, que te sacó de tierra de Egipto, de casa de servidumbre, que te hizo caminar por un desierto grande y espantoso, lleno de serpientes ardientes y de escorpiones, y de sed donde no había agua, y Él te sacó agua de la roca del pedernal, que te sustentó con maná en el desierto, comida que tus padres no habían conocido, afligiéndote y probándote para que a la postre hacerte bien. Y diga en tu corazón: mi poder y la fuerza de mi mano me ha traído esta riqueza. Sino acuérdate de Jehová tu Dios, que Él te da el poder para hacer la riqueza, a fin de confirmar su pacto que juró a tus padres, como en este día. Mas si llegares a olvidarte de Jehová tu Dios, y anduvieres en pos de dioses ajenos, y les sirvieres, y a ellos te inclinares, yo lo afirmo hoy contra vosotros, que de cierto pereceréis. Como las naciones que Jehová destruirá delante de vosotros, así pereceréis, por cuanto no habréis atendido a la voz de Jehová nuestro Dios. Hasta ahí la palabra de Dios. Vamos a tener un momento de oración. Amantísimo Dios y Padre Celestial, la lectura ha sido leída en esta hora, mi Dios bendito, tu palabra, mi Dios amado, que tú vas a entregar en esta noche, primero a mi vida, a mi corazón, a mi alma, como también a todo hermano que nos escucha, cada oyente, mi Dios amado, que está en esta hora, mi Dios, a través de su receptor, escuchando este programa radial. Bendice, Señor amado, la audiencia, bendiga a todos los hermanos y hermanas de nuestra iglesia, donde quiera que se encuentren, visítales tú, ayúdale a aquellos que están enfermos, mi Dios amado, ponga su mano poderosa para sanarle, para restaurarle. Que esta palabra, mi Dios amado, llegue a muchos corazones, llegue a muchas almas, mi Dios amado, a muchas vidas que puedan recibir una porción, mi Dios amado, que tú tienes preparada para cada uno de nosotros. Yo te ruego que tú me ayudes, me des la sabiduría, la inteligencia, porque yo nada soy, mi Dios amado. El grande, el poderoso es usted, el maestro, mi Dios amado, el grande, mi Dios, yo soy, es usted, mi Dios amado. Yo nada soy sin usted. Usted coloque palabra en mis labios, que sea el Espíritu Santo hablando por mí. En tus manos yo encomiendo mi alma, mi cuerpo y mi espíritu, pidiendo la bendición de lo alto, en el nombre de Jesús, amén y amén. Gloria a Dios, gloria a Dios, gloria a Dios para siempre.
0: Así es, mi Dios.
1: Vamos a dar lectura en esta hora, verdad, y exhortación a lo que el Señor nos habla. Dice: una amonestación de no olvidar a Dios. Es un título muy importante, verdad, de que Dios en esta hora nos está recordando, nos amonesta de que no debemos olvidarnos de Dios, porque a veces nos acordamos de Él en los momentos difíciles, en los momentos de prueba, cuando estamos pasando por una prueba, por una enfermedad, por un problema familiar, por un problema que no hay trabajo en el hogar. Ahí nos acordamos de Dios, pero cuando estamos bien, se nos olvida, como quien dice, vamos a ir al doctor, me va a dar remedio, me va a dar una receta y ya me voy a mejorar, ya no voy mal, doctor. No, él no es un doctor humano terrenal, es un Dios vivo que lo que primero quiere es salvar su alma y salvar la mía. Y a él lo necesitamos día y noche, así como necesitamos respirar, necesitamos oxígeno, así necesitamos de nuestro Dios. Entonces él nos dice en esta hora, nos aconseja, cuídate de no olvidarte de Jehová tu Dios para cumplir sus mandamientos, sus decretos y sus estatutos que yo te ordeno hoy. ¿Ves? Un consejo muy bueno, que no debemos olvidarnos de él y de cumplir sus mandamientos, sus decretos y sus estatutos que él ordena. En esta hora lo está hablando a usted, me está hablando a mí. En ese tiempo le hablaba a su pueblo, le hablaba a Moisés, le hablaba a los siervos que en ese tiempo estaban, ¿verdad?, en esa etapa, en esa era. Pero ahora nos habla a nosotros. Nosotros no debemos olvidarnos del Señor, de todos los beneficios que cada día Amén. El Señor nos entrega. Él nos da la vida, la salud, nos da el alimento, nos da, ¿verdad?, el poder movernos, el hecho de que los podamos mover, levantar, abrir nuestros ojos, ya es algo grande, algo maravilloso que otros no tienen ese privilegio. Y dice, no suceda que comas y te sacie, edifique buenas casas en que habites, y tus vacas y tus ovejas se aumenten, y la plata y el oro se te multipliquen, y todo lo que tuviere se aumente. No suceda, dice, que coma y te sacie. Cuando hay alimento de sobra, ¿verdad?, comemos, nos saciamos y le damos gracias a Dios, nos acordamos de él, decirle, Señor, bendice este alimento, gracias, Señor, porque he comido este plato de comida, tengo este pan en mi mesa. A veces nos olvidamos y Dios lo sabe. Dios sabe que si nosotros nos olvidamos, él también se va a olvidar de usted y de mí, ¿verdad? Edifiquen buenas casas, Dios le puede dar una casa muy linda, ¿verdad?, casa en que habite, vaca, oveja, la gente de campo, ¿verdad?, se aumente, la plata, el oro se multiplique, y todo lo que tuvieres se te multiplique. Claro que se puede multiplicar, Dios bendice a sus hijos, el trabajo que ellos se esfuerzan, ¿verdad?, para tener una mejor vida, pero nunca hay que olvidarse del Señor.
0: Amén.
1: Eso es lo que el Señor en esta hora nos aconseja, y dice, ¿por qué? Porque se enorgullece el corazón. Por eso se dice, y se enorgullezca tu corazón. Porque muchas personas Dios le ha bendecido mucho, le ha dado de todo, y se sienten orgullosos. Dicen, no, en mi trabajo yo tengo todo esto, me he sacrificado con el sudor de mi frente. Y no agradecen que cada cosa que tiene en su casa es por la misericordia de Dios. Porque a Dios le ha placido bendecirle. Si quiere Dios, le puede quitar todo de un momento a otro. Entonces dice, y se enorgullezca tu corazón y te olvides de Jehová tu Dios. ¿Cuántas personas después que no han tenido nada, después Dios les bendice, les da casa, les da un buen trabajo, les da un vehículo, les da una familia, y se olvidaron de Dios? Dice, yo ahora ya no lo necesito, tengo todo. Pero Dios no quiere eso, no quiere eso. El Señor quiere bendecirle, pero usted con su bendición, con lo que Dios le da, también tiene que ser agradecido, y no puede olvidarse del Señor, porque el que se olvida de él, pierde. Nosotros somos los que perdemos, el Señor no pierde nada. El Señor quiere, ¿verdad?, que seamos agradecidos. Dice, y se enorgullezca tu corazón y te olvides de Jehová tu Dios, que te sacó de la tierra de Egipto, de casa de servidumbre. ¿Quién representa a Egipto? Al pecado. El Señor nos sacó del pecado, donde estábamos esclavizados, a andar en el mundo, en la maldad, en los vicios, ¿verdad?, en las drogas, en tanta cosa maldad que andaban, ¿verdad?, las personas, los jóvenes, ¿verdad?, la juventud, personas de edad también estaban metidos en el alcoholismo. Y de allí lo sacó el Señor. Entonces, ¿cómo no darle gracias a Dios? ¿Cómo no agradecerle? ¿Cómo no mirarle a él todos los días, mirando al cielo y decirle, gracias, Señor, porque estoy con vida, porque tú me sacaste de ese lugar donde yo estaba, te sacó de la tierra de Egipto, de casa de servidumbre, porque ante aquel le servíamos nosotros. Era Satanás, pues, la persona que anda lejos de Dios y está metida esclavizada en los vicios. Aquel, ¿de quién es servidor? De Satanás. Aquel que adora a los santos, aquel que adora imágenes, aquel que adora cruces, crucifijo, aquel que anda con amuletos. ¿Cuántos no andan con amuletos, verdad? Con las lanas rojas en las manos, que se colocan una cosa y otra, andan con la cruz colgando, ¿verdad? Y en la casa tienen lleno de santos. Esas personas el Señor las abomina. Aunque le oren a Dios, esa oración no llega a Dios. Nosotros tenemos que servirle a Dios. Somos cristianos o no somos cristianos, pero no podemos servir a Dios y a los ídolos, porque es pecado. Dice, te sacó de la casa de servidumbre y te hizo caminar por un desierto grande y espantoso. Muchas veces antes de llegar a los caminos de Dios, Anduvimos por un desierto, ¿verdad? Vacío, no sabíamos para dónde íbamos. Andábamos con nuestra mente en blanco. Andábamos dando vuelta y vuelta. Buscábamos el camino y no lo encontrábamos. Queríamos buscar salvación, queríamos encontrarnos con Dios. Buscábamos en una cosa y otra hasta que llegó el Señor, hasta que llegó a su vida y a la mía. Y Él lo abrió el camino, porque allí en San Juan 14:6 dice: yo soy el camino, la verdad y la vida, y nadie viene al Padre si no es por mí. Solamente a Él hay que buscarle, porque en otro no hay salvación. A veces se le busca a través de la Virgencita, a través de San Expedito, una cosa y otra. Y eso no es agradable a Dios, eso es abominación, para que usted lo sepa. Y si usted está prendiendo velas, si usted está haciendo manda, si usted está orando a los muertos, clamándole a los muertos, es pecado. Es un pecado grande y mi deber es decirle la verdad. Porque muchas personas caen en eso y a veces dicen: no, yo soy cristiano, yo le oro a Dios, yo creo en Dios, pero cree en todo lo demás y esas cosas a Dios no le agradan. Entonces dice: te hizo caminar por un desierto grande y espantoso. Dios a todos nosotros, antes de llamarnos, nos hizo pasar por una prueba grande. Y tuvimos que tocar, ¿verdad?, fondo, ¿verdad?, lamer el polvo para darnos cuenta que estábamos lejos de Dios, que teníamos necesidad de Él para buscarle a Él de verdad. Dice: lleno de serpiente ardiente. ¿Por qué? Porque la serpiente representa a los demonios, representa a la gente mala que nos quiere hacer daño día tras día. Y el Señor nos hizo caminar por ahí, ¿pero para qué? Para que nosotros nos diéramos cuenta que lejos de Él, lejos de su camino, estábamos perdidos. El Señor muchas veces permite la prueba, que nosotros pasemos una cosa y otra, nos enfermemos, nos fracasemos, nos pase una cosa, otra cosa, para que nosotros volvamos a Él, porque muchas veces lo hemos conocido, pero le conocimos solamente de oído, no le hemos conocido de corazón. Dice: serpiente ardiente y de escorpiones y de sed, donde no había agua, y Él te sacó agua de la roca del pedernal. ¿Cuántos no anduvieron allí? ¿Cuántos no anduvimos, verdad, sedientos de la palabra de Dios, con sed de que nos hablaran de la palabra de Dios y no sabíamos dónde buscar? Buscábamos en la idolatría, buscábamos en la santería, pero Dios se fijó en usted, se fijó en mí. Nos miró con ojos de misericordia, nos cambió, transformó nuestra vida. Pero el Señor quiere que seamos transformados de corazón, porque al Señor no le podemos engañar. Nosotros podemos engañar al pastor, a la hermandad, podemos ponerlo, ¿verdad?, un trajecito de cristiano, una etiqueta aquí grande que diga: soy evangélico, soy cristiano de tal iglesia, pero a Dios no lo vamos a poder engañar. Dios no puede ser burlado, dice que todo lo que el hombre sembrar, eso también segará. Entonces nosotros no lo podemos burlar de Él, porque usted puede estar jugando con la salvación, puede estar escuchando en una iglesia, puede estar escuchando por las redes sociales a un pastor y después está metido haciendo brujería, haciendo hechicería. Eso no es agradable a Dios. Tarde o temprano se va a quemar usted mismo, porque va a llegar a la presencia de Dios. El Señor le va a decir: no te conozco, hacedora de maldad, retírate de aquí. Y allí va a ser el lloro y el crujir de dientes, porque ¿dónde va a ir a parar? Al infierno de fuego, donde el gusano no muere y el fuego nunca se apaga. Y eso es real. Muchos dicen: no, el infierno está aquí en la tierra. No están aquí en la tierra, el infierno es real. Y yo le digo en esta hora que usted va a quedar responsable del momento de que usted está escuchando la palabra de Dios. Dios le va a pedir cuenta, usted no le va a poder mentir, le va a decir: no, yo nunca escuché. Dios le va a decir: tal día, tal hora yo te hablé, yo te dije la verdad y tú no quisiste salir de esto. Por eso ahora es tiempo que usted le pida perdón a Dios. Ahora es tiempo que usted saque de su corazón todo eso malo, ese odio que tiene en el corazón, eso que lo hace alejarse del Señor. Ahora es tiempo. Dice que te sustentó con maná en el desierto. ¿Cuántas veces, verdad, no anduvo el pueblo de Dios hambriento, sediento, y el Señor le sustentó, le mandó maná del cielo? Y con usted ha hecho lo mismo. ¿Cuántas veces usted no ha tenido necesidades, ha estado mal, a lo mejor ha estado sin trabajo, le ha escaseado la plata y el Señor le ha multiplicado? El Señor le ha traído maná, le ha traído pan a su hogar, le ha traído la palabra de Dios, que es lo más importante, porque maná es el pan que cayó del cielo. Y hoy día Dios le está dando maná, le está dando palabra de Dios, porque no solo de pan vivirá el hombre, sino que de toda palabra que sale de la boca de Dios. No es solamente comer el pan físico, también este es pan espiritual. Te sustentó con maná en el desierto, comida que tus padres no habían conocido, afligiéndote y probándote para el postrer hacerte bien. El Señor nos aflige, muchas veces nos aflige, nos coloca una prueba y otra, y nos prueba, dice, probándote, como probó al pueblo de Dios. A mí me ha probado muchas veces, a mis hijos igual, porque el padre al que ama, lo disciplina, lo corrige, lo prueba, y nosotros tenemos que recibir la corrección, tenemos que pasar la prueba con la ayuda del Señor. Dice, afligiéndote, probándote, para el postrer hacerte bien. Cada prueba es para bien, no es para mal, no es para que nosotros digamos, Dios me está castigando, me voy a morir, no me voy a sanar. No, usted con la prueba tiene que orar más, clamar a Dios, doblar su rodilla, humillarse, decirle, Señor, esta prueba la voy a pasar con tu ayuda, ayúdame, Señor, si te estoy fallando, perdóname, Señor, no he hecho tu voluntad, ten misericordia de mí. Y Dios, que es rico en misericordia, le va a perdonar. Amén. Él le va a recibir su oración, porque al corazón contrito y humillado Dios no lo va a despreciar. Amén. Él nunca desprecia a nadie. Somos nosotros los que nos alejamos de Él. Somos nosotros los desobedientes. Somos nosotros los que muchas veces recibimos grandes beneficios de Dios y después nos olvidamos, decimos, no, ahora para qué voy a buscar a Dios. Si yo estoy bien, yo no estoy pecando y no tengo ningún pecado. Yo me quedo en la casa mejor, yo no voy para allá. No, mi hermano, usted cada día necesita congregarse, recibir palabra de Dios para aumento de fe, para alimentar su alma, para crecer espiritualmente, para que nadie le engañe. Porque dice que en los tiempos postreros habrán falsos profetas, falsos maestros y engañarán a muchos, aún si fuere posible a los escogidos. Entonces, cuando nosotros tenemos la palabra, no nos pueden engañar, no nos pueden, como dice un dicho vulgar, meter el dedo a la boca. Que Dios tenga misericordia de nosotros. Y dice, para postrer, hacerte bien. Cada prueba es para bien, mi hermano. Nosotros tenemos que tomarla para bien. Y diga en tu corazón, mi poder y la fuerza de mi mano me han traído esta riqueza. Nunca digamos eso, que usted todo lo que tiene lo tiene por su trabajo, por su fuerza. Siempre diga, mi Dios, a quien yo sirvo, me ha dado esto, me ha dado trabajo, me ha dado estas cositas que yo tengo, tengo para comer, tengo una vida cómoda, tengo una casita, tengo un departamento, tengo un autito, a lo mejor es viejito, pero me sirve. Pero esto lo tengo por la misericordia de Dios, no es por mi propia fuerza. Si Dios le ha bendecido, un día usted a lo mejor andaba a pie, después anduvo en bicicleta, después a lo mejor tuvo un triciclo, y hoy día tiene un autito, dele gracias al Señor. Porque no todas las personas son bendecidas de esa manera. Entonces, que Dios nos ayude en esta hora. Todo lo que Dios le dé es con acción de gracia. Si no, dice, acuérdate de tu Dios. Acuérdate de Jehová, tu Dios. Porque Él te da el poder de hacer la riqueza. Otra vez nos recuerda que no debemos olvidarlo de Él. Que tenemos que acordarnos todos los días de Él. Porque Él nos da el poder para trabajar, para ganar un sueldo, para tener lo que usted tiene. Y la riqueza más grande es tener a Cristo, no es juntar plata en el banco, no es tener una caja llena de oro, una caja fuerte donde usted la abre y tenga monedas de oro, no. La riqueza mayor es tener a Cristo en el corazón, es ser perdonado, es tener la seguridad que si esta noche morimos, nos vamos con Él. La riqueza más grande es tener un lugar en el reino de los cielos, que su nombre esté inscrito en el libro de la vida. Esas son las riquezas que el Hijo de Dios tiene que adquirir, tiene que adorar, la riqueza del cielo, la salvación de nuestra alma. Dice, Él te da poder para hacer la riqueza a fin de confirmar su pacto que juró a tus padres como en este día. Él juró que Él y a nuestros padres, ¿verdad?, a los antiguos profetas, que cuando nosotros fuéramos obedientes, Él nos bendeciría, nos faltaría nada en el hogar, bendeciría a la mujer, ¿verdad?, en su vientre, la tabla de amasar, bendeciría al esposo con trabajo. Esas son bendiciones a la obediencia, cuando somos obedientes. Pero cuando somos desobedientes, el Señor también castiga, porque el Señor al Hijo que ama, lo castiga, lo disciplina, y nosotros tenemos que recibir la disciplina de Él. Y si estamos haciendo lo malo, si estamos dañando a los demás, maldiciendo a los demás, deseándole lo mal, no esperemos cosas buenas. Porque delante de Dios no podemos condenarnos. Podemos condenarnos delante de toda la población, delante de toda una ciudad, pero delante de Dios no. Los ojos de Él le miran, cada día le escudriñan, cada paso que usted da y también le escuchan. Dice, más si llegara a olvidarte de Jehová tu Dios y anduviera en pos de dioses ajenos y le sirviera a ellos y te inclinare, yo lo afirmo hoy contra vosotros que de cierto pereceréis. Aquí también el Señor no lo está enseñando, ¿verdad?, una enseñanza grande en este versículo, que si llegáramos a olvidarnos de nuestro Dios y anduviéramos en pos de dioses ajenos. ¿Cuántas personas no andan en pos de dioses ajenos? Muchas veces los mismos cristianos que han conocido la palabra de Dios, que van a la iglesia, se van en pos de dioses ajenos, van a pagar manda, en la casa tienen altares, les prenden velas, tienen a San Sebastián, tienen a la Virgen, porque quieren estar bien con Dios y con el diablo. Y eso no corresponde, aquí está clarito, no es que yo le diga, aquí está claro para que usted lo lea en Deuteronomio, capítulo 8, versículo 19. Si llegare a olvidarte de Jehová tu Dios y anduviera en pos de dioses ajenos y les sirviera a ellos y te inclinare, ¿Cuándo usted le sirve? Cuando usted cree en ellos, cuando usted le reza, hace rosario, le paga manda y te inclinare, o sea, usted le está haciendo reverencia. Yo afirmo contra vosotros, y esto lo dice nuestro Dios, que de cierto pereceréis. ¿Qué es lo que es perecer? Es morir. Usted va a morir y va a morir en su pecado y en su maldad, porque Dios está hablando la verdad aquí. La Biblia no puede mentir porque la palabra es inspirada por el Espíritu Santo y es útil para corregir, para instruir, a fin de que el hombre se perfeccione. La Biblia nos instruye y eso es lo que usted tiene que leer, de aquí sacar la verdad. Y dice, como a las naciones que Jehová destruirá delante de vosotros. Usted ve lo que pasó en Venezuela, antes lo recordaba mi hijo, algo tremendo. ¿Y a quién estaban adorando? A un Dios. Ellos estaban danzando, colocando cosas grandes, estaban trastornados, bailándole, vestidos con ropa de Satanás. Y el Señor miró del cielo. ¿Y qué es lo que pasó? Dos terremotos tremendos. ¿Cuántos muertos? ¿Cuántos edificios cayeron? Porque la ira del Señor se encendió y eso va a seguir pasando a través de todas las naciones. Dios viene pronto, ¿verdad?, también a traer castigo a este país. Porque aquí en este país hay mucha maldad, se está tapando el pecado, se está tapando todo lo malo. Y el Señor tiene que poner mano dura, pero los hijos de Dios no tenemos que temer. Aquel que esté preparado, ni un pelo de su cabeza va a ser tocado. El Señor va a colocar ángeles alrededor de su casa y de la mía. Va a colocar firmeza para que esa casa no sea tocada. Pueden caerse todas las de los lados del frente, pero la casa suya no va a ser tocada. Porque yo y usted tenemos que servir a un Dios vivo, a un Dios verdadero. Entonces dice, como en las naciones que Jehová destruirá. ¿Se da cuenta? Todavía falta que los juicios de Dios sigan cayendo. Delante de vosotros, nosotros lo vamos a ver con nuestros propios ojos. Así pereceréis. Así va a morir la persona que está adorando a otros dioses, que está mintiéndole al Señor y cree que se va a burlar de él. Dios no puede ser burlado. ¿Por cuánto no habréis atendido a la voz de Jehová vuestro Dios? Porque muchas veces el Señor le está hablando, le habla a través de un siervo, a través de un pastor. Y usted no le está creyendo a la palabra de Dios. Usted está guiándose por los propios pensamientos. Y Dios no quiere eso. Entonces, que Dios nos ayude en esta hora. Que Dios tenga misericordia primero de mi vida y de la suya. Para que le podamos servir a Dios en espíritu y en verdad. Y le pidamos perdón si le hemos fallado. Yo le quiero invitar en esta hora que hagamos una oración en el nombre del Señor. Usted repítala en su hogar para que Dios también tenga misericordia si le ha fallado. Dios haga en esta hora una obra y le perdone. Amado Dios y Padre Celestial, en este momento voy a tu divina presencia. Oro, clamo primeramente dándote gracias, mi Dios amado, por esta palabra que ha sido, mi Dios amado, revelada a mi vida, donde tú lo amonestas, mi Dios, a no olvidarnos de ti, porque muchas veces nos olvidamos, mi Dios amado, te dejamos para el final, nos venimos a acordar a última hora, mi Dios amado, en vez de abrir nuestros ojos, mi Dios, agradecerte desde la mañana hasta la noche, mi Dios amado, tanto que nos das tú, mi Dios amado, y nos olvidamos. Perdónanos en esta hora, te pedimos el perdón de nuestros pecados, que nos laves, que nos limpie, nos purifique y nos ayude a poner por obra la palabra, vaya sacando, mi Dios amado, todo lo malo, todo lo que a usted no le agrada, que no nos inclinemos a Dios ajeno, mi Dios amado, ni practiquemos, mi Dios amado, ritos que son pecados, mi Dios amado, como la hechicería, la brujería, Padre amado, esas cosas no están en el corazón del hombre, mi Dios, sobre todo del Hijo de Dios. En esta hora, Padre amado, yo voy a hacer una oración para los hermanos que están escuchando, para que ellos puedan reconciliar con usted y en esta noche usted haya tocado muchos corazones y ellos puedan, bendito Dios, volverse a ti. Ahora usted va a repetir ahí en su hogar. Amado Dios y Padre Celestial, en esta hora voy a tu divina presencia, creyendo en tu palabra, creyendo en tu misericordia, que tú has hablado mi vida, hablado mi corazón. Por lo tanto, me arrepiento de todos mis pecados, de toda mi maldad. Creo en ti, Señor, que tú eres el Hijo de Dios, que has venido al mundo para salvar mi alma, para rescatarme, para perdonarme. Me arrepiento de todo corazón, de todo lo malo que he hecho delante de tu presencia, de las cosas ocultas que yo he hecho. Me arrepiento, Señor, en esta hora, mi Dios amado. Abro mi corazón, me reconcilio con usted, lo recibo como mi salvador personal. Amén. Escriba mi nombre en el libro de la vida para cuando algún día usted me llame a su presencia, haya un lugar en el reino de los Amén. Cielos para el descanso de mi alma. Señor Jesús, gracias le doy porque de este momento yo recibo su perdón, recibo su misericordia, porque he sido falto delante de usted, le he fallado, mi Dios amado, he pecado. pecado, contra el cielo, contra usted. No soy digno de ser llamado tu hijo. Como te decía, mi Dios amado, ese siervo, mi Dios amado, ese hijo pródigo, yo también te digo lo mismo, que no soy digno de ser llamado tu hijo. Perdóname, Señor, todo falta, todo pecado. Y en esta hora, mi Dios amado, dejo delante de ti esta humilde oración, pidiendo la bendición de lo alto, por medio de Jesucristo, mi amado y bendito Salvador. Amén y amén. La gloria es para el Señor. Gloria a Dios, gloria a Dios, gloria a Dios para siempre.
0: Amén. Amén. Que Dios bendiga su palabra en esta noche. Toda la honra y la gloria es para nuestro Dios. Y tanto para usted, para mí, su misericordia. Dios bendiga a nuestra pastora Flor en esta noche. Un mensaje claro, hermano. Un mensaje de amonestación, como decía el título de la palabra, para su vida, para la mía. Que siempre, hermano, honremos a Dios, al Dios verdadero. Que siempre le agradezcamos en todas las cosas, hermano, a Él. Que siempre sea el primer lugar en su corazón, en el mío, Jesucristo, nuestro Salvador. Atesore la palabra, hermano, no nos olvidemos, ¿cierto? Que haya entrado por nuestro oído, pero se haya alojado en nuestro corazón. Dios bendiga grandemente a nuestra pastora Flor, como también a los hermanos que han podido escuchar este mensaje. La honra y la gloria es para Dios. También, bueno, para el próximo miércoles, ya, si Dios así lo permite, si aún estamos en este mundo, le correspondería a mi hermano Rubén Ortega. Esperamos que Dios le dé salud, le dé vida, y desde ya el Señor le vaya revelándole la palabra, hermano. Palabra para estos tiempos, palabras muchas veces que amonestan, pero lo importante es que las almas se salven. Así que si está en sintonía, hermano Rubén Ortega, próximo miércoles, con la ayuda del Señor, le toca el mensaje para la gloria de Dios. Y así después iría mi hermano Pablo Jarabrán con la ayuda de Dios. Un saludo también para ellos. Hermano querido, van quedando 20 minutos de su programa evangelístico, El Maestro Galilea. Usted nos puede escribir, nos puede llamar. Tenemos varios mensajitos que han llegado al teléfono, al 940-91-15-25. Vamos a ir a escuchar una tercera y hermosa alabanza. ¿Cómo estará la iglesia? Medite su letra, hermano querido.

0: Amén. Que Dios bendiga su hermosa alabanza en esta noche. ¿Cómo estará la iglesia cuando venga el Señor? Dios le bendiga gratamente esta hermosa alabanza, que también han sido reproducidas a través de los estudios de Radio Cristalina y Panimavia, su programa evangelístico, el Maestro Galilea. Vamos a dar cuenta de los llamaditos telefónicos y mensajes que se han recibido en esta noche. Don Luis allá, al cual saludamos de forma especial y con cariño también, ha estado recibiendo algunos llamaditos allá en el teléfono. En primer lugar, dice un saludo especial para todos los hermanitos del programa El Maestro Galilea. Llamó a la hermana Purísima Poblete, envió un saludo a su esposo y su familia del campo que está en sintonía. Pide por su oración por su mamita, hermana Anita Cáceres. Dios bendiga a mi hermana Puri y a su madre también, la hermana Anita Cáceres, una persona ya de avanzada edad, que Dios también coloque su mano de amor, de misericordia en su vida. También llamó a la hermanita sin nombre de Linares, una hermanita que muchas veces los llama, bueno, Dios la conoce. Dice saludo a la pastora Flor, que estuvo muy linda la palabra. Para la gloria de nuestro Dios, Dios bendiga también a esta hermanita que llamó de Linares, habló con don Luis, que Dios también la fortalezca, la renueve y se mantenga cada día en sus caminos. Dios bendiga a los hermanos que llamaron allá a la radio. Ahora nuestra pastora Flor va a dar cuenta de los llamaditos que estuvieron en el teléfono.
1: Que Dios les bendiga, hermano. Voy a dar lectura a los llamados de esta noche. El hermano Roberto Caniqueo pide oración por su vida espiritual, por su familia, por sus hijos y nietos, y por su hermano Juan. Saluda a la pastora Flor, al hermano Gabriel, esposa e hijita. Desea bendición. La hermanita Ana Poblete pide oración por su salud, un dolor de pierna y colon, para que Dios la sane. La hermana Ingrid Molina pide oración por su yerno José Mercado, sin trabajo, y que pueda arreglar su camión. Dice que le ha costado mucho arreglarlo, no puede salir a trabajar. Por su nieto que se fracturó un hombro, para que Dios lo sane. Bendición al programa radial. Y la hermana Lorena Toledo da gracias a Dios por la oración de los hermanos, por su hijo Bastián, está mejor, gracias a Dios. Acá tenemos otro en el teléfono del... Está mi hermana Victoria Villalobos. Dice, buenas noches, mi pastora, que Dios le bendiga grandemente junto a mi hermano Gabriel y familia, que este programa del Maestro de Galilea sea de mucha bendición para cada uno de nosotros. Que Dios bendiga la palabra, la alabanza y la oportunidad de mi pastora. Un saludo para mi esposo, hijos y nietos. Pido oración por mis padres y por el hermano Juan Villagrán y mi cuñado Miguel Espinosa. Que Dios bendiga a toda la congregación, al Maestro de Galilea. Un abrazo y muchas bendiciones. Dios bendiga a la hermana Victoria. La hermana Melissa dice, además de saludarles con mucho cariño, deseo pedir oración por mi hermano Alberto, para que la diócesis que debe realizarse no encuentre nada maligno. Que Dios bendiga a la hermana Melissa, estaremos orando a continuación por esa petición. Buenas noches, mi pastora, quiero mandar saludos a usted, mi pastora, Dios le bendiga, al hermano Gabriel, a la hermana Alejandra y sus hijitas, a la iglesia en general. Dios bendiga a la hermanita Mónica Durán, a su esposo, al hermanito Nelson y a toda su familia. La hermana Rosita Jiménez dice, buenas noches, mi pastora, que el Señor le bendiga. Quiero enviarle un gran saludo a mi hermanito y a usted con mucho cariño. Quiero agradecer por la recuperación de mi hermana Sarita, a nuestro Señor Jesucristo. Quiero agradecer por las oraciones que hicieron mis hermanitos a la recuperación de mi hermana. Y enviar un saludo a todos mis hermanos y pedir oración por mis hijos, mis nietos y mi hogar, ya que están por regresar al colegio. Que el Señor bendiga a toda mi hermana. Buenas noches. Dios la bendiga a la hermana Rosita. Y la hermana Magali dice, buenas noches, mi hermano, quiero saludar a mi pastora Flor, con mucho cariño, al hermano Gabriel, junto a su esposa e hijita, mi hijo Isaías y a Alessandra. También saludar a todos mis hermanos de la iglesia, el Maestro de Galilea. También saludo a mi hermana Inesita Parada, con mucho cariño, que Dios use de gran manera a nuestra pastora Flor en la palabra de Dios. Saludo a la hermana Purísima y a su mamá y a todas sus hermanas, deseo bendiciones para todos. Gracias, mi hermana Magali, que el Señor la bendiga. Y mi hermana Lorena, acá también mandó este teléfono. Buenas noches, mis hermanos. Que el Señor le bendiga dándole gracias por sus oraciones, porque a mi hijo todo le salió bien por misericordia. Que el Señor le bendiga siempre. Hoy día lo reoperaron, ya lo habían operado a este joven, Bastián Murga, y gracias a Dios hoy día salió bien la operación. Ella está escuchándolo desde Santiago. Que Dios le bendiga.
0: Amén.
1: Dios bendiga a la hermana Lorena. El hermano Carlos Vázquez dice, hola pastora y hermano Gabriel, estoy mejor, gracias a Dios. Gracias por sus oraciones, pido oración por mi hogar y por mi madre, estoy muy resfriado. Que Dios bendiga al hermanito Carlos Vázquez. El hermano Marcelo, hola hermana, buenas noches, quiero enviar un saludo especial para ti, Gabriel, Pablo y para mi hermano Lito y para todos los hermanos auditores, que Dios les bendiga. Gracias, mi hermano Marcelo, Dios les bendiga. Hermana Alejandra, saludo a los hermanos del programa radial y a toda la iglesia del Maestro de Galilea. Dios bendiga la palabra entregada por nuestra pastora Flor. Las alabanzas, testimonios y llamados, bendiciones para todos. Que Dios bendiga a la hermana Alejandra y la hermanita Ana Soto. Dios bendiga grandemente a la pastora Flora, al hermano Gabriel y familia. Está hermoso el programa, la alabanza, la palabra de mucha bendición. Dios siga usando a la pastora para la gloria de Dios. Dios bendiga grandemente a toda la congregación, el Maestro de Galilea. Con mi esposo Rubén y hermana Toyita escuchando el programa. Dios bendiga a la hermana Anita, al hermano Rubén y a la Toyita. Gracias por su mensaje. Ya está leído esto. Me falta de mi hermanita Carmen Vázquez, que me lo mandó al teléfono mío. Dice, buenas noches, quiero saludar a la pastora Flor, que Dios la bendiga mucho, también al hermano Gabriel y a su familia, iglesia en general, que Dios les bendiga a todos. Que Dios bendiga a la hermanita Carmen Vázquez. Y la hermanita Purísima dice que le mando un saludo para usted, familia, y mis hermanos que hacen posible el servicio de radio. Dios les bendiga grandemente, saludos para todos los oyentes y familia en Cristo. Dios bendiga a la hermanita Purísima, grandemente. ¿Está leído todo? Ahora vamos a pasar a la oración. Usted me apoya desde su hogar, que ojalá no se me olvide ninguno porque ahí están los teléfonos y está el cuaderno. Amado Dios y Padre Celestial, en el nombre de Jesús, vamos a tu divina presencia. Primeramente queremos orar, clamar por la petición de mi hermano Roberto Caniqueo, mi Dios amado, por su vida espiritual. Fortalézcalo usted, tome dominio de él, vaya dando fortaleza, mi Dios amado, dándole paz, tranquilidad, que él no se sienta solo, que él sienta que tú estás con él, que tú eres su compañía. Por su familia, Padre amado, cuide y guarda a su familia, por sus hijos, por sus nietos, cuídale, guárdale, líbrale de todo peligro y todo mal, y por su hermano Juan Caniqueo, donde quiera que él esté, en un hogar de ancianos, protéjalo usted, líbralo de todo peligro, líbralo de todo mal.
2: Amén.
1: También lo clamo por mi hermanita Ana Poblete, mi Dios amado, ella también pide oración por su salud. Está con un dolor de una pierna y también con malestar al colon. Visítala tú, pon tu mano poderosa sobre ella, úngela de la mollera hasta la planta de los pies, revístela de tu gracia, de tu

0: impidiendo que él pueda salir a trabajar. Ayúdalo, mi Dios, visítalo tú, que él confíe en ti, que él te pida, mi Dios amado, ayuda, porque tú dices que todo el que pide recibe, el que busca halla y al que llama se le abrirá. Bendiga esta madre, mi Dios amado, que está afligida pidiendo por su hijo. Amén. También por un nieto que se fracturó un hombro, mi Dios amado, que usted lo sane también. Él tuvo una caída, Padre amado, en la escuela de artillería haciendo su servicio. Ayúdelo, tenga misericordia de este niño, Padre amado. Visítelo usted, mi Dios, ponga su mano poderosa para que su recuperación sea rápida, mi Dios amado. Gracias te damos en esta hora por estas peticiones, mi Dios amado, y también en esta hora oramos y clamamos, mi Dios amado, por la hermanita Rosita Jiménez. Ella también pide oración, mi Dios bendito, en esta noche, por su hogar, por su vida espiritual, mi Dios amado, por su familia, Padre amado. Acorázala con tu sangre bendita, por sus hijos y nietos. Ella pide, Padre amado, porque ya van a regresar al colegio. Tú líbralos de peligro, líbralos de enfermedades, líbralos de todo mal. Vaya ungiéndoles con su sangre bendita. Igual a la hermana Rosita, mi Dios amado, lleva todos los días al hospital. Protéjala de todo virus maligno, que ella esté sanita, Padre amado. Cuídala, guárdala, protéjala. Te lo pido, te lo ruego, en el nombre de nuestro Señor Jesucristo, nuestro bendito y amado Salvador. También mi hermana Milisa, mi Dios amado, pide por su hermano Alberto, mi Dios amado, por una biopsia que le están tomando en Santiago, para que no encuentre nada maligno, que sea todo para bien, Padre amado, que no sea nada malo, Padre amado. Ayúdalo, Padre bendito, ten misericordia de él, Padre amado, que mi hermanita Milisa tenga fe, tenga confianza de que todo va a salir bien, mi Dios amado. Te lo rogamos, te lo pedimos en el nombre de nuestro Señor Jesucristo. También mi hermanita Victoria, Padre amado, ella pide oración por hermano, primeramente por sus padres, mi Dios, visita a la hermanita de Idami, a su esposo, bendiga a sus padres, ellos ya son adultos mayores, cuídales, guárdales, protégeles, líbrales de todo peligro, de todo mal. Y también por el hermano Juan Villagrán, Padre amado, el cual está hospitalizado, mi Dios bendito, en Concepción. Él iba a ser operado mañana, Padre amado, de su columna. Usted, Señor amado, esté presente allí con los médicos, mi Dios amado, que salga todo bien, que él pueda recuperarse, Padre amado. Visítalo, tú úngelo con tu preciosa sangre, de la mollera hasta la planta de los pies, y por su cuñado Miguel Espinosa, Padre amado, el cual tiene un cáncer, mi Dios amado. Ayúdalo tú, mi Dios, salva esa alma, rescátala, que a través de esta enfermedad él pueda recibir salvación para su alma, mi Dios amado. Ten misericordia, Padre amado, de este varón. Ayúdelo usted, mi Dios amado, que mi hermanita pueda entregarle el plan de salvación, pueda hablarle de tu palabra, para que él, mi Dios amado, te conozca a ti como salvador personal. En tus manos dejo esta petición, como también oro clamo por el hermano Carlos Vázquez, mi Dios amado. Te ruego por él, él pide oración por su hogar, por su madre, mi Dios amado, también ayuda. Su mamá ya es una persona mayor. Amén. Visítenla usted, mírela con ojos de misericordia. Nuestro hermanito Carlos también está resfriado. Ayúdalo, cúbrelo con tu sangre bendita, úngelo de la mollera hasta la planta de los pies. Revístelo de tu gracia, revístelo de tu poder. En tus manos lo encomendamos, mi Dios amado, para que usted haga una obra grande y especial en esa vida, en ese corazón y en esa alma. Te damos gracias, mi Dios amado, por todas estas peticiones que se han presentado delante de tu presencia. Ahora, mi Dios amado, recíbala usted con su bendición, en el nombre de Jesús nuestro Salvador. Amén y amén. La gloria es para el Señor. Gloria a Dios, gloria a Dios, gloria a Dios para siempre. Se me olvidó, mi hijo Pablo también mandó un mensajito que lo colocó en el teléfono mío. También saluda a los hermanos del programa, desea muchas bendiciones, que sea de gran bendición el programa, la palabra de Dios, todo lo que se haga. Así que un saludo para ti, Pablito, que Dios te bendiga, y gracias también por tu salud y por tus buenos deseos. Dios lo bendiga.
1: Amén. Que Dios bendiga en esta noche a nuestra pastora Flor también, por haber recibido los llamaditos. También a los hermanos que los saludaron, que pudieron comunicarse. Dios les bendiga. También las peticiones que han sido presentadas delante de la presencia de Dios. Saludo rápidamente a los hermanos que pudieron comunicarse. 17 llamados en esta noche, 7 comunicaciones, dice mi hermana Purísima Pobleti, familia, Dios le bendiga. La hermanita de Linares, la cual no quiso dar su nombre, que el Señor le bendiga. Mi hermano Roberto Caniqueo, a pesar de su más de 80 años, hermano, que Dios sea con él. Mi hermana Ana Pobleti, Dios le bendiga, junto al hermano Berlindo, toda su familia. Mi hermana Ingrid Molina, bendiciones para usted. La hermana Lorena Toledo también, que Dios la bendiga junto a su esposo, el hermanito Neni. Y gracias a Dios también, porque su hijo estaba mucho mejor. Solamente Dios da esa tranquilidad que solamente el Señor da. La hermana Victoria Villalobos también, Dios la bendiga junto a su esposo, el hermano René Espinosa. Mi hermana Meritza Acuña también, y todo también de esa respuesta al Señor por su hermano.

A Mónica Durán junto a mi hermano Nelson Valdés, Dios les bendiga, a mi hermana Rosita Jiménez y familia. Que Dios también haga su voluntad en su hermana Sarita, mi hermana Magali Sosa, que Dios la bendiga junto a Saí Alexandra, mi hermano Carlitos Vázquez también, Dios le fortalezca, le bendiga, le guarde, mi hermano Marcelo Chandía también, Dios te bendiga, hermano Marcelo, bendiciones para ti. Mi esposa Alejandra Valdés, que Dios la bendiga junto a mis hijitas, mi hermana Anita Soto, junto a mi hermano Rubén y la Toyita. Mi hermana Carmen Vázquez también, Dios le bendiga. Y mi hermano Pablo Jarabrán también allá en Punta Arenas, que Dios le bendiga. 17 llamados para la honra y gloria de Dios. Dios bendiga a los hermanos que se comunicaron y quien no pudo también, Dios le bendiga a toda la sintonía en general. Hermano querido, agradecemos también allá a don Luis, que ha sido posible también esta conexión desde Linares y Panimávi, y también ha recibido unos llamaditos. Toda la gloria para Dios, a nuestra pastora Flor, Dios bendiga mi vida, y toda la congregación y sintonía del Maestro de Galilea. Estaba muy hermoso el servicio, que Dios le bendiga en esta noche. Acuérdese de antes de ir a dormir, orarle al Señor, leer la palabra, y si mañana despertamos, antes de salir a nuestros quehaceres, hermano, la mañana también doblar nuestra rodilla y decirle a Dios que nos acompañe a hacer una oración. Así que muy contento, hermano. Ha llegado el momento de despedirnos. Será hasta el próximo miércoles, si Dios así lo permite. Invitándole a sintonizar, ¿cierto? Todos los días miércoles a través del 96.3 FM Estéreo. Radio Cristalina Panimávida, 96.3 FM Estéreo y también su señal online. Este es su programa, nuestro programa evangelístico, El Maestro de Galilea. Que el Señor Jesucristo les bendiga.

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3: 22 horas, 3 minutos.

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1: Próspero invadió nuestras islas, mató a nuestros ancestros, esclavizó a Calibán y le enseñó su idioma para hacerse entender. ¿Qué otra cosa puede hacer Calibán si no usar ese mismo idioma para maldecir al amo? Esa frase la escribió Roberto Fernández Retamar en 1971 en un ensayo de apenas 80 páginas que se llama Calibán y probablemente es el texto más importante que se ha escrito sobre identidad latinoamericana en el siglo XX. Te voy a explicar por qué deberías leerlo esta misma semana. Todo empieza con William Shakespeare, con una obra llamada The Tempest. Ahí aparece un personaje monstruoso, deforme, salvaje, que vive solo en una isla. Se llama Calibán. Entonces llega Próspero, el europeo supuestamente civilizado. Le enseña su idioma, lo viste, lo somete, le pone a trabajar y le enseña a obedecer en otro idioma. Calibán es el bárbaro que Occidente dice rescatar de su propia barbarie. ¿Te suena conocida esa historia?
2: Nosotros éramos indios. Llegaron esta gente y nos pusieron a hablar y nos pusieron a creer y nos pusieron a valer.
3: Ellos eran tribus, joder, y la mitad eran nómadas también.
1: Esa es la voz de Próspero, lleva 5 siglos repitiéndose. Cambia el siglo, cambia el acento, cambia el imperio, pero el guión es exactamente el mismo. Y cada vez que un europeo abre la boca para decirnos que nos hicieron un favor invadiéndonos, lo único que está haciendo es repetir un libreto que Shakespeare escribió en 1611. Entonces Fernández Retamar hace una jugada brillante. Dice, ya basta de aspirar a ser Ariel. Ariel es otro esclavo de Próspero, el bonito, el refinado, el espiritual. El que sirve con buena cara y se cree superior a Calibán porque no protesta. Durante décadas enteras los intelectuales latinoamericanos quisieron ser Ariel, refinados, europeizados, civilizados, querían ser el alma de América, mientras Estados Unidos era el músculo. Eso fue toda una generación de humanistas latinoamericanos que creían que bastaba con tener poesía, con tener cultura, mientras ellos tenían el cobre, los bancos, las armas. Mentira, ambos son esclavos de Próspero. La única diferencia es que uno se rebela y el otro pide propina. ¿Y quién es Calibán entonces? Calibán es el indio masacrado, es el negro esclavizado, es el mestizo bastardo que ninguna familia decente quiso reconocer. Es toda persona que tomó el idioma del amo y lo usó en su contra, porque el colonizador no solo roba tierras, también intenta convencerte de odiar lo que eres. Y el primer acto de liberación es mirar al colonizador a los ojos y decirle, sí, soy el monstruo que ustedes inventaron y ahora vengo por ustedes. Esto cambia completamente la conversación sobre identidad, porque ya no se trata de buscar una pureza precolonial imposible, ni tampoco de mendigarle respeto al colonizador, como hacen muchos políticos latinoamericanos hoy, rogándole al amo que los considere uno de los suyos. Se trata de asumir lo que somos, mestizos, fracturados, herederos del genocidio y también de la resistencia, hijos del violador y de la violada, y convertir esa fractura en arma. Calibán no quiere ser Próspero, quiere quemar el palacio. Por eso este ensayo es más actual que nunca, porque la pelea contra Próspero no terminó en 1810, no terminó. Terminó cuando bajaron la bandera española. Solo cambiaron los nombres del amo, pero el guión sigue siendo el mismo. Y nuestra tarea también. Léelo, 80 páginas, una tarde y después mira alrededor y fíjate cuántos Arieles tienes cerca pidiendo permiso para existir y pregúntate, ¿cuáles de los dos quieres ser tú?

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0: eso creo yo.
1: You'll be surprised. ¿Qué te parece, Royce? 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
2: 23 horas, 57 minutos.

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0: 1 de la mañana, 16 minutos.
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0: 2:49 PM.
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1: 6 de la mañana, 7 minutos.

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0: 6 de la mañana, 58 minutos.
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Eso es, ¿cómo están ustedes? Buenos días, bienvenidos, bienvenidas al Despertar Tropical en este día jueves 2 de julio de este año 2026. Estamos en vivo y en directo, por supuesto, a través de la radio cristalina FM. Mucho frío, mucha neblina, oiga, maneje con mucha precaución. No se ve nada, nada, nada. Yo de ahí de la Villa Radimavia, aquí no veía nada. No veía nada, nada, nada. Hay mucha neblina, así que maneje con mucha, mucha precaución. Siempre se lo vamos a decir que maneje con mucha precaución también a esta hora de la mañana. Tenemos un grado, DJ, ¿eh? Un grado tenemos a esta hora de la mañana, cuando son las 7 con 8 minutitos. Estamos en vivo y en directo en Cristalina FM. 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

Se sube 7 de la mañana con 14 minutos, 7 con 14. Oiga, tengo una información importante aquí que comentarle a ustedes también, ¿eh? Dice, se informa a la comunidad de Linares, Colbún y usuarios de la ruta L11 el inicio de las obras del proyecto Terminación, Reposición, Pavimento, Ruta L11, sector Puente Putagán, Linares, mandatado por la Dirección de Vialidad del Ministerio de Obras Públicas y ejecutado por la empresa constructora P&L Spa, con una inversión superior a los 14.000 millones de pesos y un plazo de 720 días. Los trabajos de modernización, 8.5 kilómetros de vía desde el puente Putagán hasta la circulación norte de Linares. El proyecto ampliará la calzada a un ancho direccional de 7 metros, sumando bermas y ciclovías de 1.5 metros a ambos lados. A partir del martes 2 de julio comenzaron las faenas de los primeros 4 kilómetros de trazado, abarcando desde la salida del puente Putagán hasta el sector de Baragüesa. En este tramo se habilitarán diferentes frentes de trabajo con el corte parcial regulado por paleteros y señalización preventiva. Para mitigar el impacto en resguardar las conectividad, los cortes se realizarán exclusivamente por medidas pistas, manteniendo el tránsito completamente habilitado las 24 horas del día, los 7 días de la semana. El tramo de intervención está debidamente regulado por personal, paleteros, señalizaciones nocturnas adecuadas para mantener una convivencia vial segura durante el desarrollo de los trabajos. Se entrega 3 recomendaciones fundamentales a todos los usuarios. Primera, planificación su viaje saliendo con anticipación, especialmente en los horarios de entrada y salida de colegios. Segundo, reducir la velocidad en zona de trabajos, respetando siempre las señalizaciones provinciales y respetar las indicaciones de los paleteros. Tercero, evitar maniobras de riesgo, manteniendo la distancia con el vehículo que antecede, con indicación de no adelantar en la zona de trabajos. Finalmente, se hace un llamado especialmente a mantener el respeto hacia los trabajadores viales y paleteros en la ruta, ya que sus labores es una colaboración fundamental para el éxito de este proyecto que va en directo beneficio de todos. Desde ya agradecemos su valiosa comprensión ante esta molestia temporales, porque el beneficio será permanente. Constructora P&L Spa, por supuesto, nos entrega también este llamado para nuestros usuarios, ¿eh? Así que bueno, hay que tener respeto ahí por los amigos paleteros, por las señalizaciones y por estos trabajos que son en beneficio de todos y cada uno de ustedes. Son las 7 de la mañana ya con 18 minutos. 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

0: Eso es, continuamos con ustedes en el despertar tropical a esta hora de la mañana, en este día jueves 2 de este mes de julio, ¿cierto? Ya voy, camioncito, ya voy, aló.
1: Hola, ¿qué pasa? Camioncito, le voy a decir. ¿Qué pasa, tocayo?
0: Pucha, camioncito, ¿cómo está, camioncito?
1: Más o menos, nada más, me puso un dolor al lado del cucharón.
0: Pucha, la lecera, oiga, cuídese.
1: Tengo una puntada, yo me tomé unas pastillas, ahora me tomé 9 pastillas recién nomás.
0: Uy, yo me tomé 4.
1: Yo me tomo 5 del corazón. 5 del corazón.
0: Ya ve, es que usted tiene
1: buen. La otra son las. No, de la que piensa usted.
0: Usted tiene buen corazón, pues, oiga.
1: Sí, y todos los Luis tenemos así, pues.
0: Grande.
1: Sí, chiquitito.
0: Eso.
1: Pero grande.
0: Chiquitito pero grande, qué bueno.
1: Como de chiquitito pero ya.
0: Rendió, dígale, rendió.
1: Exactamente.
0: ¿Cierto?
1: Oiga, así que yo no voy a poder ir para Linares entonces.
0: ¿Cómo?
1: No voy a poder ir para Linares.
0: Para Linares no
1: está. Está cortado el tránsito, no hay para pasar los camiones, no puedo, ¿dónde voy a pasar yo para allá?
0: No, pues no cae el camión, es muy grande.
1: A ver, un saludo grande para la señora Mayra, que llama siempre en la mañana temprano. Un saludo con su familia.
0: ¿Ya nomás?
1: A Panchito, oiga, Panchito se perdió, oiga.
0: Panchito se perdió, Panchito, pero no, si siempre no escucha el hombre en media máquina.
1: Pero hombre, para que le quitaron la camioneta, pues ella se queda alcalde.
0: Pues quedó sin camión.
1: Y bueno, un saludo a la Teresita, a la Pamelita, a la señora María, a la señora que hace los quesos. A la Teresita Carter, bueno, nos escuchaba a la Berito también.
0: ¿Ya nomás?
1: Bueno, a Vallejito que está en el cielo, a la Corazón de Melón también. Siempre la llevamos al recuerdo, nos acordamos de ella.
0: Siempre, oiga, siempre.
1: Usted, Luchito, ande con cuidado, con Luchito.
0: Vale.
1: Así que estamos resfriados. Ya, Luchito.
0: Ya, cuídese.
1: Voy a cortarle, pero voy a pagar por el celular para acá en la tos.
0: La tos, claro que sí, ya, cuídese. Ya, camioncito, vale. Chao, chao.
1: Buen día, hoy día también, cuídese.
0: Chao, chao. Estamos a 2 de julio, querido DJ Ranchero. Vamos a ir con mensajes de WhatsApp que tengo al tiro. Nos vamos a ir al tiro a. ¿Sí? Ya, al tiro nomás, DJ. Vamos con el primero que dice así.
2: Buen día, ¿cómo amaneció? Acá en La Peguita está todo congelado, todo blanco. Todo Luchito, blanco. Hace mucho frío.
0: Sí, pues.
2: Estamos un poquito entumida, pero bueno, hay que sale a poner el hombro y salir para adelante nomás.
0: Eso.
2: Que tenga un lindo día, usted y su familia, cuídese mucho y cuídese del frío, pues mire que estamos medio resfriados. Yo estoy resfriada, así que ir a pincharme la tarde.
0: Sí, hay que ir.
2: Cuídese mucho, saludo al DJ y a usted. Saludos, pues. Luchito. Y yo escucho Radio Cristalina todos los días, soy fiel auditora, Luchito.
0: Gracias,
2: chao, chao.
0: Gracias Teresita Manríquez, ahí en Las Cabras. Vamos con el otro mensaje, DJ.
3: Buenos días, don Luis, ¿cómo amaneció?
0: Buenos días, Pamelita.
3: Un mejor de su resfriado.
0: Sí, estamos mejor, gracias a Dios.
3: Un saludo para usted, para el DJ, a la Teresita, a la Berito, a la señora Rosita, a la señora Dori, a la señora Isabel, a la señora Mari, a la hermana de la Kenita, a la Kenita.
0: Eso.
3: A Panchito, a Vallejito, a Parrita, a Don Braulio. Y así a toda esa gente que lo escucha por luz por la radio. Y ojalá que le haya ido súper bien usted en el control ayer.
0: Sí, me fue bien.
3: Chao, que tenga un lindo día hoy usted. Y una linda canción nomás. Pues voy a tomar matecita ahora.
0: Ya, qué bueno, Pamelita. Sí, me fue súper bien ayer, así que gracias, Pamelita. Gracias. Buenos días, Luchito. Último día de clases. Saludos, dice el Charlie. Saludos para el Charlie ahí también, que está en nuestra sintonía. Somos el Despertar Tropical. Voy a prepararme un cafecito y ya regreso.

0: Ya, continuamos en el Despertar Tropical a esta hora de la mañana, por supuesto, en vivo y en directo aquí en Cristalina FM 96.3. ¿Qué más? Me manda mensajes de WhatsApp a esta hora de la mañana. Somos el Despertar Tropical. Querido DJ Ranchero, ¿me puede decir la hora, por favor? Gracias.
1: Son las 7 con 29 minutos.
0: Ya, 7 con 29 minutos, 7 con 29. 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Usted quiere mandar mensajes de WhatsApp, lo puede hacer al más 569-55-12-94-54 para estar saludando, por supuesto, hoy día. DJ, ¿a quién saludamos hoy día? Ya, vamos a ver el calendario ligerito, ligerito. Gracias, DJ. Gracias, DJ Ranchero, a esta hora de la mañana.

0: Son las 7 con 32 minutos.
1: Eso es, 7 de la mañana, 32 minutos, 7 con 32. Estamos en vivo y en directo a través de Cristalina FM 96.3. Si nos pueden llamar también al 36 1063, que es el teléfono de la radio para estar saludando hoy día. ¿Qué pasó? Ah, ya, perfecto, gracias. Pueden llamarnos aquí a la radio al 36 1063, que es el teléfono de Cristalina FM a esta hora de la mañana, su despertar tropical. Todos los días estamos desde las 7 hasta las 9 de la mañana, acompañándoles con buena música, saludos e informaciones para todos ustedes.

0: Estos son los gatos negros, también a esta hora de la mañana, 7:34, 7:34. Vamos a ir a los mensajes de WhatsApp que tenemos también a esta hora de la mañana. Usted también nos puede escribir, mandarnos mensajes de WhatsApp al más 569-5512-9454.
1: Muy buenos días, Luchito, por aquí escuchándolo. Hace mucho frío, hay mucha neblina por acá, por el sector Las Toscas. Un saludo para usted, para el DJ, para toda la gente que sale a trabajar a los huertos con estos fríos, que se cuide. Ya, de... Bueno, que tengan una linda jornada, de Silvia Quiroz, de acá de Las Toscas, escuchándolo como siempre.
0: Gracias, señora Silvia, de Las Toscas, escuchándonos como siempre, dice la señora Silvia, que nos manda mensajes de WhatsApp también a esta hora de la mañana al más 569-5512-9454.

0: Continuamos en el despertar tropical, gracias DJ. A esta hora de la mañana, ¿qué hora es, querido DJ? ¿Me dice la hora exacta?
1: Hora exacta.
2: 7:42.
0: 7:42, 7:42. Estamos en vivo y en directo aquí en Cristalina FM desde Panimavia para todo Chile a través de la 96.3, su radio Cristalina FM. En esta mañanita, por supuesto, compartiendo la buena música, el mejor ritmo tropical ranchero, siempre con la buena música, todos los días, desde las 7 hasta las 9 de la mañana. Les acompañamos aquí en la 96.3, por supuesto, con todos ustedes. Quiero mandar un saludo para toda la gente linda y maravillosa que día a día nos escucha, que día a día nos llama, que día a día está pendiente de nuestro programa, así que le mandamos hartos cariños y hartos saludos para todos. Oiga, maneje con mucha precaución, hay mucha neblina en la ruta, se ve poco, encienda las luces de su vehículo, maneje siempre a la defensiva, respetando al vehículo que va adelante suyo, y así hay mucha neblina, así que maneje con precaución, siempre se lo vamos a decir aquí en el Despertar Tropical de la 96.3. Ya faltan 16 minutos para que sea las 8 de la mañana, 16 minutos para las 8, somos el Despertar Tropical en Cristalina 96.3.

0: Las 7 con 47 minutos.
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2: Eso es 7 de la mañana, 47 minutos. Jefe de jefes, partido en dos, se llama esta canción.

0: exacta.
1: 7:51.
2: Eso es, 7 de la mañana, 51 minutos, 7:51 de este día, jueves 2 de julio del año 2026.

Baila Lulú, baila, baila Lulú. Salud para Charlie, bravo. Salud para la señora de allá de Linares, que siempre nos escucha. Siempre nos manda mensaje ahí de las Toscas, ¿cierto? ¿De ahí o no, DJ? Saludos para la Rosita Aravena, también que siempre está en la sintonía. Para la Teresita Manríquez, para Camioncito, ahí Camioncito, saludos.

Eso es, solamente 8 minutos nos separan de las 8 de la mañana de este día jueves. Que sea un lindo día para todos, ¿cierto? Oiga, pero siempre maneje con precaución, se lo vamos a decir aquí en el Despertar Tropical. Todos los días, aunque no rete, pero igual, maneje con precaución. ¿Qué está diciendo este joven de la radio? Dirán los conductores. No, manejen con precaución. Siempre es bueno recordarlo, chiquillos, a prender las luces de su vehículo. Las personas que van por la vía, en bicicleta, en moto o a pies, colóquense chaleco reflectante para que los vehículos también lo puedan divisar de lejos. Así que ese es el llamadito que hacemos nosotros en esta mañanita, por supuesto, a través de El Despertar Tropical.

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0: Tropical. Claro que sí, estamos en la 96.3, día jueves 2 de este mes de julio. Ya se nos vino con todo julio, ¿eh? Oye, que están bajas las temperaturas, abrigarse porque hace mucho, mucho, mucho frío, así que abríguese usted y maneje con mucha precaución. Yo ya me resfrié, pero estamos pasando de a poco este resfriado, así que estamos a día jueves saludando a Maymac, líder en el comercio gastronómico, cecinas artesanales, San Luis de Paso Rari, por supuesto, bueno, bonito y barato, el señor Molina es el dato, a través de Radio Cristalina 96.3, gracias a todos quienes nos mandan audio de mensaje de WhatsApp. Yo escucho Radio Cristalina, yo escucho El Despertar Tropical, porque vamos a hacer un sorteo el día 7 de este mes a través de la 96.3.
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0: con ustedes en el Despertar Tropical, el mejor ritmo tropical ranchero está aquí en la 96.3, su radio cristalina FM desde Panimavia para todo Chile. Oiga, hoy día jueves, San Justo, ¿es justo usted o no? San Justo, Justo Yanni, está el onomástico hoy día, todos los justos, según este calendario que tengo yo aquí, nos dice que hoy día estamos a jueves 2 del mes de julio y el santoral es justo, ¿eh? Así que un saludo cariñoso para todos los justos que están por ahí en la sintonía de nuestro programa a través de Radio Cristalina en la 96.3 a esta hora de la mañana, con buena música, con saludos y también con nuestros gentiles auspiciadores. 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Las Cecinas Artesanales San Luis de Paso Rari, abríguese porque hace mucho, mucho frío, así que están bajando las temperaturas también, así que usted abríguese nomás a esta hora de la mañana. Se lo contamos aquí en el Despertar Tropical de la Radio Cristalina, mes aniversario.
1: 8 de la mañana, 17 minutos.

0: Continuamos junto a ustedes a través de Radio Cristalina FM en este día jueves 2 del mes de julio. Saludando a todos quienes están en nuestra sintonía, quienes nos sintonizan día a día, quienes nos mandan mensajes de WhatsApp, quienes comparten con nosotros todos los días de 7 a 9 de la mañana, por supuesto. Mire, les voy a contar que alcalde Mario Mesa gestiona recursos regionales para impulsar nuevos proyectos en Linares. Dice por acá que entre las iniciativas mencionadas, la renovación del Estadio Tucapel Bustamante Lastra, con nueva piscina temperada. El alcalde de Linares informó que avanzan en la gestión realizada junto al consejero regional Francisco Durán y el gobernador regional del Maule, Pedro Pablo Álvarez Salamanca, con el objetivo de asegurar financiamiento para una serie de iniciativas que busca mejorar la infraestructura y el servicio en nuestra comuna. Entre los proyectos considerados se encuentra el mejoramiento de las veredas de calle Chacabuco, la obtención de recursos para una nueva piscina temperada municipal y la conservación del nuevo estadio Tucapel Bustamante Lastra, incluyendo la cancha número 1 y su entorno, asimiló la primera autoridad de la comuna de Linares. Con informaciones, con saludos, a esta hora de la mañana estamos en el despertar tropical de la Radio Cristalina 96.3.
1: 8 de la mañana, 22 minutos.
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Sigue la música, sigue el ritmo aquí en la 96.3 de este día jueves, saludando a todos quienes están de cumpleaños, de aniversario y matrimonio. Un saludo cariñoso de parte del Despertar Tropical para San Rafael, para San Nicolás, Santa Elena, para Linares, para Las Toscas, que nos escuchan harto por allá, y todos los sectores de la comuna de Linares, la comuna de Hierbabuena. Saludos para todos los amigos y amigas de Maitencillo adentro, Maitencillo afuera, para la gente de Semillero, de Abranquil, Puipuyén, Media Máquina, Caracoles, todos los sectores que nos escuchan todos los días desde las 7 hasta las 9 de la mañana. 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

Avanzan y avanzan los minutos a esta hora de la mañana en su programa Regalón, que es el despertar tropical, que estamos a pronta del aniversario número 31 de la 96.3 Radio Cristalina FM. Gracias por sus mensajes, gracias por todos sus saludos a esta hora de la mañana, también aquí en el despertar tropical de la 96.3 con saludos y obviamente con informaciones. 23 detenidos dejó fin de semana largo el balance de Carabineros de Linares. Dice por acá que Carabineros de la Primera Comisaría de Linares entregó su balance del reciente fin de semana largo en cuanto a procedimientos y operativos de seguridad pública. Desde el viernes 26 y hasta el lunes 29 de este mes de junio se registran 23 detenidos, 7 por conducción en estado de ebriedad, 1 por manejar bajo la influencia de estupefacientes, además de 108 infracciones en 581 fiscalizaciones a personas y locales comerciales de la jurisdicción de la unidad, que comprende Colbún, Longaví, Yerbas Buenas y Linares. Según detalló el subcomisario administrativo de Carabineros de Linares, capitán Miguel Tapia, durante el fin de semana largo se implementaron una serie de servicios dentro de la ruta 5 Sur y vía accesas a la precordillera interior.

0: condiciones adversas de bajas temperaturas. Son informaciones que compartimos con ustedes a esta hora de la mañana, aquí en el Despertar Tropical de la 96.3.
1: 8 de la mañana, 32 minutos.

con todo el sabor y con todas las informaciones. Mire, algunos partidos que se han jugado también de los 16 mejores equipos registra este campeonato. Por ejemplo, Brasil jugó con Japón, ganó Brasil en el último minuto 2-1.

Francia. Mi candidato, ¿eh? Mi candidato es Francia a ganar la Copa del Mundo. Ganó por 3-0 a Suecia. Y anoche México derrotó por 2-0 a Ecuador. Y así se siguen desarrollando los partidos. Por ejemplo, también Inglaterra ganó por 2-1 al representante del Congo. Bélgica está también el partido, perdió 2-0 con Senegal. Para el día de ayer también se jugó el partido de Estados Unidos con Bosnia. Ya mañana les vamos a tener también esos resultados también a través de El Despertar Tropical, acá en Cristalina 96.3.

0: Seguimos acompañándoles, por supuesto, este día jueves con todo el ritmo, con todo el sabor a esta hora de la mañana. 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Despertar Tropical en la 96.3.
1: 8 de la mañana, 41 minutos.

Continuamos con ustedes a través de Radio Cristalina 96.3 y su programa que es El Despertar Tropical a esta hora de la mañana. Mire, les cuento, les cuento que Talca dio el vamos a la nueva versión costumbrista del Chancho al Humo 2026. Se invita a vivir este evento gastronómico de invierno más grande de Chile, con un simbólico lanzamiento realizado este día miércoles en la Plaza de Armas de la ciudad, la Municipalidad de Talca, junto a la Corporación Municipal de Cultura, y por supuesto dieron el inicio oficial a la nueva versión de la fiesta costumbrista El Chancho 2026, que se desarrollará los días 1 y 2 de agosto en el corazón de la ciudad. La tradición celebra, reunirá a miles de visitantes para disfrutar de la gastronomía, la cultura y las tradiciones maulinas, con 20 chefs nacional e internacional, más de 25.000 preparaciones elaboradas con 40 toneladas de carne de cerdo, más de 25 restaurantes, 20 viñas de la ruta del vino, Valle del Maule, cervecería, artesanía, food truck y la competencia nacional de asadores, consolidados a Talca como la capital gastronómica del invierno. Durante la celebración, el alcalde de Talca, Juan Díaz, destacó el trabajo colaborativo que ha permitido consolidar esta fiesta como un referente nacional.

0: informaciones a esta hora en su radio cristalina 96.3.
1: Porque tú lo pediste, Marioso.

Avanzan y avanzan los minutos a esta hora de la mañana. Les acompañamos con la buena música, por supuesto, a través de Radio Cristalina FM desde Panimavia. Estamos para todo Chile y para todo el mundo a través de la 96.3. Oiga, he tomado cualquier

y me dijo que esto era pasajero y iba a pasar, iba a durar como 5 días más o menos. Ya llevo 2, así que llevo 2 resfriados, pero aquí estamos compartiendo con ustedes la buena música y el mejor ritmo tropical ranchero juntos a Mini Market y Botillería El Señor Molina. 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

pena, ya llegó la hora de despedirnos. Nos vamos y nos vamos a reencontrar mañana, si Dios quiere, a través de El Despertar Tropical, aquí en la Radio Cristalina, desde Panimavia para Chile y el mundo. 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Oiga, maneje con mucha precaución porque hace mucho frío, el pavimento está resbaladizo, así que se lo contamos aquí nosotros antes de irnos ya para la casita y volver, si Dios quiere, mañana en la jornada del día viernes junto a ustedes a través de Radio Cristalina en el mes aniversario. Ya estamos a dos, jueves 2 de este mes de julio, se viene el aniversario, dijo el director que iba

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5: 9 de la mañana, 4 minutos.
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1: Hagamos cuenta, cabros, vamos a enumerar el fraude. 12 años llevaba Kast prometiéndole al país el plan implacable contra la delincuencia. 12 meses duró una promesa de campaña antes de convertirse en metáfora. Las 300.000 deportaciones que el propio Larry Metáfora confesó que eran simbólicas. 69 días tardó el gobierno en hacer su primer cambio de gabinete. Récord histórico para la era del orden, libertad y justicia. Y cero planes propios. Esa es la cifra del nuevo plan de seguridad del autoproclamado gobierno de emergencia, porque hoy el nuevo ministro de seguridad, Martín Arrau, vicepresidente del Partido Republicano y jefe de campaña de Kast, salió a explicarnos la genialidad geopolítica del nuevo Chile.
2: Existe una política nacional de seguridad pública, la promulgó el presidente Boric, dura 6 años y nosotros creemos que esa política es suficiente, es amplia.
1: ¿Entiendes? Suficiente, amplia. La política del socialdemócrata al que pasaron 4 años llamando incapaz, la misma que el Partido Republicano cuestionó cuando se aprobó. Suficiente. Y ahí se cae el castillo completo. El plan implacable
3: es una metáfora.
1: Las 300.000 expulsiones
3: es una metáfora.
1: La cárcel de máxima seguridad
3: es una metáfora.
1: La campaña entera fue una gran metáfora poética donde el sustantivo principal era humo. Marx lo explicó hace 150 años, cabro. La política burguesa no llega al poder a transformar nada. Llega a administrar el mismo aparato. Cambian las caras, cambia el logo, cambia los gritos en la tele. La maquinaria es exactamente la misma. Bienvenidos a la nueva era, idéntica a la anterior, pero con corbata azul.
0: Invisible es el nombre del cuarto álbum de la banda chilena La Ley. La presentación del disco se realizó en la Quinta Vergara y después en el Festival de Viña del Mar en febrero de 1995, donde el público se mostró entusiasmado con la nueva cara del grupo. El 21 de junio se lanzó como primer single el tema El Duelo. El disco salió a la venta el 28 de julio de 1995 y fue lanzado simultáneamente en distintos puntos de Latinoamérica, el mercado latino de Estados Unidos y España. De Invisible se lanzaron 5 sencillos. Tras el éxito que supuso El Duelo, en septiembre de 1995 se lanzó Día Cero. Luego lanzan Hombre, cuyo video muestra al grupo en la intimidad. El último single es 1-800 Dual. Ese año, junto a los nuevos éxitos de La Ley y su álbum Invisible, Cristalina FM comienza a transmitir desde Panimávida, comuna de Colbún.

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Muy buenos días, con una mañana bastante fría y helada. Le damos la bienvenida, por supuesto, a otro día, a otra mañana, para compartirla a través de la 96.3 de Radio Cristalina. 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Vamos entonces a lo que es la información regional. Linares realizan campaña preventiva para evitar robos y hurtos en ferias libres. Carabineros de la Primera Comisaría de Linares, por medio de estrategias preventivas dirigidas a la comunidad durante el fin de semana, desarrollaron un extenso despliegue por diferentes ferias libres, las que son visitadas por gran número de personas quienes buscan objetos, prendas de vestir, frutas, verduras, entre otros productos. Por ello, los funcionarios policiales de la zona se enfocaron por estos días a advertir ante posibles ilícitos de robo y hurto, ya que los delincuentes suelen buscar lugares en que se reúnen multitudes para pasar desapercibidos y hacer de sus fechorías. En este contexto es que los carabineros de la Oficina de Integración Comunitaria desarrollaron campañas de seguridad enfocadas en ciertos lugares, días y horas, ya anteriormente determinadas por el actuar policial. Carabineros brinda ayuda a personas en situación de calle en San Javier. En el contexto de su rol de solidaridad en estos meses de frío, viento y lluvias, Carabineros de la Oficina de Integración Comunitaria de la Quinta Comisaría de San Javier entrega ayuda y colaboración a personas en situación de calle en diferentes sectores de la ciudad, debido a que las necesidades saltan a la vista y por ende en diferentes acciones de acercamiento por parte de los funcionarios policiales llevan ropa de abrigo, zapatos en ocasiones y en otras café con sándwich, además de la entrega de consejo para sus cuidados y seguridad. Referente a esto, el suboficial Nelson Avendaño, integrante de la Oficina de Integración Comunitaria de Carabineros de San Javier, comentó que en la labor en la que nos desempeñamos a diario en la Oficina de Integración Comunitaria de la Quinta Comisaría de San Javier, como en todo el país, vamos conociendo las diferentes realidades de las personas de nuestra zona, en este caso de aquellos que por distintas razones residen en las calles de manera precaria, con grandes necesidades y una soledad compleja que los acompaña en su andar diario. Por ello, de una o de otra manera, nos acercamos a ellos llevando ropa de abrigo o un simple café con sándwich, sumado también a una palabra de aliento, una conversación con cariño y la entrega de prevención también en todo momento. Bueno, la neblina bastante espesa en el día de hoy, muy tempranito en la mañana, todavía se mantiene, así que el señor automovilista, por favor, conduzca con precaución, responsabilidad, lleve las luces en encendidas, no vaya a exceso de velocidad, lleve una prudente distancia entre usted y el automóvil, no vaya distraído, por favor, es importante, no importa que llegue atrasito, pero llega con vida. Estas recomendaciones siempre las vamos a estar dando, porque en invierno y también se ve lo que es la neblina y también eso da paso al pavimento resbaladizo. Así que a frenar también con precaución, utilizar el cinturón de seguridad. Queremos que tenga también un buen viaje, ¿eh? Y los intermitentes, por favor, úsenlos, ¿ya? No están de adorno en el automóvil, ¿ya? Usen los intermitentes porque de esta manera también le dan aviso al otro conductor de la maniobra que ustedes van a realizar y con eso también evitamos accidentes. Lo hemos dicho en más de alguna oportunidad, del 100% el 99,9% es por falla humana más que por falla técnica.

San Javier. Carabineros de Niribilo detuvo a un sujeto por mantener dos órdenes de detención vigentes. En circunstancias que Carabineros de Niribilo, dependiente de la Quinta Comisaría de San Javier, desarrollaban resguardo y patrullajes policiales y de seguridad por la localidad, precisamente en la ruta L30M, sector La Pitigua, detectaron a un hombre que transitaba por la vía pública en horas de la madrugada. En este contexto se aplicó un control de identidad preventivo al individuo, el que arrojó que mantenía dos órdenes de detención vigente, originadas desde el juzgado de garantía de Rancagua, una de ellas por el delito de lesiones menos graves y la otra por el delito de amenazas simples a personas. El hombre, identificado con las iniciales MALB, de 42 años, fue detenido y puesto a disposición de la justicia para continuar con las investigaciones y el proceso respectivo. En este contexto, el jefe del retén de Niribilo, suboficial Patricio Alcántara González, destacó la importancia de los patrullajes que se despliegan por la zona, tanto en el día como en la noche, además de la eficiencia en la labor de los funcionarios policiales, como quedan en manifiesto en este procedimiento policial. Bomberos de Linares conmemoró sus 130 años con ceremonia en el Teatro Municipal. La actividad incluyó reconocimientos a voluntarios por años de servicio y un llamado a valorar el compromiso del voluntariado bomberil. En el Teatro Municipal de Linares se desarrolló la ceremonia oficial de conmemoración del Día Nacional del Bombero, instancia que reunió autoridades locales, representantes de Bomberos de Chile y voluntarios de las distintas compañías de la comuna. Durante la actividad se celebraron los 175 años de Bomberos de Chile y los 130 años del Cuerpo de Bomberos de Linares, además de distinguir a 5 voluntarios por su destacada trayectoria y también años de servicio. 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

0: 9 de la mañana, 52 minutos.
1: Senapred declara alerta temprana preventiva para la región del Maule por heladas. De acuerdo con la información proporcionada por la Dirección Meteorológica de Chile, se encuentra vigente el siguiente alertamiento meteorológico para la región del Maule. Heladas normales a moderadas en cordillera de la costa, valle y precordillera desde este jueves 2 de julio y hasta el viernes 3 de julio. Conforme a lo indicado en el alertamiento vigente, los valores estimados de temperaturas mínimas en grados Celsius son de menos 4 a menos 2 para ambas jornadas, en consideración a estos antecedentes y en coordinación con la Delegación Presidencial Regional del Maule, la Dirección Regional de Senapred declara alerta temprana preventiva regional por heladas, vigente desde hoy y hasta que las condiciones meteorológicas así lo ameriten. La declaración de esta alerta se constituye como un estado de reforzamiento de la vigilancia mediante el monitoreo preciso y riguroso de las condiciones de riesgo y las respectivas vulnerabilidades asociadas a la amenaza, coordinando y activando al Sistema Nacional de Prevención y Respuesta ante Desastres Senapred, con el fin de actuar oportunamente frente a eventuales situaciones de emergencia. Linares, 3 detenidos por robo a barraca MR en calle Esperanza. Fue en horas de la madrugada de ayer, alrededor de las 0:30 horas, que 3 sujetos fueron sorprendidos robando especies desde la barraca MR ubicada en calle Esperanza, en la intersección con la línea férrea en Linares. Mediante un seguimiento por cámaras de seguridad, los encargados de la empresa se percataron de la presencia de los desconocidos, dando cuenta a personal de seguridad municipal, quienes llegaron hasta el lugar primero, reteniendo a los antisociales con los implementos sustraídos, mientras esperaba la concurrencia de carabineros. Al llegar, la policía uniformada procedió a la detención de los 3 sujetos para trasladarlos hasta la comisaría de Linares, realizando el procedimiento de rigor con el objetivo de ponerlos a disposición de la fiscalía local, como también de tribunales. 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
3: Archivo Colbún, Historia 1, 1981. La energía estaba ahí, en el río, la fuerza del agua del Maule. 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El agua fluye decidida a su próximo destino, Central Machicura. Comenzaba la aventura de la energía para Colbún. Pero esa es otra historia. Colbún, 40 años.

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4: 10 de la mañana, 5 minutos.
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0: Atención al siguiente aviso, se vende terreno de aproximadamente 4 hectáreas en sector Varagruesa. Cuenta con agua potable, lugar hermoso y tranquilo. Interesados, tratar con su dueño Omar Ibáñez al teléfono 944-230893. 944-230893. De nuestro servicio de utilidad pública se encuentra acá una llave de automóvil con su control, ¿ya? Para si alguien la perdió, para que la venga entonces a retirar en horario de oficina acá a nuestra emisora. Vamos a comenzar lo que es la información nacional. Familia sufre violento turbazo en Puente Alto. Dueño de casa fue golpeado por delincuentes armados. Un violento robo afectó a una familia en la comuna de Puente Alto, región metropolitana, luego de que un grupo de delincuentes armados irrumpiera en su vivienda mientras sus integrantes se encontraban al interior del inmueble. El hecho ocurrió durante la tarde-noche de este miércoles en un domicilio ubicado en calle Alcalde Manuel Muñoz, donde se encontraban un matrimonio junto a sus dos hijas. De acuerdo con los antecedentes preliminares, al menos 8 asaltantes ingresaron al inmueble bajo la modalidad de turbazo y amenazaron a la familia para sustraer diversas especies. Durante el robo, el dueño de casa fue golpeado por los delincuentes, mientras el resto de la familia permanecía escondido en la vivienda. El avalúo preliminar de las especies robadas supera los 4 millones de pesos. Por instrucción del Ministerio Público, la sección de investigación policial CIP de Carabineros quedó a cargo de las diligencias para establecer la identidad y también el paradero de los responsables. Cinematográfica persecución en La Reina deja 2 detenidos. Intentaron escapar con millonario botín por los techos. Un robo al interior de una vivienda movilizó a inspectores municipales y carabineros durante las últimas horas en la comuna de La Reina, en la zona oriente de Santiago. El hecho ocurrió en un domicilio ubicado en calle Francisco de Villagra, desde donde un grupo de delincuentes sustrajeron joyas y diversos artículos electrónicos. Tras el aviso del ilícito, personal municipal y policial inició una persecución por el sector. Durante el seguimiento, los involucrados fueron vistos escapando por los techos de las viviendas colindantes. El procedimiento terminó con la detención de 2 hombres, uno de 19 años y el otro de 45 años, quienes portaban 2 mochilas con las especies que habían sido sustraídas desde la casa. 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Hoy día estamos saludando a todas las glorias. Muchas felicidades en su día. Que lo pasen súper bien.
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Contrarreloj, rescatistas de 7 países intentan salvar a hombre atrapado hace una semana en edificio en Venezuela. Un equipo de rescatistas trabajaba para salvar a un hombre que permanece atrapado desde hace una semana bajo los escombros de un edificio en la ciudad de Catia La Mar, en el estado de La Guaira, una de las zonas más devastadas por los terremotos en Venezuela. Se trata de Hernán Gil, un guardia de seguridad de 43 años, que quedó sepultado en la garita de seguridad del inmueble. Equipos de Estados Unidos, El Salvador, Costa Rica, Portugal, México, Chile y Venezuela han estado cavando en dos rutas simultáneas durante los últimos 3 días para poder liberarlo. Las labores se desarrollan mientras miden el riesgo de derrumbe de un edificio vecino inclinado. Ante esto, reforzaron sus cimientos con madera y hierro para evitar que la estructura se desplome por completo. El Cuerpo de Bomberos de Chile publicó en un video en X que el que se ve a Gil dentro de su cabina y moviendo la cabeza para mirar a la cámara. Se le ve con una mascarilla y el ojo derecho enrojecido. Esto es verdaderamente un milagro, dijo a la AFP la esposa del hombre, Guzmán González. Él ha recibido hidratación a través de una sonda y se instaló un tubo a través del cual le suministraban aire. Cuando empezaba a salir el sol en Catia La Mar, el rescate de Gil parecía inminente, pero se retrasó debido a la necesidad de crear más espacio, señaló un rescatista a una reportera. La misma fuente, que prefirió no ser identificada, precisó que una vez que lo saquen de la garita, debería salir por el túnel de unos 3 metros de largo. Ya el túnel se terminó, de forma que no hay riesgo de que caiga algo sobre él. Lo que falta es abrir espacio para sacarlo, que es un tapón de metal que es de la garita. 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

0: 10 de la mañana, 24 minutos.
1: 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Ministro de Seguridad Pública y Ley Penal Adolescente, es un paquete bastante robusto. Bueno, el gobierno prepara un cambio profundo a la Ley de Responsabilidad Penal Adolescente con el objetivo de endurecer el tratamiento judicial para jóvenes de entre 16 y 17 años involucrados en delitos graves. La iniciativa será impulsada con discusión inmediata en el Congreso. El ministro de Seguridad Pública, Martín Arrau, explicó que el proyecto ya se encuentra avanzado y que el Ejecutivo ingresará indicaciones para reforzar su contenido. Hay un proyecto de ley que está bastante avanzado en el Congreso, al cual le vamos a poner discusión inmediata. Según detalló la autoridad, la propuesta contempla un catálogo de 17 delitos, entre ellos homicidio, daños, incendio, violaciones y otros ilícitos de alta gravedad. En esos casos, los adolescentes de 16 y 17 años podrían enfrentar un tratamiento penal más severo. Lo que hace esta ley es que establece un catálogo de 17 delitos donde están homicidios, daños, incendios, violaciones, varios delitos graves, afirmó Arrau. Además, precisó que se deja abierta la opción de sumar otros delitos con presidio perpetuo calificado. Uno de los puntos centrales es que bajo ciertas condiciones los adolescentes pueden ser juzgados como adultos. Los menores de edad de 16 y 17 años podrían ser juzgados como adultos si lo solicita en la fiscalía y un juez así lo determina. La iniciativa también busca modificar el tratamiento de los antecedentes penales. Arrau indicó que el proyecto elimina la irreprochable conducta previa y recordó que hasta ahora a los menores se les borraban antecedentes. Con el cambio, quienes sean condenados por estos delitos conservarán ese registro si vuelven al delinquir al ser adultos. 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Vamos a saludar a la señora Gloria Rebeco y la señora Gloria Balboa, fieles auditoras de Radio Cristalina.

0: 10 de la mañana, 32 minutos.
1: Helicóptero policial del Biobío lleva 5 meses fuera de servicio tras uso de sus aspas en la Araucanía. La región del Biobío desde marzo de este año no cuenta con el helicóptero institucional de carabineros, debido a que las aspas de esta aeronave fueron utilizadas en el helicóptero de la región de la Araucanía, el que ha estado prestando servicio durante todos estos meses a ambas regiones. Al menos 5 meses han pasado sin que la región del Biobío y carabineros cuenten con su propio helicóptero para diversos operativos o para asistir a personas que requieren apoyo aéreo. Según la información a la que se accedió Biobío y que fue confirmada por la policía uniformada, en marzo el helicóptero de la zona del Biobío fue enviado a Santiago para su respectiva mantención. Sin embargo, aún no retorna. Lo anterior se debe a que las aspas de la aeronave fueron enviadas a Temuco para reemplazar las del helicóptero de la zona Araucanía, el que presentó un desperfecto. El general de zona en el Biobío, Renzo Micono, se enteró de esta situación a través de la prensa. A la luz de sus declaraciones, desconocía esta situación. Marzo, abril aproximadamente, se fue de un mantenimiento específico a la ciudad de Santiago. Nosotros lo enviamos porque tenía el mantenimiento de 50 horas que corresponde realizar a nuestras aeronaves. Ha tenido esta demora, no sabemos los motivos específicos. Ustedes tienen una información que fue porque habría donado unas hélices a la Araucanía. Sin embargo, agregó que es habitual que dentro de la institución se utilicen partes y piezas y que éstas se trasladen a otras zonas según la operatividad requerida. De ahí que no vea un mayor problema en que se hayan utilizado las aspas del helicóptero del Biobío en la de la Araucanía. Pero esto que sucede, estas donaciones que usted llama, efectivamente ocurren en Carabineros cuando hay que potenciar alguna aeronave que tenga algún otro tipo de desperfecto. En este caso, lo que quiero señalar es que Araucanía tiene un helicóptero potenciado. Por lo tanto, si requería de algún elemento de este helicóptero, puede ser factible. Es factible y se realiza y no habrá ningún problema. El gobierno regional, cuando Rodrigo Díaz estaba a la cabeza, comprometió un nuevo helicóptero para carabineros. Sin embargo, esta promesa estaría lejos de concretarse. Consultado, el actual gobernador Sergio Yacamán señaló que no existe disponibilidad de recursos y que están conversando con las policías. ¿Gore y helicóptero? Nadie está dispuesto a gastar 17 mil millones de pesos en un helicóptero. Yo quiero ser muy claro en eso. Más allá de que lo haya prometido, nosotros siempre vamos a velar por el correcto uso de los recursos fiscales. Y si encontramos alternativas más baratas y más eficientes, pero con el mismo nivel de estándar, lo vamos a hacer. Esa es la conversación que estamos teniendo con carabineros y con la Policía de Investigaciones para encontrar alternativas que sean más eficientes en el uso de los recursos fiscales. De todas maneras, el general Micono aseguró que la aeronave de la Araucanía está prestando apoyo constante al Biobío. De hecho, estuvo disponible para la evacuación de una persona en Isla Mocha y también para un rescate el pasado fin de semana en el volcán Cayaqui. Según informó Carabineros, a más tardar la próxima semana, el helicóptero de la Policía Uniformada del Biobío, que tiene alrededor de 30 años de funcionamiento, debería retornar a sus labores en la zona. 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Bueno, los partidos que se van a jugar hoy día, pero vamos a ver los resultados en los partidos de este Mundial de Fútbol 2026 jugados ayer. Inglaterra 2, Congo 1. Bélgica 3, Senegal 2. Estados Unidos 2 y Bosnia 0. Los partidos que se juegan hoy día, jueves 2 de julio, son España y Austria a las 15 horas. Portugal, Croacia, 19 horas. Suiza y Argelia a las 23 horas. ¿Eh? Esos son los partidos que se juegan hoy día entonces por este Mundial de Fútbol 2026.
0: 10 de la mañana, 38 minutos.

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Reiteramos que había una llave que fue encontrada en los semáforos de Panimávida. Esta llave que la tenemos acá, al parecer sería de moto. Así que se encuentra en nuestros estudios para quien la haya extraviado, para que entonces la pase a retirar. 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Bueno, queremos recordar la programación en el día de hoy. A las 13 horas está el programa de Renato Hernández, que es un programa de conversación. 13:30, vamos a tratarnos bien, de la agrupación Flor de Litre. 14 horas, más cultura en el menú, un distendido programa con la conducción de Alberto y Roberto. A las 17 horas llega el tren de los recuerdos con un gran cargamento de las canciones del ayer. Y a las 18 horas, el clásico programa Aquí Canta México con el charro Arturo. ¿Eh? Ya lo ve, una programación variada que le espera hoy día entonces acá en Radio Cristalina en nuestro mes aniversario a través de la 96.3. Este invierno.

0: 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Lo más probable es que la respuesta sea más a menudo de lo que todos pensamos, pero aún está a tiempo de mejorar también su higiene bucal. Ser sincero, ¿sabe usted realmente cuántos meses tiene su cepillo de dientes? La mayoría de la gente tampoco lo sabe. Solemos mantener los cepillos de dientes hasta que las cerdas tienen aspecto de pelo enredado o hasta que tu dentista te da uno de recambio cuando te haces la revisión cada 6 meses. Ninguna de estas dos opciones son recomendables bajo ningún concepto. Ahora, si te has cepillado los dientes 2 veces al día con el mismo cepillo viejo y te preguntas por qué tu dentista sigue sin estar contento con tu higiene bucal, aquí tienes lo que debes saber sobre cómo cambiar de una vez ese cepillo viejo y raído que tienes en el lavado. Y si eres de los que cambia el cepillo de dientes con regularidad, hay algunos consejos también para asegurar de que te cepilles correctamente y utilices el cepillo adecuado. Ahora, ¿con qué frecuencia hay que cambiar el cepillo de dientes? En general, deberías cambiar el cepillo de dientes, si utilizas uno eléctrico, el cabezal, cada 3 o 4 meses. Se trata de una recomendación y no tanto una regla estricta. En última instancia, es el estado de las cerdas y no el calendario lo que debe determinar la frecuencia con la que debes cambiarlo. Si ves que se deshilachan o se desgastan tras cepillados demasiado enérgicos, yo lo cambiaría incluso antes, afirma el doctor Arthur Gloms, dentista estético. Una vez que las cerdas empiezan a abrirse hacia afuera, dejan de limpiar con eficacia porque ya no pueden eliminar la placa dental tanto en dientes como tampoco en encías. ¿Hay algún otro momento en el que se puede hacer una excepción a la regla del calendario después de haber estado enfermo? Tenemos miles de millones de bacterias en nuestro microbiota bucal, algunas buenas y otras malas. Pero cuando enfermamos, las bacterias dañinas predominan y no conviene reintroducirlas en la boca una vez recuperados, se explica el doctor. Cambiar el cepillo tras la recuperación es una medida de precaución sencilla. Y si tu cepillo de dientes huele raro, tiene restos visibles o en general tiene un aspecto que no te gustaría que tocara tu boca, señala entonces que es hora de cambiarlo. 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Si usted quiere saludar, 732-36-1063 a las glorias, a quien esté de cumpleaños o simplemente por saludar. O bien, también está la otra alternativa que nos puede escribir al fono WhatsApp más 569-5512-9454.
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0: 10:56, 56 minutos.
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6: 11 de la mañana, 7 minutos.
7: 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La energía estaba ahí, en el río, la fuerza del agua del Maule. 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

0: 11 de la mañana, 14 minutos.
1: 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Experta revela 4 alimentos que mejoran el sistema inmune en invierno. Con temperaturas más bajas y el aumento de virus respiratorios en invierno, una de las mejores formas de cuidarse, según los expertos, es con una buena alimentación. Pero no basta con comer sano. También hay que saber cuáles son los alimentos que mejoran el sistema inmune. Dana Borning, nutricionista de Clínica Indisa, enfatiza que el sistema inmune es clave en la época más fría, pero no se fortalece de la noche a la mañana, sino que es un trabajo constante donde la alimentación juega un rol preventivo. Un cuerpo bien nutrido es un terreno mucho más resistente frente a los patógenos ambientales. Ahora, ¿qué alimentos mejoran el sistema autoinmune? De acuerdo con la nutricionista, hay 4 alimentos que han demostrado científicamente su impacto en la reducción de síntomas y también la duración de cuadros virales. Primero, tenemos los cítricos y kiwis. El consumo habitual de vitamina C es un potente antioxidante que, si bien no evita el contagio, puede acortar la duración de un resfrío en un 8% en adultos y hasta en un 14% en niños. 2. Legumbres y frutos secos aportan zinc, que ayuda en el desarrollo y la función de diversas células del sistema inmunitario. Ajo y cebolla contienen compuestos bioactivos como la lisina, con potenciales propiedades antimicrobianas y también antiinflamatorias. Pescados grasos, especialmente que contengan alto omega 3 y vitamina D, como el jurel o el salmón, ya que estos regulan la inflamación ante una infección. Ahora la experta aconseja que las infusiones también ayudan, especialmente a quienes les cuesta más hidratarse cuando hace frío. No es necesario beber solo agua fría. Las infusiones de jengibre son excelentes porque poseen compuestos antiinflamatorios, mientras que los caldos de verdura caseros aportan minerales de fácil absorción. Ahora, ¿qué no hay que hacer? Bueno, primero, el exceso de azúcares, ya que puede desplazar alimentos de mayor calidad nutricional, afectando el equilibrio de la alimentación y el aporte de nutrientes. En segundo lugar, evitar el consumo de alimentos ultraprocesados. La experta explica que estos alimentos son pobres en nutrientes y promueven un estado de inflamación crónica. Y por último, recomienda no hacer dietas restrictivas, ya que el invierno no es el mejor momento para privar al cuerpo de las calorías y grasas saludables, que son especialmente necesarias para poder mantener la temperatura corporal. ¿Ah? Ahí estaban entonces esas indicaciones de cuáles son los alimentos que usted debe consumir prioritariamente cuando llega el invierno, para fortalecer también el sistema autoinmune. Queremos recordar que en nuestra emisora se encuentra una llave que fue encontrada en los semáforos de Panimávida. Al parecer sería de moto. Se encuentra en nuestro estudio entonces para que quien la haya extraviado y la pase a retirar.

0: 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Nula ayuda social del municipio de Linares. En medio de la crisis por el desempleo, a través de diversos mensajes y llamados al diario digital Séptima Página Noticias, varias personas han expresado la nula ayuda social por parte de la municipalidad de Linares. Tengo 55 años, no hay trabajo y la situación es compleja. He visitado Dideco para buscar alguna ayuda y nada, ni siquiera tienen nylon, detalló una dueña de casa. Juan Pedro, por su parte, expresó que no hay cajas de alimentos. Fui a Dideco, he hablado con algunos concejales, pero nada. Me dicen que no hay cajas de alimentos. Yo creo que deberían implementar un plan de ayuda. En tal sentido, no hay trabajo. Las cuentas de luz y agua nos complican y estamos agobiados económicamente, detalló. Finalmente, Ana María pidió al alcalde y concejales mayor sensibilidad social, porque la ayuda no existe y nos dicen que no hay plata. La provincia de Linares registra un 10,8% de desocupación, de acuerdo al informe oficial del Instituto Nacional de Estadística. Se trata de una de las cifras más altas del país. Es una noticia que está en desarrollo y es lamentable. Mucha gente está cesante en el día de hoy, mucha gente está pasando necesidades y lógicamente acuden también al municipio, por lo menos para recibir una ayuda y paliar la situación que están pasando en estos minutos.
1: No

Atención al siguiente aviso, se cita Asamblea Ordinaria de Socios de la Comunidad Putagán Matanza Rari, que se va a realizar este día sábado 4 de julio a las 10 horas en primera citación y 10:30 horas en segunda citación en la sede social de Paso Rari. Puntos a tratar, postulación de proyectos y puntos varios. Se solicita asistencia y puntualidad. Artemio Villarroel, presidente. 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Para enfrentar las bajas temperaturas hay que vestirse en capas para atrapar el calor y proteger tu cabeza, cuello y manos. Mantener una calefacción que sea moderada y ventilar diariamente tu hogar para evitar la acumulación de monóxido de carbono y virus respiratorios. Hay que consumir alimentos ricos en calorías como también líquidos calientes. Yo quiero recordar la programación que tiene hoy Radio Cristalina para usted, ¿eh? Porque debe quedarse a las 13 horas. Viene el programa de Renato Hernández, que es un programa de conversación. 13:30 horas, vamos a tratarnos bien de la agrupación Flor de Litre. 14 horas, más cultura en el menú. Un distendido programa con la conducción de Alberto y Roberto, y a las 17 horas llega el tren de los recuerdos con un gran cargamento de las canciones del ayer, y a las 18 horas el clásico programa Aquí Canta México con el charro Arturo. Variada programación que lo espera en el día de hoy a usted junto a Radio Cristalina a través de la 96.3.

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Vamos a lo nacional en información. Chile podría volver a tener un autódromo de nivel internacional. Gobierno detalla proyecto que busca reducir las carreras clandestinas. El delegado presidencial de la región metropolitana, Germán Codina, reveló detalles de un proyecto privado que busca desarrollar un nuevo autódromo en Chile, pensado para fanáticos del automovilismo y el motociclismo. La iniciativa estaría siendo impulsada por grupos vinculados al mundo tuerca y tendría como posible ubicación el sector de los Andes. Según explicó la autoridad, la propuesta fue conocida incluso antes de asumir sus funciones. Hay un proyecto que viene desde el ámbito privado, de los amantes tanto del automovilismo como también del motociclismo, señaló Codina, agregando que los impulsores tenían la idea de poder desarrollar en el sector de los Andes. Ahora, el delegado sostuvo que la idea resulta atractiva siempre que cumpla con la normativa vigente y los instrumentos de planificación territorial. A nosotros nos parece una alternativa interesante, siempre que se desarrolla dentro de los marcos normativos, afirmó, apuntando al plano regulador comunal y regional. Codina vinculó el proyecto con una necesidad de seguridad pública, contar con un espacio formal para estas actividades y reducir las carreras clandestinas. En esa línea planteó que un autódromo permitiría desarrollar competencias con las medidas de seguridad apropiadas y al mismo tiempo evitar que se sigan produciendo estas carreras clandestinas en la calle y también evitar los accidentes. 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

0: 11 de la mañana, 43 minutos.
1: Un día como hoy, el 2 de julio de 1986, durante una jornada de protesta nacional, una patrulla militar liderada por el teniente Pedro Fernández Ditus detuvo, roció con combustible y prendió fuego a Rodrigo Rojas de Negri, 19 años, y Carmen Gloria Quintana, 18 años. Tras el ataque, los jóvenes fueron abandonados gravemente heridos y aunque buscaron ayuda, Rodrigo Rojas falleció 4 días después. El 6 de julio, Carmen Gloria sobrevivió con quemaduras graves en más del 60% de su cuerpo. El régimen militar intentó encubrir el crimen afirmando que las víctimas se habían quemado accidentalmente, pero la evidencia demostró la participación de los efectivos castrenses. Décadas después, la justicia chilena determinó la responsabilidad de los involucrados. La Corte Suprema dictó sentencias definitivas de 20 años de presidio para los oficiales autores de los delitos. Historia de Chile que quedará siempre en la memoria.

Atención al siguiente aviso, se cita Asamblea Ordinaria de Socios de la Comunidad Matanza Rari, que se realizará este sábado 4 de julio a las 10 horas en primera citación y 10:30 horas en segunda citación en la sede social de Paso Rari. Puntos a tratar, postulación de proyectos y puntos varios. Se solicita asistencia y puntualidad. Artemio Villarroel, presidente. Vamos entonces ahora a lo que es información, pero del exterior. La Guaira, Venezuela. Este jueves y tras más de 70 horas de trabajo, personal de emergencia logró rescatar a Hernán Gil, un hombre que quedó atrapado bajo los escombros de un edificio tras los terremotos que afectaron a Venezuela el pasado 24 de junio. A través de un mensaje en redes sociales, desde Bomberos de Chile sostuvieron que Tel Equipusar, Urban Search and the Rescate de Bomberos de Chile, rescató con vida a Hernán, quien se encuentra en buenas condiciones y fue trasladado a un centro asistencial. Hernán, de 43 años, se resguardó en la garita de seguridad ubicada en el estacionamiento subterráneo del centro comercial que colapsó a raíz de los sismos. Este fue retirado en camilla del lugar y trasladado en una ambulancia a Caracas. Según el último balance entregado por las autoridades, hasta el momento son 2.295 las víctimas fatales que dejó el doble terremoto, mientras que la cifra de desaparecidos supera los 50.000. Volvemos a lo nacional. Santiago, en instituciones de persecución penal, si hay algo que no se puede tolerar es la corrupción y la dependencia a las drogas. De esa forma, defendió este jueves el ministro de Seguridad, Martín Arrau, la medida intrusiva ordenada por el fiscal nacional Ángel Valencia a las dependencias del Ministerio Público. La razón fue el hallazgo de restos de cocaína en uno de los baños de la Fiscalía Centro Norte, que motivó a Valencia a solicitar medidas intrusivas al OS-7 de Carabineros en el edificio de la Fiscalía Nacional, lo que desató la molestia de la Asociación de Funcionarios. Las cosas que uno hace muchas veces generan molestia. Es la función de una autoridad ejercer el mando, apuntó. 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
1: Se informa a la comunidad de Linares, Colbún y usuarios de la Ruta L11 el inicio de las obras del proyecto Terminación, Reposición, Pavimento, Ruta L11, sector Puente Putagán, Linares. 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Para mitigar el impacto y resguardar la conectividad, los cortes se realizarán exclusivamente por medias pistas, manteniendo el tránsito completamente habilitado las 24 horas del día, los 7 días de la semana. El tramo en intervención estará debidamente regulado por personal, paleteros y señalización nocturna adecuada. Para mantener una convivencia vial segura, durante el desarrollo de los trabajos se entregan tres recomendaciones fundamentales a todos los usuarios. Primero, planificar sus viajes saliendo con anticipación, especialmente en los horarios de entrada y salida de colegios. Segundo, reducir la velocidad en zonas de trabajo, respetando siempre la señalización provisional y respetar las indicaciones de los paleteros. Y tercero, evitar maniobras de riesgo, manteniendo la distancia con el vehículo que antecede, con indicación de no adelantar en la zonas de trabajo. Finalmente, se hace un llamado especial a mantener el respeto hacia los trabajadores viales y paleteros en la ruta, ya que su labor es una colaboración fundamental para el éxito de este proyecto que va en directo beneficio de todos. Desde ya, agradecemos su valiosa comprensión ante estas molestias temporales, porque el beneficio será permanente. Constructora PIL SPA.
2: 11 de la mañana, 56 minutos.

Los Ángeles, Estados Unidos. España enfrenta este jueves a Austria en el SoFi Stadium de Los Ángeles. Desde las 15 horas, 19 horas GMT, en los 16avos de final del Mundial 2026, en donde buscará consolidar su cartel de candidato al título. La selección dirigida por Luis de la Fuente, campeona de Europa en el 2024, clasificó en el grupo H tras ir de menos a más. Empató con Cabo Verde, pero se recuperó con una goleada 4-0 Arabia Saudita y 1-0 sobre Uruguay. Austria, por su parte, cerró su fase de grupos con un frenético empate 3-3 ante Argelia, en un partido donde estuvo a minutos de quedar eliminado. Los austriacos, con un irregular rendimiento, intentarán presionar con su juego agresivo a los españoles y tratar de dar una sorpresa en el torneo. Bueno, la programación 13 horas, programa de Renato Hernández, conversación 13:30 horas, vamos a tratarnos bien de la agrupación Flor de Litre, 14 horas. Más cultura en el menú, un distendido programa con la conducción de Alberto y Roberto. Y a las 17 horas llega el tren de los recuerdos con un gran cargamento de las canciones del ayer. Ahí a las 18 horas llega el clásico del Charro Arturo. ¿Eh? Así con esta programación, quédese junto a Radio Cristalina. 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

La cueca de hoy se titula La Enredadera, cuya letra y música es de Felipe Páez. Esta cueca de corte sentimental y metafórico, en tanto poesía, dice así. Dicen que la enredadera aprisiona corazones. Quisiera ser prisionera y enredarme en tus amores. Como la enredadera teje sus flores, así mi pensamiento teje ilusiones. Teje ilusiones, sí, teje amoríos. Tuviera yo la dicha que fueran míos. Madre selva florida, seca mi herida. Primeramente, escucharemos La Enredadera en la versión de Las Primas. Sí, en su fundamental disco Chilenitas, del año 2013. Para ese entonces, Las Primas estaban conformadas por Tania Gómez, Leslie Becerra, Cecilia Canto y Patricia Araya. Escuchemos entonces la hermosa cueca La Enredadera, interpretada por Las Primas, que acompaña los versos con la muletilla Mi Vida y Wifa Sisi.

continuación escucharemos una segunda versión de La Enredadera. Esta vez de la voz de las chiquillas, también fundacionales de la cueca contemporánea, El Parcito, en su disco Cuecas con Moño del año 2010.

¿Qué patria esa que nombras? La patria colectiva que me decías. Nací en la misma tierra que ahora es otra. Por nacer prisionero, busco la puerta. Y eso del pueblo unido, y ese otro verso que decía sobre la vida, y aquella gente que se creía la gente nueva, fui a decir mi opinión con una piedra, y fui la barricada allá en la legua, y fui la hoguera ingenua contra las fieras, y conocí el garrote y las tinieblas. Soy el tizón humano que no se quema. Yo soy Rodrigo Rojas, carne y madera. Vuelto incendio en la lucha, vuelvo a la vida y alumbrar de esperanza la noche ciega. Y soy Manuel Parada, el degollado, vertiente pura. Estoy vivo en Lonquén y ando en la marcha, voy en la lista negra, soy el destierro. Estoy preso en Rodríguez y soy la vida. Soy los que van muriendo y los que llegan. Soy el viejo y el niño. Soy la parte de Chile que anda en la ausencia. Soy el aro y abrazo que anda en la cueca. Y soy mucho más cosas. Soy mi pueblo en la calle que no se entrega. Yo soy Rodrigo Rojas, carne y madera. Si la mano enguantada quemó la espiga, que las manos desnudas, plurales, siembren la vida. Yo

0: No te asomes, mi niño.
1: ¡Bravo!
0: Me mintieron los que pasan marchando enlazados de hambre. Son cesantes y se comen los niños. Y la palabra se quedó en mi oído, tirante como un relincho. En su vicioso andar, mi trabajada vida me privó del destino. Y quedé yo marchando. Y tal vez alguien, cuando apunta la noche, le dirá a su chiquillo: si no te duermes pronto, voy a llamar al cesante. Y el cesante soy yo, que se come los niños. El bautismo maldito se me adentró en el cuerpo como hierro sin punta. Fuerte, doloroso, lento, y se me subió al alma y me dejó un costurón oscuro donde tuve la frente. Lo sentí, maldiciente, cesante, primo, hermano, carnal del hambre y pariente lejano de la muerte. En cualquier tiempo reventó violento el sonido que acompaña a mis madrugadas andadas. Duro nombre que se da al hombre que no trabaja porque no encuentra ocuparse. Cesante, linda palabra, tiene un gusto a humillación, huele a pasto resollado y pesa como una carga. Yo estoy consciente que el hombre es animal de costumbres, fruta que a golpes madura, pero el golpe del cesante, más que hacerlo madurar, como que tira a pasmarlo. Si se empieza a comprender la importancia que merece un quintal de harina en rama, el apetito se esconde para que alcancen los hijos. Y caminando en la calle sin tener el norte fijo, se empieza a apretar el tranco porque cree que lo miran. Y se llena de cansancio por cada puerta que niegan. Y uno se mira las manos y dan ganas de ahorcar, de matarse. Y de matar. Nosotros los sin trabajo sabemos reconocernos. Nos ponemos más atentos y miramos con espera que la mirada se alarga y hasta sonreímos menos que el contento que llevamos entre los pliegues del alma se va apagando. Apagando. ¿Cuánta vida hace que salgo cesante mañanero? Retinto de madrugadas con la garganta natre, en busca de una calle enemiga de larga, esperando horas estiradas de noche para volver de nuevo al origen desnudo de la desesperanza, buscar el abrigo sombrío del vino que enrarece el alma, darle el grito a los hijos y salir a la calle al cantar de los gallos en busca de un aviso. Recibir negativas mezquinas y no ser recibido. Y yo que voy tranquilo, me tiño de impotencia y me pongo agresivo y me devuelvo palpitando el estómago de coraje y de miedo por la calle enemiga de larga, sin trabajo, cesante, los zapatos calientes, con las manos vacías.

darle el grito a los hijos y dormirse despierto, palpitante el estómago, y aturdirse en la carne que generosa, ausente, nos entrega la hembra, mujer sobresaltada, patrona de la casa, y cambiamos el pan por dos cuerpos jadeantes que se matan amando. Hay que amarse con odio, que el hambre está presente. Más que un beso, un mordisco. Ya cantaron los gallos a la calle. A la calle de nuevo, en busca de otro aviso. Lo que pareciera fácil se lo fue comiendo el tiempo. Un día con otro día fueron dejándome triste y me colmaron de ausencias. Marchito de los bolsillos se pone rebelde el hombre, se preña de sinsabores. Se va distinta la tarde si se mira descansando después de haber laborado, que es entre el sol sin trabajo, brazos largos, pies hinchados y una brasa en las entrañas. Para matar esa brasa he tomado de algún modo rastro de alimento ajeno, y según yo considero, traigo linda mi conciencia, que el pan no mancha las manos. Mi caso no es por amaño que ande de desocupado. Soy de profesión variada y no me escondo de una pala. Y sé de la humillación de andar en la bonde fina en busca de ocupación. Pero trabajo de apuro, con apuro se terminan, y la yegua que yo monte trae en el anca un cesante. En vano afirmo la rienda pa'l lado que nada dé, el cesante ven ancao, y tiene que llegar el día que me dejan sin salario, y yo que no sé llorar, el corazón se me aflige y agarro un galope corto como que quiere sangrar. Y tengo que apartar la vista de los negros de mi vieja. Ella se muerde los labios y yo me largo a silbar. Mi silbido mata el hambre, mata la envidia y la rabia, y así me voy deshojando. Consuelo el alma silbando. La sangre del cesante parece más espesa, más espesa y más negra, y la mirada arisca comienza a suavizarse, y amansada la mirada se empieza a escapar la vida. Y eso que vivir es simple, porque hasta vive un gusano. Vive el Padre, vive el Hijo, vive el Espíritu Santo. Lo espinoso, según creo, es vivir con cierta anchura y un resto de dignidad. Por la grandísima Virgen, yo sé que quiero a mi tierra. El querer a mi terruño lo traigo desde nación y no sabría explicarlo, pero cuando le enumero, solito se me hincha el pecho y se me encima el estrellero. Mi tierra, mi tierra no tiene culpa de esta herencia centenaria, y así cesante la quiero. Sentirla como la siento no es cosa de dar razón. Quiero sentir otra vez que mi negra compañera lave la ropa cantando, y que parta un amasado
sin regatear con mis cabros. Desde el padre de mi padre, que anda sangre madrugando y hay un cesante en el alba, ya me voy acobardando, un cesante madrugando. 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

Yo pienso que el entaro se identifica a pura copla. Y hay una de estas chiquititas, muy tierna y real, que nos cuenta de un muchacho que se metió en el vicio mojado del alcohol, y el alcohol lo fue consumiendo y lo destruía día a día. Y el padre lo ve cómo se le enchueca el destino. Y cuando quiso atajar el vicio del hijo, ya fue tarde, muy tarde, para poder recuperar aquella pequeña gran sangre que perdía.

corretear y me subía la risa. Y cómo no, si hasta se me parecía. Y creció al abrigo de manzanos, como se cría un guachito provinciano. Y cuando unos bigotes le mancharon esa cara de niño campechano, se me puso mañoso, salidor y nochero. No tiré la rienda porque no lo niego, que me embané de orgullo de solo verlo lacho y pendenciero. No le hablé cara a cara, no corté ese brote amargo que nacía. Y entre noche y madrugada se fue adentrando de a poquito en el veneno negro que brota de las parras. El vino lo llamaba, lo arrastraba, tumbado en las acequias, matando en él el resto de hombre que quedaba. El vino lo mataba. Hoy dejo mis ojos al alba para verlo llegar triste, triste y embrutecido, y alcanzarle un consejo. Pero créame, amigo, se me traba la lengua con un nudo. Y espero que se acueste, lo cubro con sus mantas. Cierro despacito la puerta de su pieza. Mi negra me pregunta: viejo, oye, viejo, ¿le dijiste? Llegó otra vez borracho, hombre. Mañana sí, que se lo digo. Llegó otra vez borracho, hombre. Mañana sí, que se lo digo. Y que fuera una carta de mi hermano Eduardo que me escribiera de sus lejas tierras. Y en la música que yo le puse, obedece a un ritmo de valsecito y se llama Qué de Caminos.

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excitado. Cualquiera puede equivocarse, dijo un puerco espín bajándose de una escobilla. Se va la segunda.

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4: Una de la tarde, un minuto. 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

0: Muy buenas tardes, estimados vecinos. Los saludo desde la Radio Cristalina, del estudio número uno de Radio Cristalina. Hoy, jueves 2 de julio. Jueves 2 de julio. Y el santoral dice que usted, Julio, yo tenía gloria. Era hoy día jueves 2, pues, gloria, correcto. Así que un saludito especial a Gloria, a tantas glorias que uno va conociendo en el transcurso del tiempo. Un hermoso nombre, a mí me gusta mucho. Y un saludito especial. El 732-36-1063, la radio. ¿Ah? Ahí usted llame y dígame, Renato, quiero saludar a Gloria XXXXXX. ¿Ya? Así que esperamos su llamado feliz. Y si no puede, bueno, será para otro día. El lunes 6 es María. Es una María ahí especial que tenemos que explicarlo ese mismo día. Pero hoy día preocupémonos de Gloria. Luchito, buenas tardes, que está en la sala de control, preocupado de todos los detalles técnicos. Ustedes no se imaginan, no es llegar y aquí viene el que hace programa y habla por el micrófono. No, aquí es todo un tema de transmisión, de chequeo, de llegada a las diferentes ciudades. Entonces, todas esas cosas son importantes de la sala de control, que usted no sabe. Y parece que no le importa, porque yo le he invitado varias veces a que venga a conocer la radio. Tiene que llamar a la radio y decirle: oiga, quiero ir con mi hija, mi hijo, mi tío, mi abuelita, para conocer la radio. No, no se va a demorar ni media hora en conocer la radio, el estudio, la sala técnica, la secretaría, los baños, en fin, lo que quiera. Está abierta Radio Cristalina para que usted la conozca en Capitán Rebolledo número 23, Panimá, Vida Colbún. Lo menciono porque usted allá en Yerbas Buenas puede que no la conozca, allá en Villa Alegre y allá arriba en la Quinta de Longaví. ¿Cómo sabe alguien de la Quinta de Longaví? Me gustaría que llamara para saludar nomás y decir cómo se escucha. Allá en Yerbas Buenas, ¿qué le cuesta levantar el teléfono, marcar 732-36-1063? Lo escuchamos bastante bien. Quiero saludar a alguien. Punto. Si no tiene por qué ser Gloria, puede ser otro. Lo cortés no quita lo valiente. Hemos tenido un día muy helado, todavía está muy helado. Cada uno lo percibe como se va moviendo. Yo siento frío, sí, pero me muevo con mi profesión de topógrafo. En realidad yo, no es porque sea yo, sino que me muevo, ando para allá, para acá, manejo, me bajo, me subo. Entonces no, disfruto el tiempo, disfruto esta condición difícil, que yo sé que usted allá en el huerto, vecino allá en el huerto, vecina, está con frío, tiene que moverse, tiene que mover los deditos, caminar un poco del manzanal 1 al 20, unas dos vueltas, para que el cuerpo vaya moviéndose, porque si no, se congela uno, güey. ¿Ah? Y aquí es donde uno hace recuerdo de esa historia que uno ve en película o sabemos de lo que significa cuando una persona se congela. Imagínense que si uno no mueve, hoy día que teníamos menos 2 grados, uno se siente congelado. Imagínense a 20 grados bajo cero, a 10, a 12. Olvídelo. Entonces, y no siempre se puede estar moviéndose uno, pero hay que buscarle. El tecito, el cafecito, la agüita de hierba, el mate, que a muchos les gusta. Esto hay que leerlo, Luis, este cartelito, correcto. ¿Quién va a llamar para saludar a la primera Gloria? Hay una Gloria que nosotros conocemos y yo le voy a hacer un respetuoso y humilde saludo y homenaje. siempre ella está preocupada del quehacer de los vecinos, de que aquí, de que allá. Y le voy a dar una pista. Vive aquí en Panimaria. ¿Ah? Así que si usted sabe, a lo mejor quién capaz que la misma Radio Cristalina se ponga con un regalito para esa persona que diga, ah, yo sé de la gloria que habla Renato. Veamos, ¿se podrá a lo mejor un gorrito, un jarroncito, un tarrito por ahí, Luis, como premio? ¿Sí? ¿Me dijo que sí o que no? No, no sea marrete. Bueno, yo buscaré alguno que regale un... Puede ser Ali Novedades, que siempre está escuchando a Don Salvador ahí, o algún comerciante, puede ser Ferricol, un regalito pequeño, ¿no? A la primera o primero que llame a esa gloria que yo estoy hablando. Al aire nomás, si le apuntó ganó y si no, otro. Vamos, Luis. Buenas tardes,
1: soy una vecina.
0: Apague o baje su radio. Apague o baje su radio. Despacito, cuénteme.
1: Soy una vecina de la Junta de Vecinos, la persona que usted está nombrando, la señora Gloria Larcón de la Junta de Vecinos, la presidenta de este lado.
0: El teléfono muy cerca. Despacito, vecina, despacito, se le escucha malísimo.
1: En la Junta de Vecinos, la presidenta de la Junta de Vecinos de la número 7.
0: ¿Ya? ¿Cómo se llama ella? ¿Cómo se llama ella?
1: La señora Gloria Larcón, la presidenta de la Junta de Vecinos de este sector.
0: Ah, ya. ¿Y cómo es su nombre?
1: Yo me llamo Edith Riveros.
0: Edith Riveros.
1: Sí.
0: Y Edith Riveros. ¿Y dónde vive usted más o menos?
1: Ella vive aquí al frente del colegio.
0: No, usted.
1: Ah, yo también. Yo soy de la frente de la cancha. Vive.
0: Ah, ya. Perfecto. Oiga. Usted debe tener mi número. No, está correcta la respuesta. Así que en la próxima semana usted me recuerda para entregarle su regalito. ¿Ya?
1: Ya, muy amable, don Renato.
0: No, gracias a usted por participar. ¿Y no tiene otra gloria por ahí?
1: Hay otra señora, otra niña que se llama...
0: Bueno, se llama Gloria.
1: Sí, se llama, pero no me recuerda la...
0: No se preocupe, señora Edith. Usted ha ganado un pequeño premio. Vamos a ver. A ver, no me corte. ya. Bueno, en la semana nos ponemos de acuerdo. Me llama, pregunta mi número. La misma Gloria tiene mi número. Así que nos llamamos. ¿Ya?
1: Ya, la otra Gloria es Gloria Pastene, se llama.
0: Gloria Pastene.
1: Sí.
0: Ya, muchas gracias y muy amable por llamar.
1: Ya, gracias, don
0: Que
1: Renato.
0: Tenga buena tarde, chao.
1: Ya, igual usted.
0: Ahí estaba, ve que simple, la señora Edith Rivero, de aquí de Panimavia, Colbún. Exactamente, yo hablaba, me refería a Gloria Alarcón, entendiendo que yo me doy cuenta... Observo de muchos años su esmero. Vamos al aire, don Luis. Buenas tardes.
2: Aló, hola, don Renato.
0: ¿Con quién
2: Habla
0: tengo
2: con
0: el gusto?
2: Troncoso de San Dionisio.
0: ¿Con quién?
2: Con Margarita Troncoso.
0: Hola, Margarita, ¿cómo está el frío?
2: Mucho frío, don Renato.
0: Cuénteme, ¿en qué le puedo servir?
2: En el nombre de mi madre, María Elena, quiero saludar a mi hermana Iris Troncoso, que está de cumpleaños hoy día, y de todos mis hermanos.
0: Ya, pues, Margarita, gracias. Saludo a la mamá. Oiga, Margarita.
2: Dígame.
0: Un secreto entre los dos nomás, que nadie escuche, que nadie sepa. ¿La mamá dejó de fumar?
2: No.
0: ¡Oh! Está bien, si ella es feliz así, nada que hacer. Oiga, un abracito.
2: No, nosotros ya la dejamos sola, don Renato.
0: No,
2: y
0: sí,
2: ya
0: está
2: los médicos
0: bien.
2: Nos dijimos, nos
0: qué?
2: Dijeron que la dejáramos, no.
0: Está bien, muy bien. Dele saludo a ella y muchas gracias por llamar. Que tengan buena tarde.
2: Igual, don Renato.
0: Chao, Margarita.
2: Buena tarde. Bendiciones. Chao.
0: Bien, a ver, Nos escribe Cecilia Castillo de Paso Rari y quiere saludar a Gloria Pamela Sepúlveda. Ella es de Rari Angostura y a Gloria Alarcón de Panimavia. ¡Aló!
3: Hola, don Renato.
0: ¿Con quién tengo el gusto?
3: Isabel de las Cabras.
0: Isabelita, cuénteme.
3: Estoy llamando para saludar a Gloria Espinosa de acá de las Cabras.
0: A Gloria Espinosa.
3: De las Cabras.
0: ¿Cómo está el frío para allá?
3: Mucho frío, mucho, mucho.
0: Oiga, ¿y niebla?
3: Sí, también hay.
0: Sí, está pesada la niebla.
3: Sí.
0: Muchas gracias, Isabel, por llamar. Ya, cualquier gracias, cosita, a sus órdenes.
3: Chao, chao.
0: Chao, gracias. ¿Qué me gusta eso? Luis Fernández Sepúlveda me dice, por favor, salude a Gloria Terevi, a Gloria Benavide y nadie más. Muchas gracias, Luis, por su saludo. Ya, ¿quién más? Ah, ya. Bueno, estamos con el frío, con las actividades, qué sé yo. 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Yo lo voy a leer entre inglés y español, oiga. ¿Ah? 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Por revolta, dice. 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Con el apoyo de Radio Cristalina. ¿Y cómo lo saca un jarrito para el premio? Qué bueno. No sé quién es el patito morado. No, no se ve lo escrito. No sé lo que es. Y endémica.cl, municipio de Colbún. Y entradas, portal tickets, ¿ya? Por si alguien quiere asistir. Buena, voy a hacer todo lo posible. He andado muy pillado por algunas actividades. Muchas gracias, voy a hacer todo lo posible. Vamos al aire, Luis. Buenas tardes. Se cortó. De nuevo, Gloria. Yo conozco varias Glorias. También, vamos al aire. Buenas tardes. Se cortó de nuevo. La última, a ver. Aló, buenas tardes. Aló. ¿Con quién tengo el gusto por ahí? Hola. Hola, hola. Se cortó, Luis. Se cortó. Ya. Ahí estamos entretenidos y yo quiero invitarlo rápidamente a lo que sigue después en Radio Cristalina. ¿Ya? Ay, oigo la ley de Murphy. ¿Usted conoce la ley de Murphy? ¿Ya? No me está escuchando Marcelita Freire, parece. Pero después de la 1:30, no se vaya el dial. Ahí se queda. Ya, vamos a dejarlo ahí. ¡Vamos al aire! ¡Hola! ¡Hola! ¡Hola! Ya. Después del programa mío viene Vamos a Tratarnos Bien, con todos los temas relacionados también con las damas y siempre el espacio abierto. ¿Vienen hoy día o transmiten online? Online. Bien, así que quédese igual, porque si usted estuviera en Estados Unidos y quiere hacer un programa, tiene que llamar a la radio y sale al aire. ¡Vamos al aire! ¡Vamos al aire! ¡Hola!
4: ¡Hola! ¿Aló?
0: Buenas tardes, ¿con quién tenemos el gusto? ¡Hola! ¡Hola, hola! Bien, vamos a tratarnos bien para toda la comunidad, ¿ah? Para toda la comunidad. Así que a la 1:30 se va el Renato y entra, vamos a tratarnos bien. ¿Qué dice? Vamos a tratarnos bien por Flor de Litre, muy bien. Después, más cultura en el menú y a las 5, Tren de los Recuerdos. Y a las 18, aquí canta México. ¿Qué me agrada eso? Que me ayuden con lo que estamos invitando a ustedes y no salgan del dial de 96.3. A ver, la señora Enriqueta Alarcón quiere saludar a Gloria Saavedra. ¿De dónde es, señora Enriqueta, Gloria Saavedra? ¿Ah? La saluda la señora Enriqueta Alarcón. Bien. Bueno, quiero comentar algo que yo sé que a veces siento que a usted no le gusta mucho, pero siento que debo comentar. El día viernes, el municipio, a través del alcalde, invita a partir de las 2 de la tarde a toda la comunidad. Eso me parece muy, muy bien. A toda la comunidad, el día viernes 3, a la inauguración, entrega de la ampliación, del mejoramiento del trabajo que se hizo durante bastante tiempo en terreno y muchos años para lograr este objetivo. ¿Ya? Para lograr este objetivo. Esto no es solo de un alcalde, de una persona. No, esto es un trabajo mancomunado en que muchos intervinieron. La oficina de SECPLAC, independiente quién sea el jefe, sino que los miembros de la oficina SECPLAC, yo estoy seguro que ellos aportan siempre en los proyectos de la comuna de Colbún. La dirección de obra. ¿Por qué no decirlo? Finanza. Las secretarías en general. Los departamentos del municipio. Sus trabajadores. Todos. Sin excepción, de una u otra forma, van participando. Y quiero hacer mención, y según yo, en el recuerdo, a los 6 concejales del periodo pasado, los 6 concejales del periodo antepasado, y quizá 2 periodos atrás. Esto, nosotros, cuando yo era concejal, aprobamos varias situaciones relacionadas con el estadio, generalmente modificación de costos de operación y mantención, porque esto siempre, los proyectos se van modificando y en terreno se van dando cuenta que esto no quedó bien, esto necesita más recursos, esto necesita un cambio y a nivel municipal y a nivel regional, y por qué no decirlo a nivel nacional, se van generando las propuestas técnicas, las propuestas económicas. Así es que aquí es un premio este esfuerzo de todos, no solo de un alcalde, ni aquí el alcalde Sepúlveda también puso cosas en la mesa, ¿por qué no decirlo antes? El alcalde Muñoz también, y quizás antes, yo ya la memoria no va tan, y si no hay que analizar documentos y todas esas cosas. Pero este proyecto es de muchos años. Y el que está beneficiado directamente es usted, pues señora, señor joven. Y vaya el viernes a disfrutar de esto, a verlo, y le va a servir. ¿Sabe por qué? Porque usted va a ver. Aquí hay, yo calculo, el monto es 5.000 y tanto, pero yo calculo que hay más plata gastada, involucrada. ¿Ya? No basta con la sumatoria que da lo hecho. Hay mucho recursos invertidos. Así que se agradece a todos. Esto es un beneficio para la comunidad de todo, porque este estadio va a quedar a lo mejor con ganas de crecer y de ser utilizado por otras comunas. Y por otros entes como la ANFA, quizá vamos a poder a lo mejor disfrutar de algunos encuentros deportivos de fútbol, de atletismo y de otras ramas que va a permitir el uso de este recinto. Y va a cerrar porque el tiempo, usted sabe, cuidarlo. Si usted lo pide prestado, cuidarlo. También al municipio, cuando se le ocurre hacer show en las canchas, el pasto sufre mucho. Entonces, todas esas cosas son importantes. Y ya veremos, de acuerdo a lo que viene, porque los desafíos siempre están. Lo que nos falta es un anfiteatro importante para muchas cosas que son necesarias para la cultura, para varias cosas. Y bueno, siempre lo he dicho, buscar un mecanismo para nuestras escuelas, que nuestros jóvenes, mire hoy día en los gimnasios, cómo deben estar en ese gimnasio del liceo. Bueno, vaya, disfrute, reciba este recinto, porque muchos cooperaron, trabajaron, a los empleados que estuvieron del contratista, a todos. Bueno, se dice que está abierto a toda la comunidad. Me habría gustado que el alcalde invitara a los consejos respectivos, al de ahora, al anterior, y a los que ellos hubiesen visto para atrás, porque todos pusieron un votito positivo. Me atrevería a asegurar 100% que nadie puso un no ante una situación relacionada con aumento de recursos o alguna situación del recinto deportivo. Bueno, nos tenemos que ir, estamos prácticamente en la hora. Agradecer, y cualquier cosita, como siempre, me escribe, escríbame WhatsApp. Me va a costar unos días comunicarme directamente. Y me pregunta, Renato, ¿tiene oficina hoy día? ¿Va a poder ir? Porque estoy ahí un poquito, unos días, ¿ya? Espero, y por ahí hemos hecho algún empeño de que el Estado dé más plazo o aumente la fecha del cupón del gas. Quedó mucha gente afuera, más de 1 millón de personas en Chile. Esperemos que el gobierno, el Estado, evalúe y dé un plazo adicional. Sabemos que somos de Chile y nos cuesta, porque yo lo viví, mucha gente a última hora, incluso pudiéndola ayudar, se quedaron afuera. ¿Por qué? La clave única, muchas cosas, el carnet vencido, en fin. Entonces, como muchas veces en Chile, las leyes y los dictámenes y muchos se modifican, esta es una oportunidad, porque muchos chilenos quedaron afuera y esa plata estaba disponible. ¿Ah? Imagínese usted la cantidad de dinero, que son 27 mil pesos, por, pongámosle, 1 millón nomás. De personas por 27 mil pesos. Es una porrada de plata, 27 mil millones de pesos. Están disponibles, estuvieron. Por lo tanto, esa platita se puede seguir utilizando. El subsidio de la luz se ha corrido, la ley del mono se ha corrido. ¿Cuántas leyes? No sé. Se aumentaron los sueldos en un día por ahí. ¿Nos tenemos que ir, Luis? Nos vamos. Atento a cualquier cosita, cuidarse mucho. Alimentarse bien. Quiero saludar a mi hermana Iris, que está de cumpleaños, de parte de Leti. Elizabeth Méndez. Saludar a Gloria Rebeco, que está de onomástico. A ella y a su hija Yulia. Yo entiendo que esta Gloria Rebeco es de la Villa Santa Elena. Glorita, se me ha perdido un poquito. Ya. Nos vamos, Luis. Ahora sí, muchas gracias por participar, por escribir, por llamar. Que tenga una excelente tarde, cuidarse, y yo siempre a sus órdenes. Nos vamos, Renato Hernández Bravo. Chao.
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0: Hola, hola, bienvenidos y bienvenidas a todos a quienes nos escuchan. Esto es Vamos a Tratarnos Bien, el espacio radial comunitario impulsado por la agrupación Flor de Litre Mujeres en Movimiento. Les habla Marcela Freire, iniciando un nuevo mes, y un nuevo mes significa una nueva temática. El mes pasado estuvimos hablando de medio ambiente a propósito del Día Internacional del Medio Ambiente, y este mes les traemos una nueva temática. Pero antes de presentarles el tema de este mes, queremos comenzar haciéndoles una pregunta. ¿Conocen ustedes a sus vecinos? ¿Hay alguien a quien podrían pedirle ayuda si un día la necesitaran? Porque ¿quién no ha necesitado, por ejemplo, que algún vecino le reciba un paquete cuando uno no está en la casa? Que alguien cuide al hijo un rato o que una amiga simplemente la escuche cuando está pasando un mal momento. A veces vivimos rodeados de personas, pero no siempre nos sentimos parte de una comunidad. Y ahí está el tema de este mes. Durante julio queremos hablar de la comunidad. Esto a propósito de que el 4 de julio se conmemora el Día Internacional de las Cooperativas, una fecha que nos recuerda lo importante, lo valioso que es organizarnos, trabajar juntos y juntas para alcanzar objetivos comunes. De ahí tenemos la palabra comunidad, de común. Durante estas semanas, durante este mes, hablaremos sobre las personas que nos acompañan, las redes de apoyo, la convivencia y las distintas formas que existen de organizarnos para enfrentar aquellos desafíos que muchas veces en forma individual nos costarían más. Para conversar de todo esto, queremos invitar a una persona que ya conocemos bastante, pero que hoy estará en el otro lado. La vamos a entrevistar, dirigente vecinal, compañera en la agrupación Flor de Litre, mamá y una tremenda comunicadora también. Bienvenida, Carmen Paz Madrid.
1: Hola, hola, hola Marce, hola a todas las personas que nos están escuchando a través de las diferentes plataformas por las que salimos. Gracias por esa presentación. Aquí estoy, mi nombre es Carmen Paz y como dice Marcela, claro, soy parte de la organización Flor de Litre Mujeres en Movimiento, también soy dirigenta vecinal, comunitaria, participo en varias organizaciones sociales, creo que es parte importante de mi vida, así que gracias por invitarme a esta instancia.
0: Muchas gracias a ti también por aceptar estar desde este otro lado y poder compartir contigo este tema. Para comenzar, quisiera partir por una pregunta que parece sencilla, pero que tiene muchas respuestas posibles. Como tú contabas, llevas mucho tiempo ya participando en organizaciones sociales, trabajando con vecinos. Desde esa experiencia, ¿qué significa para ti la palabra comunidad?
1: Bueno, la palabra comunidad es muy extensa y lo dice, comunidad es una cualidad de algo, de la cualidad de lo común. Somos un grupo de individuos, comparten en realidad, comparten diferentes elementos comunes, por algo es comunidad, ya sea territorio, el idioma, valores, costumbres, incluso intereses. Eso más o menos es la comunidad y también, como tú decías al principio, somos quienes nos ayudamos, nos apañamos en diferentes situaciones. Entonces, la comunidad no solo como es como lo dice etimológicamente la palabra, sino es un grupo de personas, sino que también es un grupo de personas que tienen la capacidad de apoyarse y tener una visión de vida común. Eso creo que es la comunidad. En mi punto de vista, también puede ser pueden haber diferentes como pensamientos o otras personas que tengan diferentes opiniones con respecto a la palabra misma, pero siento que más o menos va por ahí el significado de la comunidad en sí.
0: Claro, muchas veces pensamos una comunidad solamente un lugar donde vivimos, pero también existen comunidades que se forman porque comparten un interés, como tú decías, una necesidad o un sueño en común. ¿Recuerdas tú alguna experiencia que te haya hecho decir, esto es comunidad?
1: Mira, la verdad es que sí, cuando yo era chica, Vivía en un lugar en el que había una toma. Unos chiquillos hicieron una toma de un terreno y esa toma generaba un ambiente común súper interesante con el entorno en el que estaba la toma. Hacían talleres como para la niñez, compartían su comida, tenían huerta. La comida que no la utilizaban se la entregaban a las vecinas, a los vecinos del sector. Integraban a todas las personas que vivían en ese territorio a participar. Entonces, cuando yo llegué a ese lugar, a mí me invitaron a hacer un taller de no me acuerdo, de arte, creo que fue, no recuerdo bien de qué fue el taller, pero me invitaron a hacer un taller en el cual conversábamos con las personas que estaban en el sector, que participaron del taller, que no eran parte de la toma, y se sentían parte también de ese grupo de personas. Entonces, creo que ese espacio para mí, o sea, ahora que me haces esta pregunta, yo digo, claro, esto es comunidad. Es generar un vínculo entre un grupo de personas con intereses en común, pero también con necesidades para cubrir ne algunos tipos de necesidades. En ese momento, claro, era como el alimento y los talleres y la educación popular. Y claro, la experiencia de participar en ese espacio me hizo darme cuenta que, claro, eso es comunidad, eso es generar comunidad, no solo con en el espacio físico donde estabais, sino que con el entorno, con las personas que participaron.
0: Claro, un vínculo, un sentido de pertenencia, el saber que estamos juntos. Para continuar conversando de este tema, Carmen Paz, te invito y a todas las personas que nos están escuchando a escuchar lo que nos dijo el público esta semana. Como ya saben, cada semana queremos conocer la opinión de quienes nos escuchan y les hicimos una pregunta a través de nuestras redes sociales principalmente. Dicen que nadie puede vivir completamente solo, sin embargo, muchas personas sienten que no tienen una comunidad que las acompañe y esa lamentablemente también es una realidad. Por eso les preguntamos esta semana, ¿te sientes parte de una comunidad? ¿Por qué? Mientras escucha las respuestas que recogimos, los invitamos a hacerse la pregunta también desde sus casas. ¿Se sienten parte de una comunidad? ¿Qué personas forman esa red que los acompaña en los momentos importantes de la vida? Escuchemos lo que nos respondieron.
2: Sí, me siento parte de una comunidad. Desde mi trabajo profesional, trabajadora social, a partir del cual también como persona, trabajo por crear, sostener y originar también, ¿por qué no?, una comunidad y sociedad mejor.
3: La verdad es que no. Debido a que yo me fui a estudiar a Santiago desde el campo hacia la ciudad, siempre me sentí como una extraña. Después de vivir acá, me sentí como una extraña viviendo en Santiago. Y esa sensación no ha cambiado a pesar de 9 años allá.
4: Sí me siento parte de varias comunidades, pero en particular me siento parte de una comunidad cuando me reconozco con las otras personas que la conforman, cuando en esa comunidad se generan vínculos de afecto, de cuidado mutuo, de respeto, principalmente. Eso para mí es comunidad.
0: ¿Qué te parecen, Carmen Paz, las respuestas que nos entrega nuestro público esta semana?
1: La verdad que son súper interesantes porque uno esperaría que, claro, que todas las personas se sintieran parte de una comunidad, pero la verdad es que no, no todas las personas nos sentimos parte de una comunidad, ya sea por cambios de casa, por mudanzas, por cambios de gustos también, un montón de factores que hacen que nosotras y nosotros no nos sintamos parte de una comunidad. Y también sí nos sintamos parte de una comunidad. No sé si en la última respuesta decía como el apoyo mutuo, que es muy importante. Y una de las respuestas decía que no, porque por lo mismo, porque no se sentía apoyada tampoco en ninguna de las partes en las que había estado. Entonces, a lo mejor, como pensándolo, como las personas vivimos en nuestro territorio, a lo mejor, claro, el tema principal es el tema del apoyo, de apoyarnos entre nosotras y nosotros, Y eso últimamente en el sistema en el que vivimos, en las formas de vida las que llevamos, no se ve. No existe el apoyo de entre nosotras, entre las personas que habitamos en los territorios. No nos conocemos, nos olvidamos del otro, nos preocupamos de que, claro, que las cosas funcionen como tienen que funcionar, ya sea como yo le pago a una persona para que haga algo, o que las cosas se mantengan en el mismo sitio, pero no nos preocupamos del otro, de lo que pasa con la otra persona. Entonces no se genera ese vínculo. Eso que te decía yo en cuando me preguntaste si había estado como había visto una comunidad, claro, sí, ahí había apoyo mutuo y había vínculo de territorio, necesidades o sea, de cubrir necesidades de organización, etcétera. Pero generalmente en este tiempo, como te digo, en el que vivimos, ya no se ve ese como apoyo mutuo, esas ganas de conocer a la otra persona. Es poco lo que se ve, es poco lo que se siente también.
0: Claro. Sí, lamentablemente vivimos en una época donde muchas veces escuchamos frases como que cada uno tiene que arreglársela solo o sola, que si quieres salir adelante depende únicamente de ti, sin tener en cuenta el contexto social, comunitario en el que vivimos y que hay situaciones donde eso cuesta mucho más, cuando hay problemas, cuando hay catástrofes, cuando hay una enfermedad. También ahí podemos darnos cuenta que la comunidad puede ayudar y aportar mucho. Mientras escuchamos esta respuesta, quizá también más de alguna persona se sintió identificada, algunas sienten que tienen comunidad que los acompaña, otras tal vez no. Pero la buena noticia es que las comunidades también se pueden empezar a construir con gestos pequeños como un saludo, por ejemplo, una conversación, una mano tendida, como se dice. Y desde ahí también invitar a que podamos acceder a la comunidad a través de agrupaciones, a través de las juntas de vecinos, los lugares donde nos desenvolvemos. Porque claro, la historia que tú me cuentas es de donde dice, aquí yo sentí comunidad, el de apoyo, el de poder estar cuando alguien lo necesita, de tener intereses comunes. Entonces, la comunidad sola es difícil. Ya no sería una comunidad, sería una persona individual, pero esta comunidad se construye y se construye con confianza, como una amistad, como cuando cuidamos el huerto, como cualquier relación humana. La comunidad nos puede ayudar también a poder solventar las ideas, los intereses y a poder construir un lugar mejor para vivir. Para continuar la conversación, Carmen Paz, tú sabes, tenemos la sección...
1: con la palabra en la boca, eso sí.
0: ¡Ay, perdona! Tú sabes cómo el tiempo aquí, pero sí. Si quieres ahí, dale, no
1: hay. Después,
0: ahí.
1: Después lo comentamos, después de la
0: vale, historia vale. Lo comentamos. Muy bien. Vamos entonces a la siguiente sección que se llama ¿Cómo la vida misma?, donde cada semana compartimos una historia inspirada en situaciones de la vida cotidiana y les invitamos, por supuesto, a seguirnos en nuestras redes sociales, en Instagram, en nuestro canal de YouTube y en nuestro Facebook como Flor de Litre. Cada semana tenemos una historia que puede ser real, ficticia y que compartimos y comentamos. Por favor, la historia.
5: Cuentan que hace muchos años, a los pies de los cerros de Colbún, en un pueblito llamado Rari, las mujeres guardaban un secreto en sus manos. Miraban los nidos de los pájaros y se preguntaban cómo hacían para tejer con tanta finura. Así, usando primero raíces de álamos y luego el crin, el pelo de la cola de los caballos, empezaron a dar vida a pequeñas figuras, mariposas, brujitas y flores de colores que parecían flotar en el aire. Durante generaciones, cada tejedora trabajaba solita en el corredor de su casa. En las tardes de invierno, doblaban la espalda sobre el tejido mientras el frío les calaba los huesos. Y aunque sus obras eran únicas en el mundo, cuando salían a venderlas se encontraban con la dura realidad. Los compradores les regateaban el precio, pagándoles una miseria, o intercambiando sus obras de arte por un par de kilos de mercadería. El esfuerzo de semana se desvanecía en un trato injusto. Hasta que un día, aburridas de ver cómo se desvalorizaba su saber, un grupo de maestras tejedoras se miró a los ojos. Se dieron cuenta de que si seguían compitiendo entre ellas por venderle al mismo turista, todas terminarían perdiendo. Decidieron entonces romper el aislamiento y, desafiando el miedo, fundaron su propia cooperativa, Maestras de la Artesanía en Crin de Rari. Al principio, no faltó quien dudó. En el pueblo se decía que tantas mujeres juntas se iban a terminar peleando, que el negocio no iba a resultar. Pero la cooperativa demostró todo lo contrario. Juntas pusieron un precio justo a su trabajo. Si una compañera enfermaba o sus manos se cansaban, las demás tomaban el hilo para cumplir con los pedidos. Ya no había intermediarios que se quedaran con la ganancia. El esfuerzo de una era el bienestar de todas. Con los años, esa unión logró lo impensado. Sus figuras de crin cruzaron las fronteras, ganaron premios internacionales de la UNESCO y el pueblo de Rari fue reconocido mundialmente como ciudad artesanal.
1: Mira, interesante la historia, qué bonita también, que nos cuenta también la historia de, para no volver a redundar, la historia de Rari, la historia de cómo se llevó, cómo salió Rari a la, el pueblo de Rari, el pueblo de artesanal del mundo, salió al mundo. Muy, muy bonita la historia y también importante para nuestra como patrimonio cultural de la comuna. Qué interesante. Y justo lo que quería decir antes de que nos mostrara esta como la vida misma, quería decir que tiene mucha relación con lo que conversábamos al principio. La gente se reúne realmente y se generan estos como vínculos por una necesidad en común. Entonces se organizan, se relacionan para cubrir esta necesidad. Como decía la historia, las artesanas de Rari necesitaban cubrir una necesidad de lucas, no tenían las lucas que necesitaban, y se unieron para generar esta cooperativa y lograron salir adelante con una organización, a través de la organización. Y la organización se genera a través de las comunidades. Si no hay comunidad, no hay organización. Si no hay organización, no hay comunidad. Y eso es lo interesante y lo bonito también que nos deja esta historia, que para, como tú decías, si no tenemos una relación con una persona, con los vecinos, con las vecinas que tenemos alrededor, se puede lograr con un poquito de impulso, con un poquito de decir, oh, voy a ir a la junta de vecinos para ver qué es lo que está pasando con esa gente. Y ahí te das cuenta que efectivamente la organización es importante. Es tan importante como, no sé, de repente hay problemas con la basura, ¿y qué hacemos? Nos organizamos para que empiece a sacar la basura cada cierto tiempo. O hay problemas con, no sé, un árbol que se cayó, nos organizamos para que, no vamos a sacar el árbol una persona, nos vamos a organizar para poder sacar el árbol o llamar a alguien que saque el árbol. Entonces, como realmente necesitamos una comunidad para poder sobrevivir en este mundo en general, no podemos sobrevivir solo.
0: Es mucho más probable, aparte, que si uno va con una necesidad, por ejemplo, a la municipalidad, nos tomen en cuenta más como vecinas y vecinos, como miembros de alguna agrupación, que si voy yo o vas tú en forma individual, por ejemplo. Entonces, desde ahí ya entendemos la importancia de organizarnos, de estar juntos, poder lograr objetivos comunes. Eso es, digamos, la base de todo. Me gustaría opinar también sobre esta historia y aprovechar de mandarle un saludo a la Cooperativa de Servicios Artesanales Maestra de la Artesanía en Crin de Rari. Así es el nombre completo de esta historia que escuchamos. La admiramos mucho también, por supuesto, por su trabajo, por el nombre que han puesto en el mundo a partir de lo que hacen, que sabemos que es único en el mundo. Al principio mencionábamos el 4 de julio, que es el Día Internacional de las Cooperativas, de ahí esta historia, Porque cuando hablamos de comunidad, no solo pensamos en las relaciones entre vecinos, también existen formas de organización donde las personas deciden colaborar para resolver problemas que solos, como estábamos recién diciendo, sería mucho más difícil de enfrentar. Una de ellas son las cooperativas. Esta es una organización donde un grupo de personas decide unirse voluntariamente para satisfacer necesidades comunes, ya sean económicas, sociales o culturales. Lo interesante es que todas las personas participan en las decisiones con el mismo derecho a voto. Un socio, un voto, sin importar cuánta plata haya puesto, como en otras sociedades, por ejemplo, que depende de cuánto capital tú tengas, acá no. Cada socio o socia es un voto. Además, lo otro interesante es que su objetivo no es beneficiar a grandes inversionistas, sino mejorar la vida de quienes forman parte de ella. Si existen excedentes, o sea, si se recopila más plata de la que se debería, esta se reinvierte o se distribuye entre quienes participan. En otras palabras, las personas que forman parte de una cooperativa son también quienes la construyen y la hacen crecer. La cooperativa, lo interesante de aquí, que es una alternativa para esta idea del sálvense quien pueda, que muchas veces encontramos en esta sociedad. ¿Qué opinas tú, Carmen Paz, de esto?
1: Sí, es como tú dices, una alternativa al trabajar de manera independiente, al trabajar de manera colectiva. Y mira, lo interesante que justo la historia que conversamos, que era relacionado con la artesanía, las primeras cooperativas que se hicieron en Chile, entre el siglo XIX más o menos, fue impulsado por el movimiento obrero y artesanal. La primera fue en Valparaíso, que trabajaba como textilerías, la Esmeralda de Valparaíso. Y eso me lleva a pensar que la artesanía en Chile siempre ha sido muy importante y siempre ha necesitado esta cooperativa, este trabajo cooperativo y colaborativo de comunidad. Porque un artesano, una artesana sola, como tú dices, es muy difícil trabajarlo. En cambio, si tenemos un trabajo cooperativo, un trabajo en conjunto de la artesanía, sí podemos llevarlo más allá. Me parece súper bonito, que sobre todo si es que por lo mismo, porque yo soy artesana también, entonces lo veo desde mi soledad en la artesanía a un momento en el que trabajé de manera como mancomunada con otras personas en una organización artesanal y era completamente diferente, tenía mucho más acceso a la venta en sí de mi artesanía, a diferencia de la venta de manera independiente de mi trabajo. Entonces, claro, sí necesitamos la comunidad, sí necesitamos la cooperación y el trabajo colectivo para poder salir adelante. Yo creo que esa es una de las cosas más importantes y que no tenemos que dejar pasar. El trabajo colectivo y comunitario es muy necesario para poder salir adelante como persona y como en estos momentos en el que vivimos.
0: Exactamente. Bueno, hay una parte de la historia que no me gustaría dejar pasar, porque decía ahí la historia, nos dijeron que nos íbamos a pelear, que habíamos muchas mujeres y nos íbamos a pelear. Eso sabemos que es un mito, queremos derribarlo, las mujeres cooperamos, las mujeres cuidamos, las mujeres somos amigas. Y por lo tanto, ahí en esta cooperativa, incluso y en otras que puedan existir, queda demostrado que fue todo lo contrario. Y la misma historia lo dice. Y estas personas son reales, tienen nombre y apellido, las pueden conocer. Así que les ha funcionado súper bien y ese mito también queda atrás. Por supuesto van a haber diferencias, por supuesto van a haber discusiones, somos personas y por lo tanto hay malestar, pero vamos dejando atrás esa parte de que no podemos trabajar juntas porque eso no es real.
1: Claro, no por ser mujeres vamos a estarnos peleando todo el rato. Lo que pasa es que, claro, ese es como este mito que se creó por el sistema. El sistema en general hace estos mitos para separadas somos, claro, separadas somos más débiles, pues unidas somos mucho más fuertes, entonces, y funcionamos muy bien, trabajamos.

0: encontramos apoyo, dónde compartimos responsabilidades y dónde aprendemos que ninguna persona sale adelante completamente sola. Las cooperativas, como decía la historia, nos muestran justamente eso, que cuando las personas se organizan pueden enfrentar desafíos que serían mucho más difíciles de resolver individualmente. Porque una comunidad no se construye solamente con casa o calle. Se construye con confianza, con participación, con solidaridad y con pequeños gestos cotidianos que hacen la diferencia. Agradecemos a nuestros auspiciadores, la Fundación Altué, las personas anónimas que hacen posible este programa y, por supuesto, también las compañeras de Flor de Litre y Mujeres en Movimiento, a quienes les mandamos un cariñoso saludo. Carmen Paz, para ir terminando, ¿qué podríamos decirle a nuestra audiencia?
1: Sí, nada más que nada, que se organicen, que trabajen en comunidad, que la forma de trabajar realmente es en lo comunitario, en lo colaborativo y no en lo individual. También le quisiera mandar un gran saludo a todas las artesanas de Rari, que son maravillosas, que entregan su saber sin problema. Son realmente muy dadivosas con su conocimiento y creo que son geniales y son maravillosas. Y todas las y los artesanos de la comuna, que son muchísimos y muchísimas, así que también un gran abrazo a todas las personas que son artesanas y artesanos, y a todas las organizaciones sociales, comunitarias, medioambientales que existen en la comuna y que existen en los alrededores también, que sigan organizándose, que sigan trabajando en conjunto y también junto a la comunidad, que somos muchas las personas que estamos colaborando para que lo común sea lo real, lo consciente y lo de ahora.
0: Muchas gracias, Carmen Paz, por acompañarnos en esta oportunidad. A todas las personas que escuchan cada programa, les invitamos a seguirnos en nuestras redes sociales como Flor de Litre, Mujeres en Movimiento. La próxima semana seguiremos conversando sobre comunidad desde otro ámbito, por supuesto. En cada programa tenemos una nueva mirada y también nuevas formas de ver este tema que en este mes será la comunidad. Antes de despedirnos, queremos dejarle una invitación a reflexionar. Esta semana pregúntense, ¿qué pequeño gesto podría hacer yo para fortalecer mi comunidad? A veces basta con un saludo, una conversación, una mano tendida para empezar a construir algo mucho más grande. Esto fue Vamos a Tratarnos Bien. Nos vemos en un próximo programa. Muchas gracias.

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3: Si Pedro Aguirre Cerda pudiera mirar esta escena, probablemente no necesitaría gritar. Le bastaría repetir una frase: gobernar es educar. Y esa frase, dicha frente al video del niño que no saluda a Cass, cae como martillo histórico. Porque educar no es exigir gestos de obediencia. Educar no es presionar una infancia. Educar no es convertir a un niño en campo de batalla comunicacional. Educar es entender que el niño tiene una dignidad anterior a la política. Antes que votante futuro, es persona. Antes que símbolo de campaña, es persona. Antes que hijo de alguien, es persona. Y esa es la parte que el poder autoritario no soporta. Que incluso un niño puede tener un límite. El límite fue simple: no quiso saludar, nada más. Pero ese gesto mínimo desnudó una cuestión enorme. Algunos quieren gobernar Chile, pero no toleran que Chile no les extienda la mano. Pedro Aguirre Cerda construyó su memoria política alrededor de la educación, porque sabía que el país no se salva humillando al pueblo, sino levantándolo. Sabía que la infancia popular no necesitaba sermones de orden, necesitaba condiciones de vida, pan, escuela, abrigo, libros, respeto. Eso es mucho más patriótico que cualquier discurso de valores gritando desde arriba. Porque la patria no empieza en una bandera, la patria empieza en cómo tratas al niño que no puede defenderse de ti. Y ahí la imagen es demoledora. Pedro Aguirre Cerda, el poder se inclina hacia la infancia para educarla. Cass, el poder se incomoda cuando la infancia no lo valida. Dos chiles, uno quiere formar ciudadanos, el otro parece querer fabricar obediencia. Por eso esta escena no es menor, es una advertencia histórica. Gobernar es educar, no disciplinar la mano de un niño.
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0: Muy buenas tardes, amigas y amigos de Radio Cristalina. Estamos comenzando una vez más su programa Más Cultura en el Menú. Los saludo Alberto Oñate. Un poquito atrasado hoy día estamos partiendo, pero ya estamos con ustedes. Hoy día me encuentro sin Roberto, que también se tuvo que realizar un trámite en Talca hoy día temprano, no alcanza a llegar. Pero no estamos solo aquí en el estudio. Estamos con una gran amiga y artesana de la región del Maule, que la voy a presentar en estos momentos, nuestra querida amiga Marta Zúñiga, conocida, querida como Martita. ¿Cómo estás, Marta?
1: Hola, Alberto. Bien, gracias por la invitación. Y bueno, espero que sea un buen programa y que le guste a la gente y todas las novedades que hayan, para que se vayan enterando de la artesanía.
0: Eso. Le contaba, partimos un poquito tarde, algunas cositas que se nos hoy día todo. Le contaba a Martita que hoy día he ido todo tarde porque con el frío de la mañana no partían los autos, todo las congelado. Cañerías están congeladas, las cosas no funcionaban bien. Así que, pero ya estamos aquí en el programa, un día bastante helado, ¿cierto?
1: Estamos empezando recién el invierno, no hay.
0: Estamos recién comenzando, sí. Pero ya estamos acá con el calor humano. Marta, pucha, primera vez que estoy contigo yo acá. Yo sé que ya he estado aquí en este estudio, en este programa, pero improvisado prácticamente, ¿cierto? Sí. Hoy día nos tocó estar los dos juntos acá. Sí. Y tú inmediatamente aceptaste la invitación como integrante de Rapanqui, que hay varios integrantes que están a la guaita ahí para venir al programa, ¿cierto? Y tú hoy día fuiste la primera que levantaste el dedo, así que agradecerte.
1: Yo igual, gracias por la invitación, como te decía, y creo que son instancias para que la gente vaya conociendo a los integrantes de Rapanqui.
0: También.
1: Son varios y varias tipos de artesanía que tiene Rapanqui.
0: Las materialidades distintas, ¿cierto?
1: Claro.
0: Bueno, tú eres una artesana, yo te conozco dos facetas, como artesana, ¿cierto? En una materialidad que es hermosa, que ya la vamos a estar hablando de ella, y también como dirigenta. Tú has sido dirigente ahí por muchos años también.
1: O sea, no dirigente, siempre
0: colaboradora,
1: apoyando en los grupos, sí. Tratando de seguir adelante en lo que a mí me gusta y en lo que puedo apoyar. Ahí estoy.
0: Claro.
1: Que me gusta el tema cultural porque vengo de familia, de artesano y quiero que esto no se pierda.
0: Martita, cuéntanos a los auditores, ¿cuál es la materialidad que tú trabajas con la artesanía?
1: Bueno, lo mío es la hoja del choclo. A lo mejor les parecerá extraño a mucha gente, pero la hoja del choclo puedes confeccionar muchas cosas. Sí, es delicada para trabajarla, pero con paciencia se crean muchas cosas.
0: ¿De cuántos años estamos hablando ya de experiencia? ¿A qué edad comenzaste más o menos?
1: Bueno, creo que de muy niña, pero sin pensar que el día de mañana yo iba a hacer mi trabajo.
0: Claro.
1: Jugando en el campo. Cuando
0: ¿viste a alguien? ¿Lo comprendiste de alguien?
1: No, solamente jugando en el campo porque una familia que yo le decía mis tata,
0: ¿ya?
1: Ellos plantaban en Guaraculén.
0: Ya.
1: Porque yo soy de nací y criada en Villa Alegre.
0: En Villa Alegre.
1: Claro. Pero ellos plantaban maíz, entonces uno como niño jugaba. Y cuando había que limpiarlo, desgranar y sacarle la hoja al choclo, era hacer un día un espantapájaro, pero un espantapájaro que no sé qué forma tenía.
0: Claro que sí.
1: Era hoja, pero sin pensar que el día de mañana. Y ese bichito quedó en mí. Hice muchas cosas porque mi papá era tonelero, de los que ya no hay. Uh-huh. Y yo metí en la madera, me gustaba andar ahí. No sí en la lana, que mi mamá tejía, hilaba, teñía la lana de oveja. Pero no me tiró eso. porque
0: ¿te interesó
1: nunca la madera, la no sé, pues, otras cosas nunca pude hacer bailar el huso. Decía, no, esta cosa no baila, no, esta cuestión no baila, entonces no, nunca pude, pero sí sé cómo el proceso de la lana también, claro, todo eso, pero no, sí tejerlo lo sé hacer.
0: Yo me he dado cuenta que en este sector, sobre todo en la provincia de Linares, la artesanía del choclo, hay varias personas que la desarrollan, ¿cierto? En diferencia de otras regiones, como que hemos visto trabajos de otros países, incluso sí, en hojas de choclo. ¿Cierto?
1: México trabaja mucho la hoja del choclo, bueno, para ellos la chala, y también que lo ocupan en la... una comida, ¿cómo se llama?, que preparan ellos también con la hoja del choclo.
0: Claro, sí, pues los tamales.
1: Los tamales, como claro, la humita aquí, ellos son los tamales. Entonces ellos venden la hoja del choclo, la procesan.
0: Se procesa.
1: Son campos donde cosechan mucho y hay gente que trabaja seleccionando y procesando la hoja para venderla en los locales, claro, para que la gente trabaje.
0: Para que la ocupe, claro.
1: Claro, en cambio acá no, porque todo se termina una cosecha y todo eso se quema.
0: Es bien particular a lo que te sucede a ti, Martita, porque estamos acostumbrados a veces aquí en el programa conversar con otra artesana o artesano que son segunda, tercera, cuarta generación de artesanos en alguna materialidad, como el crin aquí en Rally, ¿cierto?
1: Claro.
0: Y lo que tú nos acabas de mencionar es que tú comenzaste porque algo te llamó la atención y tú misma empezaste a crear.
1: Claro, pero como te digo, jugando, porque mi papá era tonelero, mi mamá era la lana, mis tíos eran los estribos, las riendas, los zapatos, los cueros.
0: Claro.
1: Y el otro tío el mimbre, mi hermano también el mimbre. Pero yo me fui por el lado del juego, de la hoja, y quedé con eso. Hice muchas cosas como que van ligadas a la artesanía. Trabajé en azúcar, en género, muchas cosas. Pero ese bichito estaba ahí y ya decidí un día, bueno, voy a hacer con la hoja y seguí. De hecho, ayer, antes de ayer, encontramos unos CD, unas fotos del 2012 más o menos. No, mucho antes, 2007. Y veía mis trabajos, entre que iban mezclados con azúcar, la hoja y género.
0: Y género, claro, ahí estaba. Entonces, el desarrollo de todo.
1: Claro, ahí iba a ver a lo que hay ahora.
0: Claro.
1: Entonces encontré muchas cosas de los años, no sé si tú participaste en la FITAL cuando íbamos, que yo ahí conocí a Jessica.
0: Ya estaba más chiquitito, sí. Ya,
1: ahí conocí yo a Jessica con sus tejidos.
0: Con los tejidos de Jessica Díaz.
1: La señora María Antunes, muchas artesanas que participaban en la FITAL en esos FITAL años.
0: Claro, sí.
1: Entonces, qué bonito. Uno ha ido viendo la evolución. Así como han visto la evolución mía en mi artesanía, yo también he visto a otros artesanos.
0: Cómo han ido evolucionando.
1: Claro.
0: Claro. Uh-huh. Es que son años ya de convivencia.
1: Claro, claro, son muchos, sí, años.
0: Qué interesante, qué bonito. Claro. Oye, Marta, bueno, repetirle a los auditores que estamos hoy día con Marta Zúñiga, ¿cierto? Uh-huh. Artesana en hoja de choclo. Uh-huh. Y ella nos cuenta de que esto no lo heredó, sino que ella lo va por su capacidad de poder crear, del juego, como dice, empezó a trabajar con sus manos, una familia de artesanos, sí. Que eso es importante también a veces cuando uno ve cómo se trabaja, cómo se pueden transformar las materias. Uno empieza como autodidacta, ¿cierto?
1: Y por lo mismo, porque como toda mi familia era artesano, yo siempre estoy, o sea, el fuerte es la hoja, pero yo a eso le aplico la madera.
0: Claro.
1: A veces pequeños telares que van mezclados con lana y la hoja.
0: Y la hoja, sí. Sí, yo
1: como
0: he visto tu
1: también
0: trabajo,
1: ocupo muy... el mimbre, sí, y así el cuero. Porque yo viví todo eso. Ellos ya no están, partieron.
0: Claro.
1: Solamente tejido de mimbre queda mi hermano, que él también fabrica botes.
0: Botes.
1: Es mi hermano de 85 años y él fabrica botes.
0: Qué
1: toda
0: bonita
1: su vida, o sea, ha trabajado, digamos, en el río.
0: En el río.
1: hizo, tejió mi imbre mucho tiempo, pero después se dedicó a lo que era el río.
0: A lo que era.
1: Tejer las redes para pescar.
0: Ya.
1: Y hacer sus propios botes.
0: Qué bonito. Oye, Marta, mira, ¿sabes tú que este programa he escuchado no solamente aquí en Colbún, también nos escuchan de otras comunas?
1: Exacto.
0: Y en este caso de la provincia de Curicó, nos están escuchando desde Sagrada Familia.
1: Sí, sí, sabemos que se escuchan
0: allí, a distintos. Y todos los jueves nos mandan saludos, sí, cariñosos, y nosotros también los saludamos a ellos. Y estamos hablando a nuestros queridos amigos residentes y cuidadores del hogar María Esther de Sagrada Familia. Y tenemos que siempre enviarle un saludo a cada uno de ellos, como a la tía Caro, a Héctor. Un saludo para Rosa, un abrazo fuerte para Guillermo, un abrazo para María José, para María Esther, para Joana, la tía Norma, un abrazo para Jaime, para la tía Jessica, para Mario, para Fabiola y para su tío Eliel. Que están con ellos, todos los jueves nos están escuchando, así que un tremendo abrazo para ellos.
1: Para todos, yo creo que en la radio siempre ha sido como el medio para la gente y en especial para los campos, porque yo me acuerdo, sí, antiguamente, sí, la Radio Soberanía, todos se comunicaban por intermedio de la radio, que voy a viajar tal día, que me esperen en tal parte. Entonces siempre la radio ha estado y va a estar, a pesar de la televisión, la radio, claro, siempre va a estar. Adivina, hay una tragedia.
0: Claro,
1: hay,
0: la radio siempre.
1: Lo que hay es la radio.
0: ¿Y adivina quién nos está escuchando de Molina?
1: Panchita, por ahí. Un gran abrazo, Panchita.
0: Panchita. Sí. Oye, Marta, nosotros cada programa somos acompañamos con música. Bueno, tú ya sabes, si
1: sí,
0: conoces el programa, así que vamos a acompañarlos con una canción, ¿ya? Del folclore del norte del país, una cuequita nortina, y este se llama Los Ojos Negros.

0: Se una cuequita nortina.
1: Sí, bueno.
2: Tenemos tanto.
1: Radio Cristalina con música en vivo.
2: Sí.
1: Y su programa Más Cultura en el Menú. Que todos los días jueves. Partimos hace poquito, recién sí, cumplimos un mes con el programa y vamos a estar hasta diciembre. Y gracias al financiamiento, ¿cierto?, del programa de apoyo de puntos de cultura, exacto, que recibimos sí, un financiamiento a través del Ministerio de las Artes, las Culturas y el Patrimonio, que hace posible que podamos estar financiados este año.
2: Para poder estar informando, ¿no?, a la gente de
1: informándonos,
2: lo que
1: claro,
2: hay. Bueno, yo creo que aquí en la comuna y también de la región, porque Roberto trae información regional cuando está.
1: Justamente él en este momento, bueno, como él, en su labor de consejero, ¿cierto? Exacto. Siempre tiene que estar concurriendo a distintos lugares de la claro, región. Y claro, él es el que trae la información, el que lleva también las informaciones.
2: Exacto.
1: Y después en el programa se puede transmitir para todos los artesanos acá nos escuchan mucho en la comuna de Colbún. Sabemos que también por Hierbas Buenas nos escuchan, en, como te decía, en Molina nos escuchan, en Sagrada Familia también, y auditores también que son amantes de la cultura, no siendo artistas, no siendo, son auditores que no, ya varios años nos vienen siguiendo, y eso se nota en las actividades,
2: pues, exacto,
1: ¿cierto? Cuando se realizan actividades y hemos convocado. El año pasado, cuando comenzó el mes de junio, ¿cierto? Le dimos el vamos con el aniversario de Colbún, ¿te acuerdas ahí? Realizamos sí, una actividad sí, en el casino de la Medialuna de sí, Colbún, sí, donde llegó mucha gente.
2: Mucha gente llegaron, muchos grupos folclóricos.
1: Muchos grupos folclóricos
2: que
1: nos acompañaron todos en forma gratuita.
2: Es que yo
1: y ese
2: creo
1: fue un
2: que
1: regalo.
2: Eso es lo que, no sé, por los artesanos como que eso atraen.
1: Claro.
2: Los artistas folclóricos. Uno les pide y hay momentos que hay dinero
1: claro,
2: para cancelar y otras veces no lo hay, son
1: claro,
2: a pulso, como se dice.
1: Uh-huh.
2: Pero ellos están ahí.
1: Sí, pues, sí, también
2: ellos
1: están siempre.
2: Están presentes.
1: Claro, y eso entonces, es algo que se valora mucho.
2: Claro, y ellos
1: sí,
2: siempre están presentes, los uh-huh, niños,
1: uh-huh,
2: las cantoras. Entonces, igual, eso se valora porque el tema cultural. Como te digo, convoca gente.
1: Convoca a muchas personas, sí, claro, pues claro que sí. Dicen que te mandan también cariño desde allá, desde Molina, Panchita, por aquí
2: gracias,
1: por el WhatsApp me está. Dicen, cariños a la invitada, hermosa voz, igual que ella, se refiere a ti. Que se escucha muy linda la voz por la radio, dice. Qué bonito.
2: Sí.
1: Bueno, estamos en los estudios con Marta Zúñiga, ¿cierto? Artesana en la hoja de choclo, de las pocas artesanas que autodidacta, ¿cierto?
2: Aquí
1: que,
2: también Colbún tenía aquí, la
1: sí,
2: señora Liliana.
1: Claro, está también.
2: Sí,
1: hay una familia Avendaño también que.
2: ¿Cómo?
1: Hay una señora Avendaño también que hace, creo.
2: Ella, por Liliana Avendaño.
1: Liliana Avendaño. Ah, ya es la
2: sí,
1: misma
2: ella
1: persona.
2: De ahí, sí, de las brisas y allá, digamos, por unos caminos San Juan.
1: Sí, sí, por Camino San Juan. Sí,
2: sí, por ahí la señora sí, Liliana por, también, pues yo
1: sí,
2: a ella la conocí en la primera feria que se hizo del patrimonio vivo, la cultura
1: claro,
2: vía, en la Plaza de Talca.
1: En la Plaza
2: cuando
1: de Talca
2: se hizo la primera uh-huh, feria. Ahí la conocí yo. Y después estuvimos en varias más.
1: Qué, qué bonito.
2: Sí.
1: Tu artesanía ha viajado para distintos lugares.
2: Sí,
1: ¿cierto?
2: Gracias a Dios salió.
1: Y yo he tenido la fortuna también de acompañarte cuando hemos ido a Mendoza.
2: Exacto.
1: ¿Cierto?
2: Y
1: tengo. Claro.
2: Muy bonita.
1: Muy bonita y tengo un muy grato recuerdo de una actividad que realizamos y que trabajamos juntos
2: sí,
1: en ¿cómo se llama el sector? Coria, no me recuerdo el nombre, pero era como un sector rural
2: sí,
1: de Mendoza, sí, donde ese día se hizo una degustación,
2: sí,
1: de una preparación típica de acá de Chile, claro, ¿cierto? Y a los argentinos les llamó mucho la atención por el nombre, incluso ellos se confundían, nos imaginaban que era...
2: No, pues ellos no conocían,
1: ellos no conocían
2: lo que era. La churrasca,
1: no, claro.
2: Y más en el fuego, uh-huh, y ellos no ocupan carbón, pues ellos ocupan leña,
1: claro.
2: Pero la leña que ellos ocupan es súper buena para hacer, claro, las brasas.
1: Para hacer su asado, que tan rico que le queda.
2: Duraba mucho las brasas,
1: claro,
2: y cocimos una cantidad bastante grande.
1: Sí, pero, sí.
2: Más el chancho en piedra, que tampoco sabían lo que era.
1: Sí, chakras de Coria. Me dice aquí, me llegó al tiro.
2: Al tiro, ¿quién está?
1: Chakra de Coria.
2: Claro. Sí, no, era bonito el
1: ¿Y tú ese, para ese viaje llevaste un utensilio para hacer una preparación que era tremendamente pesado?
2: Exacto.
1: ¿Cierto? Llevaste un mortero.
2: Es que había que llevar algo auténtico de acá, Chile.
1: Claro.
2: Y es un mortero piedra,
1: sí,
2: que hace 2 kilos de tomate. Y tiene casi 200 años esa piedra.
1: ¿En tu familia?
2: No, me la regalaron.
1: ¿La regalaron?
2: A mí. Me la regalaron.
1: ¿Y esa viajó contigo?
2: Y viajó conmigo a Mendoza.
1: Justo para hacer chancho en piedra.
2: Exacto.
1: ¿Cierto? Chancho en piedra, bueno, chancho en piedra.
2: Y llevamos los vinos
1: también
2: de nuestro auspiciador que siempre nos acompañan, que sí, son los vinos Camila también.
1: Los vinos Camila de acá de...
2: Ellos son de Melosal.
1: De Melosal. El otro día estuvimos en la casa de ellos.
2: Siempre están presentes apoyándolo al grupo Rapanque.
1: Sí, sí. Tuvo un accidente. Entonces, mi amigo José...
2: Alvarito.
1: Sí, se reventó un tonel.
2: Sí, hace tiempo.
1: Y le pegó en las costillas,
2: claro,
1: por ahí.
2: Claro, bien que, delicadito, ya está, sí, pero, mejor ahora.
1: Pero afortunadamente
2: ya
1: no fue nada...
2: No, sí, un poco de vino que se perdió.
1: Un poco de vino nomás que se sabe que es lo que más se siente.
2: Pero a él no le pasó nada, gracias a Dios.
1: Sí.
2: Está bien.
1: Son
2: ayer nomás estuve hablando con ellos.
1: Sí, sí, muy simpático,
2: siempre
1: ellos muy
2: estamos
1: cariñosos.
2: Estamos conversando
1: siempre
2: por WhatsApp, nos llamamos.
1: Sí. Y ahí me acuerdo que esa tarde ahí en Chacra de Coria preparamos...
2: Sí.
1: Bueno, tú preparaste churras, yo te ayudaba nomás,
2: ¿cierto?
1: No,
2: hubieron varios que
1: varios
2: ayudaron.
1: Varios que metieron las manos también
2: picando
1: ahí.
2: Tomate, cociendo.
1: Sí.
2: Entre todos hicimos para que saliera,
1: sí,
2: todo bonito.
1: Y fue una
2: actividad
1: bien bonita también. Y fue también bonito sentirse porque ya como que echamos de menos la comida chilena.
2: Es que fue... O sea, íbamos por una semana y tuvimos 15 días,
1: claro,
2: pero no fue porque nosotros quisiéramos quedarnos, fue el tiempo que,
1: claro,
2: nos jugó,
1: claro,
2: la mala, sí, pasada.
1: Sí.
2: Pero igual fue una experiencia.
1: Siempre me acuerdo que tú decías, para el próximo año, cuando vengamos, la próxima vez voy a traer una cocinilla para hacerme un caldo, porque queríamos comer caldo y no había en
2: no,
1: ninguna parte.
2: De hecho, ahora ando con la cocinilla para todos lados.
1: Sí, fue muy entretenido.
2: No, es que falta, ¿no? Un caldito.
1: Sí, sí.
2: Pero no, fue bonito y comimos rico.
1: Claro que sí.
2: Comimos muy rico. Y nos atendieron bien, uh-huh, sobre todo ahí donde fuimos, nos atendieron excelente.
1: Sí.
2: Yo no tengo nada que decir, en especial el chef que había, que era Alejandro,
1: uh-huh,
2: me recibió muy bien, me atendió muy bien.
1: ¿Y tú le llevaste un regalo también a ellos?
2: Sí,
1: sí, ¿no?
2: Sí.
1: Nuestra amiga Martita confeccionó un busto de San Martín,
2: claro,
1: con su color y la bandera, ¿cierto? En,
2: sí,
1: hoja de choclo.
2: Exacto.
1: Y debo decir que cuando el gobernador de Mendoza, junto a las autoridades que habían ahí de la provincia, cuando vieron ese trabajo, quedaron pero con la boca hasta el suelo, así, porque
2: sí,
1: era algo que nunca,
2: sí,
1: habían visto, y fue un regalo bastante sorprendente.
2: Sí.
1: Toda la gente, yo me acuerdo de esa exposición, cuando miraban así, que mira, qué lindo.
2: Fue bonito.
1: Sí.
2: Es que se veía tan lindo el espacio con todos los que fuimos, vernos ahí... nuestras mesas eran todas decoradas igual,
1: claro,
2: y ver los distintos tipos de artesanía que,
1: uh-huh,
2: que había ido de aquí a Chile para mostrarse,
1: sí,
2: allá,
1: sí.
2: Entonces eso, el espacio fue muy bonito.
1: Sí, el espacio también estaba muy bonito,
2: claro. Y la gente que nos recibió bien,
1: claro, sí,
2: sí,
1: sí.
2: Yo, como te digo, personalmente yo me sentí bien porque cuando llegamos ahí a ese lugar, se para el bus y yo, bajaron varios, pues, y en esa bajo yo y una señora me dice, ah, yo a ti te conozco. Yo dije, ¿a dónde? No, dijo, yo te conozco porque Alejandro subió tu foto al Facebook y dijo quién eras.
1: Ah.
2: Entonces, ya Alejandro había,
1: ya había hecho,
2: hecho
1: la promoción,
2: una publicidad.
1: Ya, sí, claro.
2: Claro, él, sí. Siempre estamos en contacto también.
1: Sí, no, sí. Muy buen anfitrión,
2: es que
1: Alejandro.
2: Yo creo que hubieron, no sé, una conexión con la gente. Y seguir en contacto es bonito con las
1: claro.
2: chiquillas que trabajaban en turismo.
1: Sí, muy,
2: la
1: muy
2: Paola,
1: bonita disposición
2: Carolina,
1: con ellas,
2: claro,
1: todo el tiempo.
2: Todos nos acompañaron, sí, en todos lados.
1: En todos lados.
2: Entonces,
1: sí,
2: fue, para mí fue bonita la experiencia. Yo creo que para todos.
1: Sí, fue, ¿ah?, una experiencia enriquecedora. Yo, para mí fue la,
2: exacto,
1: primera vez que los acompañaba también afuera del país, ¿cierto?
2: Porque... Y lo otro que la gente le gustó, los talleres, porque
1: claro,
2: estuvieron
1: sí,
2: todos los talleres.
1: Los talleres estaban...
2: Taller que se hacía, terminaban y partían,
1: sí,
2: al otro.
1: Sí.
2: Entonces todo era novedad para ellos.
1: Sí.
2: La greda con la delfina, el hecho que ella la hiciera y después estuviera fuera al aire libre, viendo cómo ella cosía
1: la greda.
2: La
1: greda, claro.
2: Don Belarmino, sí, con los canastos. Entonces todas esas cosas fueron... entretenidas y bonitas para la gente, porque ya no conocían eso.
1: Claro que sí, claro que sí. No, fue muy una experiencia para mí, como te decía, también muy bonito viajar con los artesanos, y también esos momentos de camaradería que teníamos después en la tarde, cuando ya nos juntábamos a
2: y que la gente te hizo cantar en el restaurante.
1: Es verdad, también. Ahí
2: claro,
1: al cantante que había ahí, le pedí la guitarra y
2: claro,
1: generosamente la prestó. Y,
2: sí,
1: y ahí yo andaba con barra, así que...
2: Sí, tenías tu propia barra, así que no había problema.
1: Sí,
2: no,
1: así que...
2: De hecho, cuando nos vinimos, yo creo que eso para mí fue lo que me marcó. Por el lugar que nos vinimos, yo no había salido nunca del país, no conocía. Y bajarse en plena cordillera...
1: Verdad, que tuvimos
2: que... Yo creo que...
1: Para que se imaginen los auditores que nos escuchan, nosotros fuimos por una semana a Mendoza y justo esa semana se desataron las lluvias que inundaron acá, que cortaron los puentes, y no se podía volver al país. Y tuvimos que viajar como 600 kilómetros más al sur, 800 kilómetros alrededor,
2: sí,
1: para cruzar eso, por la octava región,
2: por la
1: ¿cierto?,
2: región,
1: por el paso Pino Achao, bajar hasta Temuco,
2: ¿no?
1: No, claro, sí, por ahí, por Cautín, la provincia de Cautín, ahí cruzamos la cordillera de los Andes, y paramos, ya... La Araucaria, ¿cierto?
2: Sí,
1: estuvimos en un lugar maravilloso.
2: El cóndor.
1: Sí.
2: Bueno, de hecho, de aquí para allá ver un desierto seco.
1: Y cruzar amanecer, claro, amanecer en la Pampa Argentina.
2: Claro.
1: Vimos salir el mar. Aquí nosotros estamos acostumbrados a ver el mar, cómo se entra en el mar.
2: O sea, el sí, sol.
1: El sol,
2: claro,
1: exactamente. Como el sol se entra en el mar. Y allá vimos el amanecer... Al revés, po.
2: Al revés.
1: El
2: claro,
1: sol saliendo desde el Océano Pacífico,
2: claro,
1: en la Pampa Argentina, ahí,
2: claro,
1: vimos
2: no,
1: el amanecer.
2: Fue maravilloso acá, como te digo, para mí.
1: Sí.
2: Estar ahí, ver la cordillera, cuando paramos, bajar, y cuando veníamos, ver todo blanco, las araucarias, animales que se veían, hermoso.
1: Sí,
2: yo
1: muy
2: creo
1: lindo.
2: Que una experiencia.
1: Muy, muy lindo. Yo me acuerdo que... Fueron como 22 horas de viaje que hicimos.
2: Y el rato que estuvimos en la aduana parados, otro tanto.
1: Sí. Pero valió la
2: pena.
1: Valió la pena. Como siempre vale la pena todo lo que es las actividades culturales.
2: Exacto. No. Y de que te queda, te enseñan, conoces.
1: Claro.
2: Entonces te vas enriqueciendo con esto.
1: Sí, pues. Sí, siempre quedan. Bueno, los artesanos de la región del Maule son persona muy, muy cariñosa. Yo he tenido la suerte, porque me considero una persona afortunada, de poder conocer a personas con unos conocimientos tan lindos y además con un carácter y con una generosidad de enseñar, de compartir en forma tan humilde sus conocimientos. Siendo que son maestros en su cada uno en sus materialidades.
2: Claro, y eso es lo que uno cuando conversa con la gente, yo siempre lo digo, la gente no valora lo que tiene el Maule.
1: Sí.
2: El Maule es el que tiene más artesanía, más variedad,
1: sí,
2: artesanía y más artesanos, entonces
1: claro,
2: la gente
1: sí,
2: no valora eso.
1: Hay comunas que todavía, desgraciadamente, a las autoridades les cuesta un poquito reconocer a sus artesanos, y sus artesanos les cuesta a ellos mismos reconocerse como artesanos. Exacto. Porque ha faltado la organización, ha faltado también a veces personas que tomen como las riendas y se asesoren,
2: ¿cierto? Postular a proyectos en grupo, no individual, sino que trabajar en grupo es lo que cuesta.
1: Trabajar en grupo, exactamente.
2: Yo misma, yo, como te digo, con los años, a mí me costó mucho mostrar mi trabajo, porque me daba vergüenza. Pero llegaron personas que no, porque estuvieron ahí, me dijeron, no, pues.
1: Tienen que mostrarlo.
2: Y más que nada, creo que con lo que me quedo, y lo tengo y lo voy a llevar siempre, fueron las palabras de Felipe Cubillo.
1: Sí.
2: En un encuentro de mujeres del país. Yo creo que las palabras de él fueron las que me marcaron, y de ahí en adelante fue que me lancé. Como
1: te lanzaste, claro. Es que la motivación, cuando alguien lo motiva, es más bonito también.
2: Claro, ¿cierto? Y personas que te reconocen el trabajo, claro, y te lo valoran.
1: Bueno, una de las cosas que yo también, que te lo mencionaba al principio, tú también siempre estás ahí en los equipos de planificación, colaborando. Nosotros hemos hecho encuentros de artesanos donde Marta ha estado ahí corriéndole la gota toda la mañana, cocinando para 200, 300 personas. Y siempre yo he visto en ti que eres de esas personas que no preguntas, sino que se hace cargo de algo.
2: Es que yo creo que si estamos en un grupo, claro, tenemos que trabajar todos juntos, porque tenemos que avanzar todos. Claro. No puedo trabajar primero yo, segundo yo, tercero yo. Claro. O sea, si es un grupo, tenemos que trabajar todos y apoyar todos.
1: Y hay que decirlo también que cocina muy rico. Se nota la mano de la cuando está Martita ahí la cocina. Sí. Bueno, yo me acuerdo haberte conocido, bueno, con por la artesanía, y después en tu faceta, cuando íbamos a los encuentros de la red de organizaciones culturales comunitarias, ¿cierto? Que nos íbamos en la micro directa acá.
2: Nos conocemos en Villa Alegre, claro, cuando hicimos las obras de teatro. Uh-huh. Y cuando teníamos el grupo de teatro Al Lote.
1: Al Lote.
2: No sé. Mire, si te acuerdas.
1: Yo creo que con Eliel y Panchita, sí, ahí, yo creo que de ese tiempo, sí, ya lo ubican más, sí, ellos, porque yo llegué después para acá, por estos,
2: claro,
1: lados.
2: Sí, pero muchos años La Mancha, pucha, fueron también, el teatro fue bonito, no que yo actuara. Pero sí estaba detrás de bambalina, que haciendo vestuario, peinando,
1: claro,
2: cambiando la ropa a la actriz. Hace dos días, días atrás, me invitaron a una once, una amiga en ¿cuándo se llama? En San Javier. Y ella es actriz. Y a ella le tocaba actuar, y ahí estuvimos viendo recuerdos de ese tiempo, que ella no tenía ninguna foto, y yo tengo muchas.
1: ¡Qué bonito!
2: Entonces, ahí estuvimos compartiendo, de ver los niños que participaban en cantidades con nosotros, actuando.
1: Claro.
2: Había que vestir 20, 25 niños, ¿eh?, para hacer obras de teatro.
1: Para hacer obras de teatro,
2: que fuimos a presentarnos a Curicó. Nos presentamos en Talca, y teníamos los miércoles culturales en Yerbabuena. Estábamos todos los miércoles en Yerbabuena haciendo actividades.
1: Oye, para que los auditores como que entiendan un poquito, cuando lo referimos a Panchita, nos referimos a Manuela Cepeda.
2: Exacto.
1: ¿Cierto? Del Cagüín de Molina, bueno,
2: Cagüín,
1: nuestra compañera que ha estado acá en el estudio con nosotros, compartiendo, y que ya pronto también va, yo creo que ya la próxima semana va a estar también acá, porque vamos a desarrollar junto al Cagüín de Molina y Sembrarte de Colbún. Unos talleres, un ciclo también de muestras artísticas, de teatro, de conciertos, de narraciones, de cuentos, en la Escuela Amalia Armstrong de Quinamávida. Y vamos a estar comenzando más o menos por la semana del 13 ahora de julio. Ya vamos a estar comenzando con estas actividades junto al Cagüín de Molina, porque fuimos seleccionados y nos adjudicamos un fondo de fomento del arte en la educación, y fuimos la única agrupación que nos adjudicamos en la región este fondo. Y vamos a estar desarrollando estos talleres y estos ciclos de muestras artísticas tanto en dos escuelitas rurales de la región, en la Escuela Amalia Armstrong de Quiramavida y en la Escuela La Palmilla, camino al Radal de Molina. Cuando uno va subiendo para allá, para sí. las Siete Tazas.
2: Es que es bueno adjudicarse esos proyectos y trabajar con los niños, porque yo creo que ahí es donde hay que sembrar.
1: Claro que sí.
2: ¿Ah? Porque más adelante se cosechará.
1: Exactamente. Así que cuando se refiere a Panchita, se está refiriendo a Manuela claro. Cepeda, quien también sí. le mando un abrazo, ¿cierto? Y estamos muy contentos porque por desarrollar estas actividades. Bueno, muy pronto también ya estamos recalendarizando algunas actividades con los puntos de cultura. Vamos a comenzar con una mateada acá en Rari con los amigos de la Junta de Vecinos, con algunos integrantes del Club de Adulto Mayor y junto a otro club de adulto mayor que se llama Añoranzas, de acá de Colbún, que ellos formaron ahora un grupo que se llama Canturreando Entre Amigos, que deben estar escuchando también, todos los jueves están escuchando ahí, porque después de aquí yo me voy donde ellos, así que enviarles un abrazo a todos. Y en el mes de septiembre, la primera semana de septiembre, el 5 o 6 de septiembre, 5 de septiembre van a ir representando el grupo Canturreando Entre Amigos, va a ir representando a la comuna de Colbún a un encuentro con dirigentes también de adulto mayor en Molina. Ya los vamos a recibir ahí en el Cahuín, y donde ellos van a ser los protagonistas y van a compartir con otros adultos mayores de la comuna de Molina qué ha significado la experiencia para su salud mental, para su calidad de vida, el desarrollar talleres artísticos. Ellos han desarrollado canto, baile, teatro, expresión, juegos teatrales, y tienen cosas muy bonitas que contar, y que ellos mismos se autodefinen personas que están llenas de actividades felices, y estos talleres les ha servido para mantenerse con más energía. Entonces, ellos van a ir representando a la comuna de Colbún, ¿cierto?, en este primer encuentro que tenemos, y mostrando también lo que han aprendido durante estos años.
2: Que yo pienso que te sacas de la rutina, ¿no?
1: Claro que sí.
2: ¿Ah? Entonces, sí. es una actividad totalmente diferente, te distrae, conversas con otras personas. Entonces,
1: claro que sí.
2: Todo eso te mantiene activa. Porque no, una persona que está en su casa nomás, sí, se va
1: claro que sí,
2: decayendo. Entonces, decayendo, mucha sí. gente entra en depresión. Claro. Y yo creo que el mantenerlo activo te ayuda.
1: Te ayuda, ¿no? Claro que sí. Es súper importante para la salud mental, sobre todo.
2: Actividades con adultos y niños es bueno, porque, como te digo, lo que hacíamos nosotros, enviarle con la claro. pancha cuando se hizo el grupo al lote, que teníamos actividades y participaban niños, adultos mayores. Entonces, ver esas personas que
1: siempre ha sido la forma de trabajar, bueno, del Cahuín, que tiene que ver con, y bueno, Sembrarte también, que tiene que ver con justamente esto, con la transmisión de la memoria.
2: Claro.
1: Y eso ocurre cuando se produce este cruce de los abuelos con los niños, porque los abuelos son los portadores del conocimiento, y cuando los niños los escuchan y lo hacen parte de ellos, porque viene de su propia familia a veces, de sus padres, de sus tíos.
2: Al menos lo que nosotros hacíamos era contar a los niños la historia del pueblo. Porque si tú no lees,
1: claro,
2: no te educas. Entonces la historia está en los libros,
1: claro, y también en la transmisión oral.
2: Exacto.
1: Sí, ¿cierto?
2: Claro.
1: Porque vamos a ponerle un poquito de música también, porque bueno, para amenizar ya. Este es un ritmo de caporal también. La saya, que la semana pasada estuvimos hablando acá, cómo ha llegado desde el norte, desde Bolivia, desde los yungas, y ha ido conquistando este ritmo a los jóvenes, con los bailes, los caporales. Así que este se llama el jilguero Flores.
2: Los colores.

0: Ese es el jilguero Flores.
1: Que la ropa de los caporales, mirar cuando bailan, es tan bonito.
0: Eso también tiene que ver con la artesanía.
1: Sí, sí, sí, la persona que confecciona un traje de esos son muy caros.
0: Son horas y horas de trabajo, porque
1: de
0: todo
1: hecho,
0: pegado a mano.
1: Ayer veía, donde explicaba una niña, un traje simple cuesta 600 mil pesos.
0: Claro, sí.
1: ¿Ah? Pero está hecho a mano.
0: Está hecho a mano.
1: Y claro, qué increíble, ¿eh?, la coincidencia. Sin saber yo que hoy venía al programa. Ayer, como te decía, estuve recopilando muchas fotos. Y entre esas encontré una de mi hija. Yo creo que estaba en segundo básico, tercero. Y ella estudió como 2 años en el Leonardo da Vinci de San Javier.
0: Yeah.
1: Y ese colegio hacía muchas actividades para el aniversario. Y un año hicieron la fiesta de la Tirana.
0: Claro.
1: Y le hicimos a los niños los vestidos. Ahí yo le veía ahora a mi hija ayer con su vestimenta. Y una máscara que los cachos eran como de 1.30 m. Y la pusimos arriba de una camioneta. Y yo la hice con puro papel, con engrudo.
0: Claro.
1: Y compramos muchas telas, hicimos...
0: Para hacer los vestuarios.
1: Y se veían tan bonitas, y como te digo, sin pensar de esto hoy día, que se iba a hablar. Y salió...
0: Por eso la música, por eso el teatro, la danza, ¿cierto? Está muy vinculada a nuestras raíces.
1: Exacto.
0: Por eso pega, por eso...

0: No, era la esencia, bien, como claro. Era la cueca. Claro. ¿Ah? Porque esta es una cueca de competencia.
1: Sí, más estilizada.
0: Claro, claro, y la vestimenta. Sí. Claro. Ya más parece. Ayer veía, días atrás, una niña que competía, más parecía a la princesa de cuentos de hadas
1: claro.
0: Que una.
1: Que una mujer del campo.
0: Claro, de la cueca. Sí, sí. Entonces, eso se está perdiendo.
1: Sí. Sí, eso, qué bonito que tú lo menciones, sí. Porque nosotros lo mencionamos acá en el programa, sí. También a veces. A mí me encanta mucho la cueca.
0: No, sí, es bonita, se ve muy lindo. Y admiro
1: que haya cueca, que los jóvenes, pero claro. Como tú dices también, hay otra cueca que es la original, ¿cierto? La que nace desde la expresión popular.
0: Exacto.
1: Que esa se ha ido un poquito perdiendo.
0: Se ha ido perdiendo.
1: En algunos lugares se está manteniendo, sí. se ha ido manteniendo, sí. Se ha ido recuperando, sí. Fortaleciendo, estimulando.
0: Claro.
1: Como también la artesanía. Porque las artesanías también pasaron por un momento en este
0: difícil.
1: De épocas, sí. Muy difíciles, ¿cierto?
0: Sí. No, y ahora igual, yo creo que con la llegada de todos esos locales chinos, como que nos han querido matar, pero ahí estamos dando la batalla y es la gente que tiene que hacer valer lo valorar. Que tenemos, ¿ah? Claro. No preferir un trabajo extranjero, si aquí tienen tanta artesanía, claro. Obviamente dicen, es cara, es un trabajo a mano, claro. Es algo que va a perdurar en el tiempo, no es una cosa que vas a comprar y mañana o pasado se te va a hacer tira,
1: claro.
0: Puede tener años,
1: claro.
0: ¿Ah? Esa es la diferencia del valor de la artesanía.
1: Esa es la diferencia, exactamente. Ajá. Lo que tú dices, claro. Son horas de trabajo y los materiales de excelente calidad.
0: Exacto, claro.
1: En cambio, uno lo que se compra en las tiendas hoy en día, el de dura la temporada.
0: Y lo otro, que la gente cuando compra una artesanía, nunca le pida rebaja a un artesano. ¿Ah? Porque claro. Hay mucha gente, y no me puedes hacer una rebaja, o... No, la feria termina mañana, vamos después porque ahí rematan.
1: Rematan.
0: No podemos rematar.
1: Claro.
0: Es nuestro trabajo.
1: Sí, ¿ah? Sí. Valorarse.
0: Valorarse,
1: sí, ¿ah? Eso es súper importante.
0: Claro.
1: Claro.
0: Entonces no le piden rebaja a un artesano.
1: No.
0: Valoren lo que hacemos.
1: Claro que sí. Y también, bueno, cuando uno va al supermercado, cuando llega la cuenta de la luz y todas las cosas, uno paga calladito.
0: No, calladito porque no,
1: claro.
0: No pedís rebaja. Y exacto. El que va a los chinos tampoco pide rebaja.
1: Claro. Y fíjate que nosotros consumimos muchas cosas que no necesitamos.
0: Exacto.
1: También. Y a veces son cosas que por darse un gusto a veces innecesarias.
0: Claro.
1: En cambio, cuando uno lleva una artesanía, lleva una historia, lleva un legado, cuenta
0: cada
1: también
0: pieza
1: una historia.
0: Artesanal, claro. Lleva una historia,
1: claro.
0: Ya sea el batro, el mimbre, la piedra, la greda, los telares, todo tiene una historia detrás.
1: Claro, ¿eh? Que sí.
0: Como tú decías, el crin son generación, octava generación, la greda, el mimbre, y tantas.
1: Sí, pues.
0: La hoja del choclo, somos pocas en el país, muy pocas las que trabajamos y que los trabajos están reconocidos.
1: Sí, pues.
0: Ay, yo he visto sí, ahora personas que están como tratando de hacer, pero todavía falta. Pues sí. Yo doy gracias a Dios que mi trabajo sea reconocido, está bien valorado, pero cuesta.
1: Tú... también estás dejando un legado. ¿Cierto? Porque
0: espero
1: también,
0: dejar un
1: porque
0: legado.
1: También a tu familia, tus hijas, ¿cierto? Han seguido el ejemplo de la mamá.
0: Sí.
1: Y han y a través de la artesanía también han podido generar una economía.
0: Sí, yo ¿cierto? Tengo una sola hija, ella sabe todo el proceso, sabe toda la historia de sus abuelos, porque nació, porque ella se crió debajo de los mesones en la feria. Ella dormíamos debajo de los mesones.
1: Sí.
0: Entonces todo eso ha ido evolucionando, pero ella se va más por la música.
1: Por la música.
0: Ella sí, le gusta la música, como te dijera, entró al Liceo Valentín Letelier.
1: Ya.
0: Y entró a la banda que tiene el liceo.
1: Ya.
0: Yo pensé que no iba... a dar como pero lleva ya casi 12 años en la banda, o sea, entró como alumna al liceo, participó en la banda,
1: claro.
0: Y en este momento es instructora a honores nomás,
1: claro,
0: a honores, pero

0: ella vibra con eso,
1: la música.
0: Saca música, escribe, uh-huh. Recopila marchas muy antiguas que en estos momentos nadie las toca. De uh-huh. hecho, para el Día del Patrimonio, la banda se presentó a la Escuela de Artillería uh-huh. y tocó junto a la banda del regimiento. Y tocaron marchas que ni ellos tocaban ahora. Entonces, la banda está muy bien posicionada también. Y el hecho de tocar con la banda de la Escuela de Artillería, y ellos dónde van. La banda que tiene en la región es muy buena.
1: Es muy buena, claro.
0: Y es reconocida a nivel nacional. Entonces, hay muchos niños en la banda, de Colbún, de Yerbas Buenas, de Longaví, de sí, distintas sí, comunas, sí. pertenecen a esa banda. ¿Eh? Y ellos aprenden disciplina.
1: Claro que sí,
0: porque disciplina, sí, la música, que estén pegados, retando. No. No, pero el hecho de pertenecer a esa sí. banda y también.
1: Es que cultura. Eso pasa cuando se toca en grupo.
0: Cultura. Claro. El año pasado hicieron un campeonato acá en uh-huh. Linares. Jamás se había hecho un campeonato nacional en la región del Maule. Y fue muy poco valorado, porque asistió muy poca gente.
1: Muy poca gente.
0: Había gente, pero eran las familias de las bandas, de las 10 bandas que vinieron del país a competir. Vinieron del norte, venían 2, 3 buses de familiares, los niños del sur. Mucha gente que acompañó a los niños, pero acá en la región fue muy poca. Y fue un campeonato que dejó una vara muy alta al resto.
1: Qué bonito.
0: Sí, entonces bonito. Se transmitió por televisión, todo. Fue muy bonita la experiencia. Yo, o sea, como te digo, yo, mi hija está ahí, me gusta verlo. Conozco muchos niños que han pasado claro. por la banda y verlo. Emociona ver a muchos niños que yo conocí en séptimo, octavo, uh-huh. y ahora pertenecen a, no sé, a las bandas de regimiento. ¿Ah? Verlos para el desfile,
1: claro.
0: en primera fila a un caja, uh-huh. que fue caja en la banda del Valentín Letelier, y verlos en la escuela militar.
1: Claro.
0: Entonces es bonito porque los niños llevan, como te digo, llevan valores, claro. han aprendido mucho valores y disciplina.
1: Disciplina.
0: ¿Ah? Entonces, verlos ahí, son niños muy buenos.
1: Qué bonito.
0: ¿Ah? Entonces, la gente, eso, a valorarlo, acompañar a su hijo en las actividades, porque eso marca a los hijos. ¿Ah? Porque hay muchas mamás que... Ah, no tengo tiempo. Es cierto, todos trabajamos, pero también tenemos que hacernos un tiempito claro para acompañarlo, sí. porque eso marca a los niños para el resto de sus vidas.
1: Claro que sí, ¿eh? Claro que sí. La música sí. es un puente.
0: Una actividad que tengan los niños en el colegio.
1: Que a veces transforma.
0: Sí.
1: Sí, muy transforma
0: y
1: a los jóvenes.
0: Y después
1: niños.
0: Dicen, sí. ah, mi mamá me acompañó. En esto, mi mamá.
1: Actividad, claro.
0: Claro. Sí, pues. Entonces, no hay que dejarlos solos porque uh-huh. por eso hay muchos niños que se desvían
1: claro.
0: del camino.
1: Sí, pues claro.
0: Porque
1: que sí.
0: pasan mucho tiempo solo. Y lo otro que. Toma, el celular, para que no moleste.
1: Para que no moleste, que hoy día está.
0: Sí. Hay niños que están en el coche y con un celular viendo mono.
1: Claro.
0: Entonces, su cerebro. Es muy pequeñito, pero está adquiriendo cosas que no...
1: Claro que sí. Ese niño debería estar jugando.
0: Jugando.
1: Claro, ¿eh? Debería estar
0: ahora
1: jugando.
0: Ahora tú no ves a un niño jugando...
1: Desarrollando su imaginación.
0: Su imaginación, su claro, mente, creando.
1: Creando.
0: No ves a un niño jugando al correr, a saltar uh-huh. Los zancos. No ves a un niño jugando a las polquitas, a las payayas.
1: No.
0: No hay uh-huh. esos juegos que... Jugamos sí, pues, nosotros y que eran sanos.
1: Sí, ¿ah? Pues verdad eso.
0: Entonces todo eso se ha ido perdiendo. Tenemos que, claro, estamos en otros tiempos, pero no dejemos que eso muera.
1: Que eso muera,
0: ¿ah?
1: Claro que
0: porque
1: sí.
0: eran cosas sanas.
1: Vamos a hacer la última canción del programa y nos vamos a ir justamente para el norte de Chile. La reina del Tamarugal. Para patrona de Chile.

0: Ahí estábamos con la reina del tamarugal.
1: Y eso mismo. Oye, que tú haces, que dices que tienes un grupo de adultos acá y todo. ¿Y por qué no hacerlo con Rapanqui? ¿Ah? Ahí poder enseñaros en la escuela, armar un grupito de folclore.
0: Qué bonito, sí. ¿Ah? Mira,
1: sería
0: qué
1: bonito que sí. Rapanqui tuviera un grupito.
0: Un grupito, para... ¿cierto? ¿Mm? Sí, sería, está bonito ese desafío.
1: Sí, sería bueno hacer algo. Oye, a lo mejor no de aquí al 18, pero
0: sí, pero para nosotros, para pasarlo bien. Sí,
1: exacto.
0: Claro que sí. Marta, ya estamos llegando al final del programa. Me gustaría que te despidieras de los auditores y agradecerte por la invitación, primero que nada, o sea, haber aceptado esta invitación, y como siempre es muy agradable conversar contigo, escuchar tu historia, así que agradecerte una vez más, y el micrófono es para ti.
1: Yo, como te digo, agradecer la invitación y bueno, y mostrar, o sea, contarles lo que es mi trabajo y también de lo que hay en la región, de los artesanos y bueno, y lo que vamos haciendo cada día, y que cuando hayan ferias las visiten, sobre todo que las ferias se hacen acá en Panimá, ¿verdad? Entonces, que asista la gente, que aproveche las oportunidades de comprar artesanía, y que es algo que les va a durar en el tiempo y van a llevar una historia de cada artesano.
0: Claro que sí, pues. Bueno, antes de despedirme, yo saludar a mi madre, que todos los jueves también me fans número uno ahí escuchándome, un abrazo para ella, y a nuestros amigos del hogar María Esther, ¿cierto?, de allá de Sagrada Familia, que nos están escuchando, un abrazo para todos ellos, para todas nuestras auditoras y auditores. Nos despedimos y nos vemos el próximo jueves de 2 a 3 de la tarde en Radio Cristalina, en su programa Más Cultura en el Menú. Hasta el próximo jueves.
2: Chao.

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4: 3 de la tarde, 18 minutos.
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1: ¿Qué tal? ¿Cómo están? Damas y caballeros, ¿cómo les va? Sean bienvenidos. Comenzamos el Pabellón Patrio para esta jornada de día jueves 2 de julio. Aquí avanzamos con música nacional. Se acerca rápidamente este fin de semana que, bueno, recordemos que partió el martes y que ya está por finalizar. Pero lo importante de todo es que nosotros estamos aquí para acompañarles con música nacional, como siempre, más de 20 radios que están conectadas con la señal de la música chilena para todo nuestro país. Así que gracias por acompañarse y el día de hoy prometemos muchísimos estrenos. Así que te invitamos a nuestras redes sociales, Pabellón Patrio, Instagram y también Facebook. Día jueves 2 de julio, edición 3229. Yo soy Michael Segovia y vamos a comenzar escuchando a Felipe Yaluf. Esta canción se llama Música Fantástica y con Felipe Yaluf comenzamos, iniciamos el Pabellón Patrio. Sean todos bienvenidos.

La banda santiaguina Isla Int abre la promoción de su disco debut Chano. El título de la canción viene por la influencia de Elio Smith y Elio Gould. Su música está caracterizada por una vocación melódica, garajera y tintes de música cebolla. Vamos a escuchar esta canción que se llama Elliot. Te dejamos a Isla Int en Pabellón Patrio.

Desde Valparaíso surge la propuesta de Algo Como el Sexo, y en su nuevo sencillo que se llama La Espera, el proyecto ofrece sus influencias sonoras como rock, el funk clásico y diversos géneros de raíz negra, combinándolos con letras que reflejan la identidad del territorio porteño. Se llama La Espera, lo que te dejan desde Valparaíso, la banda Algo Como el Sexo.

Una colaboración con el español Riola es lo nuevo de Montse. Ay, dime, es una canción indie folk con ritmo de vals que captura la emoción de un enamoramiento, las mariposas en el estómago, la alegría intensa de descubrir a alguien y, al mismo tiempo, la incertidumbre y distancia que atraviesan la historia. Se llama Ay, dime. Es lo nuevo de Montse que escuchas en Pabellón Patrio.

Macedonia continúa dando a conocer su propuesta. La banda es un proyecto integrado por experimentados músicos nacionales como Pedro Piedra, Jorge de la Selva y Federico Daneman. Su actual single lleva por título Muerte y la canción reafirma el espíritu creativo del conjunto, una propuesta libre y experimental que combina rock, blues, funk, jazz y groove latinoamericano. La canción fue grabada, mezclada y masterizada por Oscar Ray Lama en Estudio Los Lobos en Pichilemu entre mayo y agosto del año pasado. Vamos a escucharla, se llama Muerte, lo que presenta Macedonia en Pabellón Patrio.

Dulce y Agraz lanza una nueva canción. Me Dejo Ir es el nombre del flamante sencillo de la artista nacional, compuesto por ella misma y producida por Sebastián Aracena en Estudio Novena. El track nace desde una reflexión profundamente emocional sobre la pérdida, el crecimiento y la necesidad de soltar aquello que amamos. Vamos a escuchar lo nuevo de Dulce y Agraz en Pabellón Patrio. Te dejamos Me Dejo Ir.

UPA Más lanza un nuevo sencillo. Tras recorrer el catálogo de Charly García con su interpretación del clásico Los Dinosaurios, la banda nacional presenta un adelanto de su próximo álbum, Ciudad Anterior, y hablamos del sencillo Confesiones Nocturnas. El primer single recoge influencias y distintas etapas de la historia musical de la banda para proyectarlas en una canción que conecta su presente creativo con algunos de los momentos más significativos de su trayectoria. Se llama Confesiones Nocturnas, lo que presenta UPA aquí en Pabellón Patrio.

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5: Transitando entre el blues, folk y elementos del jazz, Morpes y Cuervos del Sur se unen en una nueva colaboración. Ya se encuentra en plataformas Reflejo, el fruto de la unión musical del conjunto que llamó al estudio a los creadores de El Vuelo del Pillán. La obra surge como una reflexión sobre el linaje, los sueños y la presencia de los seres queridos a través del tiempo. Desde una mirada íntima, la canción aborda el recuerdo como una experiencia viva que permanece en la cotidianeidad, conectando pasado y presente a través de una narrativa cargada de sensibilidad. Se llama Reflejo, trae colaboración de Cuervos del Sur. Te dejamos a Morpes en Pabellón Patrio.

La banda nacional Iceless continúa develando material en la previa al lanzamiento de su sexto álbum de estudio, ahora con el lanzamiento de su nuevo sencillo, Took Me Years. De acuerdo a un comunicado enviado por Presagio Records, se trata de una enérgica mezcla de la complejidad progresiva, la fuerza del prog metal y la inmediatez del pop, donde la canción captura el alma versátil detrás del próximo larga duración de Iceless.

El músico y sonidista nacional Ian Gaona vive en Australia. Ahí dio forma a Skulls junto al colombiano Diego Mora y el local Steve Woodmark. Un enclave influenciado por el punk. Su más reciente lanzamiento es Bills, la antesala a un próximo álbum de estudio en julio, uno de versiones de punk latino. Vamos a escuchar entonces Bills. Te dejamos a Skulls aquí en el Pabellón Patrio.

La agrupación nacional Elegard presenta una nueva pieza audiovisual inspirada en el desraigo, el sufrimiento y la esperanza, marcando además el fin de una etapa creativa para dar paso a un nuevo material. La canción se llama Lejos de mi hogar, es lo nuevo de Elegard.

Silencio es una canción que forma parte del primer EP de la banda Nuestro Silencio, que cultiva el metal alternativo. El tema aborda la desesperación diaria de vivir en un espacio tan ruidoso y abrumador como es la propia mente, con la constante frustración de sentir que el mundo se cae. Vamos a escuchar entonces a Nuestro Silencio, que presenta Silencio aquí en Pabellón Patrio.

con una sonoridad marcada por el funk y el pop. El tema Fuiste Tú representa un paso más de Yamil Sala, integrante histórico de Villa Cariño, para desarrollar una voz propia como solista. Se trata de una canción profundamente emotiva que nace desde la memoria, el amor y la conexión eterna con su padre, figura clave en su formación humana y también musical. Vamos a escucharla. Te dejamos a Don Yamil, que presenta en Pabellón Patrio Fuiste

Déjame es el tercer lanzamiento del conjunto nacional Guachuma y ofrece una mirada honesta sobre el desgaste emocional, la frustración y la necesidad de recuperar la libertad personal. Escuchemos a Guachuma, que presenta Déjame aquí en el Pabellón Patrio.

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1: 4 de la tarde, 20 minutos.
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Primero, planificar sus viajes saliendo con anticipación, especialmente en los horarios de entrada y salida de colegios. Segundo, reducir la velocidad en zona de trabajos, respetando siempre la señalización provisional y respetar las indicaciones de los paleteros. 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Finalmente, se hace un llamado especial a mantener el respeto hacia los trabajadores viales y paleteros en la ruta, ya que su labor es una colaboración fundamental para el éxito de este proyecto que va en directo beneficio de todos. Desde ya, agradecemos su valiosa comprensión ante estas molestias temporales, porque el beneficio será permanente. 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

0: 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En cada una de estas escalas usted podrá disfrutar de los mejores exponentes de cada una de ellas. 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
1: Con permiso, muy buenas tardes, amigas, muy buenas tardes, amigos, ¿cómo está usted? Bien, me alegro, pues, un gusto grande saludarle en esta tarde de día jueves 2 de julio de este año 2026. Llegamos a esta hora, como siempre, como todos los días,

Así hemos comenzado este lindo viaje al pasado en el tren de los recuerdos en esta tarde de jueves 2 de julio ya. ¿Cómo está usted? ¿Cómo estuvo su día? ¿Cómo le ha ido? Frío, ¿eh? Hoy día, todo el día ha hecho frío, sí, pues. En la mañana amaneció, pero todo blanquito, escarchado por todas partes. ¿Cómo sería que allá hasta el pelo se me puso blanco? Bueno, no todo en total, en general sí, pero tengo entre mitad y mitad, entre negro y blanco. En la escarcha, nada más, en la escarcha. Le vamos a estar acompañando hasta las 6 de la tarde con una linda selección de recuerdos de los años 60 y 70. Hoy, 2 de julio, es el día de Santa Gloria. Un saludo cariñoso para usted, señora Gloria. Claro, pues. Para Glorita también, felicidades. Para usted que está de cumpleaños, algún aniversario, felicidades. Que lo pasen súper bien. Traemos harta música para acompañarle, como le decía, hasta las 6 de la tarde. Así es que aprovechamos bien el tiempo con los lindos recuerdos. Peter Rock, estos son recuerdos de juventud.

Dándole a Estelita, qué linda que está. Glorita, qué linda que está hoy día. Está de santo, Glorita, Gloria, señora Gloria. Muy conocido este nombre. ¿A quién no conoce una Gloria, pues? Glorita. Saludos cariñosos. ¿De qué parte nos está escuchando usted? ¿En dónde? ¿En qué lugar? ¿En la casa? ¿En su trabajo? ¿En el negocio? ¿En su emprendimiento? Nosotros tenemos la misión de acompañarle con buena música, con lindos recuerdos a esta hora, preparándose para la oncecita ya. ¡Qué rico! Se viene la hora de once, me encanta. ¿Me serviría hoy día un cafecito con unos calzones rotos? ¡Qué rico! Está el día, pero perfecto. ¿Usted prefiere sopa y pillas? Sopa y pillitas con un matecito también. No es malo, no es malo. El mate mío con azúcar, por favor, ¿eh? Bueno, que no puedo comer mucho azúcar. Con endulzante entonces, ya. Es lo mismo. 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Muy bien, sigamos recordando. Juan Manuel Serrat le canta Penélope.

Así disfrutamos de los lindos recuerdos, buena música, lindas canciones del ayer, conociendo de los productos naturales también, claro. 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Sigamos recordando. Invitamos a los Platters.

Ahí estaba The Diamonds cantándole a la queridita Little Darling. Oh, my darling. 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Así le acompañamos desde Radio Cristalina con esta buena música, lindas canciones, buenos recuerdos. ¿Cómo le ha ido con el frío? Se siente el frío, ¿ah? Sí. El cura párroco, el padre Daniel, de allá de Hierbas Buenas, que siempre converso con él. El otro día me decía, ¿pero qué te preocupas del frío si el frío es psicológico? Bueno, mi psicología anda mal, parece, porque igual siento frío, padre, le dije yo. Saludos al padre Daniel, ¿eh? Me decía que me escuchaba de repente. Le gustan los recuerdos también. Él es argentino, le gusta cuando aparecen recuerdos argentinos, por ahí. Le acompañamos hasta las 6 de la tarde con buena música, con lindas canciones, con lindos recuerdos. Aprovecho de saludar también al padre Mario acá en Colbún. También me escucha, me dijo. No sé si me escucha en realidad. Él es más joven, quizás a lo mejor no. 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Déjate de reír, hombre, estás trabajando. Emilio José le canta Soledad.

0: Muy lindos recuerdos, muy lindas canciones de aquellas décadas inolvidables. Y hablando de salud, de manera sana, natural, como siempre, claro. 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Muy bien, le invito a seguir recordando. Por acá llega Don Ricardo Toro, conocido como Buddy Richard. Título de la canción.
1: Dulcemente.

Ahí estaban los Tigres con la voz del recordado Luchito Zapata. Recordando lo pasado. Qué linda canción, ¿eh? ¿Cierto? Le acompañamos así con buena música, lindas canciones, lindos recuerdos desde Radio Cristalina a esta hora, el tren de los recuerdos. La cita es todos los días de lunes a viernes de 5 a 6 de la tarde. Una horita para nuestra música, para nuestros recuerdos. Son muy escuchados los recuerdos, ¿ah? Sí. Harta gente escucha los recuerdos. Me comentan después a mí. Sí. Me lo dicen. Te escuché el otro día en la radio. Te escuché. Te escucho todos los días. Quiero saludar a el concejal Félix Martínez. Sí, pues. Él me ve los perritos, gatitos de repente. Félix, un excelente veterinario, ¿eh? Félix Martínez, saludos para usted, amigo mío. Para el papá también, siempre se me olvida el nombre del papá, que atiende ahí en el de pelos. 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Seguimos con las canciones, por acá llega Donald. Siempre fuimos compañeros.

Así estamos disfrutando de la buena música, las lindas canciones, los lindos recuerdos. Junto a los productos naturales de los cuales vamos hablando. 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Muy bien, y mientras se comunica, seguimos recordando.

0: Y nos vamos, amigas y amigos, llegamos así al final del programa del día de hoy. Muchas, muchas gracias por su sintonía, compañía y amistad. ¿Le gustó el programa? Le invito entonces para que nos encontremos, si Dios quiere, mañana viernes a las 5 de la tarde en punto, acá en Radio Cristalina, en el Tren de los Recuerdos. Saludos a la señora Gloria, que está de santo hoy día. Glorita, a usted que está de cumpleaños, algún aniversario, felicidades también. No se vaya de la sintonía porque ya vienen los mexicanos. Linda tarde, linda noche para todos. Hasta mañana. Chao, amigas. Chao, amigos.
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4: 6 de la tarde, 4 minutos.
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Las canciones de México a esta hora a través de la radio Cristalina FM. Como siempre, hasta las 19:30 a través de ustedes, gentiles amigos. Gracias por acompañarnos todos los días aquí en este clásico programa Aquí Canta México. 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Continuamos en este día con más canciones del país del norte.

Les estamos acompañando a través de la Radio Regalona de la región del Maule en este clásico programa Aquí Canta México, la frecuencia 96.3. 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Saludamos a Jaimito. Jaimito que está en sintonía de la radio. 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Bueno, vamos a seguir compartiendo nuestra compañía musical con las canciones del país del norte.

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Saludamos a nuestros amigos que están en sintonía, los agricultores de esta querida tierra, tierra generosa de Colbún, Panimávida, en fin, y todos estos lugares lindos. 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Seguimos acompañándole con lindas canciones del país del norte.

Recuerdo, yo no la recuerdo, lamento lastimarla, por favor. Y la verdad que estamos un poquito lentos porque el frío es insoportable, gentil amigo. Venía en tu mío, parece que estaba medio bajoneado ahí, pero ahora estoy con el ánimo porque ya estamos aquí en la radio, con buena calefacción, buena música, hasta las 19 con 30 minutos. Ya son las 6 con 30 minutos, gentiles amigos, disfrutando estos días del invierno, junto al calor de la radio cristalina FM con estas lindas canciones del país del norte, cuando canta México. 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Bueno, se presume bajas temperaturas para este fin de semana y dicen que va a caer agüita, agüita. Así que a usar paragüita, eso que no se le devuelve el paraguas. ¿Sí? Así que, porque dicen que bien van a venir fuertes vientos. ¿Ah? 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Nosotros le colocamos la música a esta hora de la tarde.

0: La tragedia de Aysén. Sorry. Hoy lo mismo la tragedia que pasó en Venezuela. Le encontraron los sobrevivientes ahí, los topos chilenos, y bueno, y dicen que no los quiere dejar entrar. Oiga, pero ¿sabe? Los amigos que peloteros, los que siguen el Mundial, le decimos que España 3, selección de Austria 0. Oye, España 3 goles, selección de Austria 0. Bueno, así es la vida, así es el juego. Tenemos una nota. Atención al siguiente aviso. Se cita asamblea ordinaria de socios de la comunidad Putagán Matanza Rari, que se va a realizar este día sábado 4 de julio a las 10 horas en primera citación y 10:30 horas en segunda citación en la sede social del Paso Rari. Puntos a tratar, postulación de proyectos y puntos varios, y se solicita la asistencia puntualidad. Firma la nota el presidente Artemio Villarroel. Saludamos a don Artemio Villarroel a esta hora de la tarde. Ya son las 6 de la tarde con 42 minutos. Bastante helado el tiempo, el clima. Está muy helado, así que abríguese para que no se me vaya a resfriar, gentil auditor. No se me vaya a resfriar, pero por ningún motivo. 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Los hoy anduve en el hotel, vamos a saludar a la señorita Marisol ahí, el hotel, lo estuve dando una vueltecita, así que voy a darme una vueltecita por Panimávida, por el hotel, un fin de semana. Así que bueno, vamos a continuar con más canciones a esta hora de la tarde en su radio regalona, Cristalina FM 96.3.
1: 6 de la tarde, 44 minutos.

estamos acá. Así no. Ahora estamos al aire, Oye, hace mucho frío estar al aire a esta hora de la tardecita, tarde noche. Estamos en invierno, Argentina, amigo. En invierno. Recuerde que, oye, están jugando fútbol en el Mundial, la selección de España va a 3, no sé si habrá echado un golcito a Austria hasta ahora, hasta este momento, la selección de Austria 0 y España 3 goles. Bueno, amigos, ya son las 6:50, saludando a toda la región del Maule, a las 30 comunas. Ustedes van escuchando la radio cristalina de Pan y Mávida, y tenemos... El término, ya terminó ese partido, ese fue el resultado final, ganó España, España, en España, oh, bendita tierra, donde puso su trono el amor, ay, España, ¿qué quiere que le diga? Bueno, atención al siguiente aviso, se cita asamblea ordinaria de socios de la comunidad Putagán Matanza, Rari, que se realizará este día sábado 4 de julio a las 10 horas en primera citación y a las 10:30 horas en segunda citación en la sede social de Paso Rari. Puntos a tratar, postulación de proyectos y puntos varios, se solicita asistencia y puntualidad. Don Artemio Villarreal, el presidente, firma la nota. 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Póngase cómodo porque seguimos bailando.

Fui para el norte, me fui para el norte a buscar pega. Oiga, bueno, yo no me explico, no me explico. Dicen que estamos cortos de billetes, que el asunto no funciona, que tenemos que querer más impuestos y toda la cabela. Oiga, pero ¿sabe? Me entero que el Consejo Municipal de Talca aprueba licitación por 3 mil millones de pesos, gentiles amigos, para la televisación del Festival de la Independencia 2027-2028. ¿Qué me? Y no hay plata. ¿Qué me dice usted? No hay plata, viejo. Nosotros aquí cobramos 1.500 millones por la publicidad. Amigos, la radio lo hace todo, ¿eh? Así que un saludo para los amigos de Talca, Talca, París y Londres. Amigos, ya son las 19 horas. 19 horas es la hora continental para este querido país, llamado Chile, para todo el territorio nacional. Estamos en invierno, ya es noche, ya son las 19 horas. Antes, en el verano, a las 7 de la tarde, temprano, todavía había sol, ¿eh? Bueno, recuerden, amigos, que el siguiente aviso es de mucha importancia. Se cita asamblea ordinaria de socios de la comunidad Putagán Matanza Rari, que se realizará este día sábado 4 de julio a las 10 horas en primera citación y 10:30 horas en segunda citación en la sede social de Paso Rari. Puntos a tratar, postulación de proyectos y puntos varios. Se solicita asistencia y puntualidad. Firma la nota don Artemio Villarroel, presidente. Esta es una asamblea ordinaria de socios de la comunidad Putagán Matanza, ¿ah? De Rally. 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Saludamos a todos los amigos de

bonita y tuve que dejarla ir. Tuve que dejarla ir porque era bonita y el Maucho andaba de vuelta por ahí dando su vueltecita. Amigos, estamos acompañándole en la regalona de la región del Maule, Cristalina FM, y no hay más, y no hay más, en la frecuencia 96.3. Comuníquese con nosotros, no le vamos a cobrar 3.000 millones, pero la mitad sí, para la parte publicitaria. Recuerden, amigos, que la radio es lo más lindo que nos va quedando, la radio es nuestra compañía en los momentos tristes, en los momentos felices, en las alegrías, en fin, y en las tragedias también, ¿eh? En las tragedias. Queremos que se cuide. Bueno, y el código azul nos dice que este fin de semana va a ser más frío que la así y van a haber lluvias y vientos. Eso dice el código azul. Así que a estar atentos, capaz que se mueva también hasta la diapa, así que hay que andar con mucho cuidado. Usted abríguese bien. Déjese acompañar por la radio Cristalina FM, su fiel amiga de todas las horas, y vamos a disfrutar la vida, esta poca vida que nos queda. 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Saludamos a Fabrito Aburra, que nos está escuchando la precordillera a esta hora de la tarde-noche. 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Póngase cómodo al ladito del brasero, acuérdate que hace frío. Y nosotros le colocamos más música de México.

Aguilillo del Norte, saludan a todos los viejos ahí, los buenos para la cantar mexicano. Oye, ya son las 19 horas con 18 minutos, vale decir, 7 de la tarde de invierno con 18 minutos. Usted está tomando onza en la casa, está tomando, no, no es bueno tomar mate en la nochecita, no, no, no, hay que tomar cafecito, un algo así rico, unas papitas fritas, una pincencita, ay, ay, ay, ¿qué quiere que le comente? 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Saludamos a Robert De Niro, a Robertito, ahí está escuchando la radio. 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Bueno, después le digo el puente. 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Radio Atención de 9 de la mañana con 10 minutos hasta las 6. Y media de la tarde, noche de la tarde, noche de la tarde, Puente Caucao, Puente Caucao. Oye, amigo, ¿y cómo lo estamos? ¿Cómo está usted? ¿Tiene frío, Gancho? ¿Tiene frío? Esta noche tiene que echarse toda la frazada encima, la frazada nueva y la frazada vieja también. Así que tiene que echarse toda porque, puta, ya hace frío. Nosotros le colgamos calentura hasta ahora con estas canciones del mero México. Póngale, minero.

hay que gozar la vida antes que uno muera. A mí me queda poco ya, dice Don Luis. Bueno, nos vamos a ir, gentil amigo, con este último temita. Cuídense, abríguense, recuerde que el fin de semana el código azul dice frío, mucho frío, mucho frío y harta lluvia, harta lluvia. Nos vamos a escuchar mañana aquí en la misma emisora, Cristalina FM 96.3, linda.

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1: 7:31 p.m.
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0: 20 horas, 3 minutos.
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